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pasajeros con rumbo a la marginal, favor de abordar el avión Marina. Lo que va en rumbo a la parada 15, favor de abordar.

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En el Evangelio de este día lunes, escuchamos que en aquel tiempo Jesús dijo a sus discípulos: cuando venga el Paráclito que yo les enviaré desde el Padre, el Espíritu de la verdad que proviene del Padre, Él dará testimonio de mí. Y ustedes también dan testimonio, porque están conmigo desde el principio. Les he dicho esto para que no se escandalicen. Serán echados de las sinagogas. Más aún, llegará la hora en que los mismos que les den muerte pensarán que tributan culto a Dios. Y los tratarán así porque no han conocido ni al Padre ni a mí. Les he advertido esto para que cuando llegue esa hora recuerden que ya lo había dicho. Jesús sigue anticipándoles a sus discípulos que vivir de acuerdo a sus enseñanzas y cumplir la misión de anunciarlo no será una tarea fácil. No solo que algunos no lo aceptarán, sino que además esto provocará un rechazo explícito, incluso la persecución. Para mantenerse firmes en la misión de dar testimonio, no quedarán solos. El Señor enviará su Espíritu, el Paráclito, que es una palabra que se traduce como aquel que está al lado de la persona para asistirla o el abogado defensor. El Espíritu, primero, dará testimonio de Jesús ante los discípulos, es decir, les recordará y enseñará todo sobre Él, porque no se puede dar testimonio sobre alguien que no conocemos. Se trata del testimonio de que Jesús verdaderamente vive, que sigue siendo el Señor de sus discípulos, que no los abandona. Esto los animará para que den ese testimonio. El discípulo perseguido necesita de esta fuerza de ánimo. Así podremos testimoniar al Señor ante el mundo. Pero no se testimonia un sentimiento ni una buena intención con relación a Jesús, sino todo un camino de vida recorrido junto con Él. El contenido del testimonio es el Evangelio hecho vida, encarnado en el largo y paciente camino de la fe. Se testimonia lo que Dios ha hecho por uno desde el primer momento de gracia, cuando fuimos llamados al seguimiento hasta ahora. Se anuncia con hechos concretos lo que Jesús ha significado para nuestra vida, todo aquello que ciertamente no se habría podido vivir sin Él. Finalmente, Jesús vuelve a insistir que la causa del rechazo es la falta del conocimiento del Padre. Entonces, se hace más necesario el testimonio para que todos conozcan el amor de Dios.

Y recemos juntos esta oración. Señor, dame fortaleza y perseverancia para ser instrumento de tu Espíritu, testimoniando tu presencia más allá de las dificultades y rechazos. Amén. Y que la bendición de Dios Todopoderoso, del Padre, del Hijo y del Espíritu Santo los acompañe siempre.

0: Buenos días, amigos oyentes de Monumental 100.3 FM. Así comienza la antesala de la mañana. Proyecto informativo que busca informar, entretener y orientar de una forma positiva. Hoy es lunes 8 de junio. Y como cada mañana, iniciamos poniendo en manos de Dios Todopoderoso este programa, poniendo en manos de Dios esta emisora, a su propietario Tony Parache, a todo el personal que labora por y para Monumental, y de manera muy puntual, de manera muy específica, pedimos la bendición de Dios para todos ustedes, nuestros amables oyentes, que han hecho de Monumental y de la antesala de la mañana los número uno de todo el Cibao. Sean todos bienvenidos. Federico de la Cruz en la parte técnica, Apolinar Peralta de camino, Rafael Valdellac, y quien les habla, Fellito Ortiz, estarán llevándoles las informaciones. Buenos días, Apolinar.
1: Buen día, Rafael, Fellito Ortiz. Qué bueno estar otra vez con ustedes. Saludos, Federico de la Cruz. En el trayecto, Rafael Valdayá. Hola, amigos oyentes de la antesala de la mañana. Gracias, gracias por este placer, este inmenso placer de que cada mañana nos juntemos. Bendiciones tengan todos en un momento que el Papa pide por la paz en el mundo, que los líderes mundiales siguen el problema de la guerra, que mucha gente está postrada en sus camas, en los hospitales y en su casa. Declaro que el Señor va a resolver esos problemas.
0: Vamos a poner en oración y a pedir al Todopoderoso por la esposa Mayelin Peña, esposa de Lady Meléndez, que en estos momentos lucha por salvar la vida en cuidados intensivos. Y
1: ¿qué pasó con ella?
0: Se complicó con una operación que le hicieron en el hospital nuevo y hubo que trasladarla a la Unión Médica, donde están, donde no le aseguran la vida.
1: Wow.
0: No le aseguran la vida más que un 10% el pasado fin de semana. Y encima de todo eso, pues, su señora madre de Lady tuvo una caída y hubo que ser operada de la cadera.
1: Wow, Fellito.
0: Vamos a pedir a Dios que acompañe
1: esa familia.
0: Esa familia de Lady y Lady.
1: Wow.
0: Que es un hombre trabajador, un muchacho bueno. Y de hecho, ellos han estado solicitando, ¿verdad?, la ayuda. Hay un grupo que nos hemos unido, unido por Mayelin Calderón. Y usted puede hacer cualquier aporte que usted haga, es bienvenido, porque la verdad que se ha hecho una cuenta grande. Estamos hablando de más de un mes de entre operación y cuidado intensivo. Y hay unas cuentas del Banco Popular, otra del Banco Reserva. Y el que desee hacer su aporte, crea que esta causa justa, creo que va a contribuir a...
1: Hay que ayudarle, hay que ayudarle, de un muchacho bueno, sí.
0: Bueno, trabajador.
1: Y tú sabes,
0: un
1: Fellito,
0: mes que él no ha podido ir al trabajo.
1: Tú sabes, Fellito, que esas son de las cosas que te cambian la vida.
0: Totalmente, la cambia.
1: Porque le dio un tipo trabajador y que siempre estaba ahí.
0: Sí, pero... Además, deportista, carta cabal, una persona decente. Estuvimos el sábado por su casa y él destrozado, porque la familia de él es corta, muy corta. Dos hijas, ya dos muchachas en la universidad, su esposo y él, y su madre, o sea, toda la familia. Entonces, mire el drama, dos de la familia corta en cama.
1: Wow.
0: vamos en auxilio de este gran amigo, todo lo que la conciencia, ¿verdad?, le dicte. No importa cuánto, hermano. Cualquier cosa, usted nos puede llamar y nosotros le suministraríamos la cuenta de banco.
1: Repítela.
0: En la que usted puede hacer.
1: Repítela.
0: Banco Popular, 8115-07090. Banco Popular, 83.
1: No, Banco de Reserva.
0: No.
1: Dijiste Banco Popular.
0: Banco Popular. Pues estoy repitiendo, 8315-07090. Y el Banco de Reserva, 9602-408093. 9602-408093. A nombre de Lady Meléndez, para transferencia, la cédula es 031-0314-8627. 031-0314-8627. Vamos a contribuir con esta noble causa porque la cuenta ya va por millones.
1: Wow, Fellito, ahí es que uno, sí, ahí es que uno necesita de los demás. Ahí es que la solidaridad se empaca. Señores, la temperatura en estos momentos es de 23 grados, con una sensación térmica de 20. No siente el calor temprano ya, temprano.
0: Bonjour, Alexis.
1: Menguante, cuarto menguante, luna en un 47%. Aviso de nivel naranja, alerta importante por las inundaciones, dice en Santiago hoy. Dice que hoy van a haber inundaciones en Santiago. Dice esto. A las 5 de la mañana, 23 grados. A las 7, 23 grados. A las 10, 30 grados. A la 1, 33 grados. A las 2, 34 grados. Y dice que va a llover mucho hoy. Dice que va a llover mucho. Vamos a esperar al ingeniero Francisco Lin que nos diga, porque dice que van a haber inundaciones en Santiago. Va a llover desde las 3 de la tarde hasta las 8 de la noche. Va a estar lloviendo hoy.
0: ¿Está ahí en Santiago?
1: En Santiago. Dice que la temperatura va a estar hasta 35 grados. Fellito, el sistema penitenciario está temblando en República Dominicana. El nuevo modelo se está cayendo. A pedazos.
0: Está parado todavía.
1: A pedazos se está cayendo. En La Parra, Fellito, hubo 14 heridos. 14 heridos en un motín.
0: ¿Cómo?
1: En un motín que todo el mundo estaba ahí en La Parra, una cárcel nueva. Pero recuerda que La Parra era la antigua cárcel, que había de todo, que se permitía de todo, y ahora ellos llegan a una cárcel que tú...
0: Ahora están presos de verdad.
1: Ahora están presos de verdad. Antes no estaban presos de verdad porque ellos...
0: Pues entonces nos está cayendo el sistema.
1: No se está cayendo porque es que están pasando muchas situaciones. Y están acusando hasta a BTP que entran armas, que entran cosas... adentro, y eso, por ejemplo, en Najayo, Fellito, hallaron dos pistolas, una calibre 38 y otra 380.
0: Ay, mi madre.
1: Y hallaron un reguero de armas blancas, Fellito, y drogas. Ellos estuvieron el fin de semana trasladando más de 100 internos.
0: Entonces, más de 100 internos.
1: Más de 100 internos.
0: Cortado y cosas.
1: Trasladándolo. Es decir, allá no se.
0: Ah, que hay más de 100.
1: Que hay más de 100 internos trasladándolo.
0: Pues poco.
1: Pues, bueno, pero es que cuando tú trasladas 100 internos, tú tienes que saber a dónde lo mandas, porque son gente que son de esos sitios. Entonces, son gente que cometieron errores, tú lo tienes que sacar de ahí. Entonces, el sistema penitenciario está en una situación, tú
0: entonces,
1: sabes.
0: Entonces esa cárcel no es de seguridad.
1: ¿Eh?
0: No, no es de máxima seguridad esa cárcel.
1: Son seguros, el problema es que están corrompidos mucha gente.
0: Está bien, pero entonces yo no me explico. Porque cómo Bukele logra a hacia una cárcel, un modelo donde está la clave, que ha logrado meter, porque esos tipos eran más peligrosos, mucho más peligrosos, esa Mara Salvatrucha. Fellito,
1: lo que pasa es que quienes están dirigiendo de afuera las cárceles son gente poderosa.
0: No, espérate. Ahí estoy tan bueno, y hay que decirte ese hombre otra vez a Bukele. No es que él sea papá Dios ni mucho menos, pero él dice, si se comete impunidad, es porque el mismo que está dirigiendo hace cosas malas. Entonces tú no me puedes decir a mí que las autoridades se van a excusar con que los que están afuera dirigen. Pero ¿cómo no es usted, director?
1: Pero
0: usted no está diciendo, vote.
1: Es que han votado, Fellito, han votado más de 100 BTP.
0: ¿Y entonces?
1: Han votado más de 100 BTP. Lo que pasa es que lo que le ofrecen a esa gente, tú sabes cómo es el narcotráfico, es que te ofrecen muchas cosas. Y cuando tú metes 5 o 10 celulares, cuando tú metes 10 celulares a una casa, tú sabes que lo venden entre 5,000 y 6,000 pesos. Entonces, al otro día, tú quitas todos esos celulares. ¿Qué pasa? ¿Sube la oferta?
0: Bueno, quito. Reviso todos los días. Hasta que lleguemos a 100,000 pesos. Porque yo ofrezco 100,000 pesos por un celular. Porque es que no, es que yo, esa yo no me la como.
1: Y así,
0: feito. Lo mismo, así está preso. No lo sé. Está ahí, no lo sé. Lo tienen como un preso común. No lo creo. Y por eso ese maldito silencio cómplice de Roberto Santana.
1: Roberto está haciendo todo lo
0: posible. Por eso ese maldito silencio cómplice.
1: Porque las cosas que queden bien.
0: Ay, hombre, muy buena.
1: Además,
0: ese es un preso que debiera informarle dónde está, cómo está y qué está pasando con él.
1: En la parra.
0: Ajá, en la parra. Y no lo dejan ver ni a nadie. Dice, ¿por seguridad de qué? Nunca lo sacan a nada.
1: Y hay un bendito en estos momentos.
0: Esos cuentos chinos, como que.
1: Mira, en estos momentos.
0: Ya no lo estamos creyendo. Que no haga uno de vaquero. Entonces tú me vas a decir a mí, Roberto Santana, que renuncie de eso. Si él no ha podido controlar que desde afuera le dirija a la cárcel, que suelte eso.
1: Lo que pasa es que antes, los que estaban dirigiendo antes de Roberto Santana, estaban ligados con el narco.
0: Vamos otra vez a la misma vaina de los gobiernos. Es que lo otro que pasó fue que dejó las cosas malas. También con la cárcel, vamos a hacer lo mismo.
1: Es verdad eso.
0: Pero usted lo pusieron para que resuelva eso. Pero no me pueden venir y decir, es que los que estaban antes. Pero, pues yo no están. O están. Están. Hombre, no.
1: Entonces. Hay un descontento con lo que trabajan dentro del sistema, porque, por ejemplo, se daba el sueldo 14, se daba un sueldo a mitad de temporada del sistema, todo eso lo han quitado. Entonces, los beneficios que estaban.
0: Ay, ¿por qué quitar eso?
1: Porque es nuevo sistema. Por ejemplo, de la Procuraduría pasaron al sistema de justicia.
0: Entonces tú lo pones más vulnerable. Sí, con caramba, pero ven acá, es que yo no pegamos una. O sea, tú le quitas los incentivos para que ellos sean más vendibles. Estén más tentados. Al revés.
1: No voy a hablar de partido, pero Fellito, cuando estaba Francisco Domínguez Brito dirigiendo eso, ese hizo un trabajo excelente.
0: Sí,
1: déjame decirte, y eso funcionó con Francisco. No porque Francisco sea mi amigo, pero Francisco lo puso a funcionar. Incluso, Fellito, hubo un momento que habían internos que salían y le daban 50,000 pesos para que ellos se relanzaran en la sociedad.
0: ¿Eh? Se cumplían condena
1: para que no salieran así, que no encontraran trabajo. Se le buscaba 50,000 pesos a los que estudiaban, a los que se hacían profesional.
0: Para que tuvieran un emprendimiento.
1: Y Y eso pasaba, Fellito. Entonces, y eso funcionaba. Francisco hizo de eso un día a día excelente. Eso hay que decirlo.
0: ¿Cómo es que aquí las cosas vienen, alguien las pone a funcionar? Van caminando bien, van avanzando. Y de repente viene otro. Y ¡fua! Yo no estoy entendiendo qué es lo que nosotros vamos a hacer con nuestro país. Hemos abusado de nuestro país. Es que hay muchas cosas que se mezclan. Entonces lo que funcionaba, de repente deja de funcionar, porque tú improvisas. El que llega improvisa. ¿Dónde está el Ministerio Público Independiente? Está. Aquí todo un bendito aguaje. Y una pantomima, y una engañifa, y tal. Miren.
1: ¿Y eso?
0: Yo no quisiera, porque uno acusa, por ejemplo, el régimen comunista, socialista, como ellos le llaman. Yo nunca he creído en ellos. Y no soy de ultraderecha, nada de eso. Ni man, ni izquierda ni derecha, man. Pero nosotros también tenemos entonces un capitalismo aquí que todo se lo engulle. Y también así tú contribuyes a que nos hagamos más pobres y que ahorita no tengamos de nada. Hay que hacer un equilibrio, ¿eh? Y no sé cómo que nosotros confiamos en las bondades de este país, como que las heridas se curan solas. Y volvemos y caemos, y volvemos y caemos, y cometemos los mismos errores, y volvemos y nos caemos, y volvemos y caemos, y nos vivimos cayendo, no aprendemos. Eso ocurre con todo lo que tiene que ver con la vida pública. Los empresarios, con honrosas excepciones, no acaban de entender que tu mejor activo, tu mejor socio, es un buen empleado. Ahora, un empleado capacitado, que esté contento, que se identifique con esa empresa. Y eso es imposible, eso no es imposible, porque el grupo León Jiménez lo logró. La Aurora lo logra todavía.
1: Pero cuando comienza con un Estado que el presidente de los diputados te está por quitar la cesantía, allantándote y todo eso, entonces, pero, ¿cómo tú crees que vamos a tener? ¿Eh? No, ¿cómo que no la va a quitar?
0: Él ha dicho que no.
1: ¿Cómo que no la va a quitar? Él ha dicho que no, Fellito, pero por debajo estaba. No, hermano.
0: Ya eso es especulativo.
1: No, especulativo no. Se probó. Se probó.
0: Los mismos empresarios están con el grito al cielo.
1: Lo que pasa es que te la maquillaron. ¿Qué es lo que está pasando con la cesantía ahora? Que la van a pasar al sistema, a la AFP, a donde los bancos no han robado todo el sacrificio de nosotros. Eso es lo que propone el presidente de la Cámara de Diputados, que vaya a la AFP. Entonces, ¿qué tú quieres? Le está liberando a los patronos de pagar, y entonces te la está mandando a los bancos, donde los bancos van a hacer otra vez un gran negocio con eso. ¿Eh? Entonces, ¿qué pasó? ¿Qué pasó ahí? No, estamos de mal en peor, no pegamos una, y por eso le va a costar mucho al presidente de la Cámara de Diputados, ¿eh?, con ese proyecto que se está trabajando. No, así no. No.
0: Dice que la postura principal de Alfredo Pacheco es que este tema no debe tocarse en la reforma del Código de Trabajo, y ha sugerido trasladar la discusión a una futura modificación de la Ley de Seguridad.
1: De la Ley de Seguridad. De la Ley de Seguridad. Ahí
0: Pacheco,
1: está.
0: Qué vaina. Ha sido enfático en que desde la Cámara de Diputados no existe intención de promover cambios que afecten los derechos adquiridos de los trabajadores, y propone que el cálculo y manejo de la cesantía sea evaluado posteriormente al discutir el sistema de pensiones y riesgo laboral.
1: Ahí está el caramelo envenenado. Ahí está el caramelo envenenado.
0: Mientras el presidente de la Cámara rechaza tocar el tema, otros legisladores como la diputada Carmelía Barceló han planteado límites, sugiriendo un tope de 6 meses de salario para proteger a las micros y pequeñas empresas. El planteamiento de Pacheco de mover el tema a la seguridad social ha generado reservas y fricción entre diversos sectores, ya que tanto empresarios como sindicalistas prefieren mantener la discusión en el código laboral.
1: Entonces, vete para allá, vamos a darle más cuarto a los bancos, vamos a ponerle todo ese dinero a que los bancos sean que decidan. Así no, pero tú no ves cómo que estamos con la AFP, que tú duras 65 años trabajando y te quieren dar 10 mil pesos mensual.
0: Sí.
1: Pero ven acá, por Dios, es que no pegamos una. ¿Qué es lo que está pasando en este país?
0: Y tengo, después de 65 años, 2 millones de pesos que esto me acumulé toda mi vida, 3, 4.
1: Y ellos te quieren dar 10 mil pesos.
0: Lo prestan a un 18%.
1: Te prestan el mismo dinero a ti. Te lo prestan el mismo dinero a ti.
0: Te
1: el dinero tuyo te lo prestan a ti.
0: Y te dan una migaja. Lo mismo que si tú coges ahora mismo y llevas 1 millón a un banco para un certificado fijo, te van a dar un 6%. O sea, de 1 millón, a ti te van a dar 6 mil pesos. Como mucho. Algunos dan un 4.
1: Eso se trató ayer en la ACDS, en una reunión que tuvimos, quiero decirte. Y se trató de sacar el dinero que está en el Banco de Reserva, que le dan un 7%, a ir a la cooperativa médico, que dan un 14%.
0: No, eso es mentira.
1: Un 14%. Eso ya sabe. Eso lo aprobaron todos.
0: Eso es el que
1: lo aprobaron todos.
0: El que lleva esa información está falseando la verdad.
1: Fue el presidente de la
0: ACDS. Y si yo hubiera estado ahí, le digo, eso es mentira. La Comédica no está dando un 14 nada.
1: Un 14.
0: Lo más que de un 9.
1: Ah, pues dijo un 14 hasta
0: y
1: llegando a 18. Hasta llegando a 18, dijo. Y por eso todo el mundo levantó la mano y aprobó.
0: ¿Pero de moverlo dónde?
1: Del Banco de Reserva al Banco, a Cotmédica.
0: Vendo 2 vehículos para meterlo ahí. Con 2 millones me van a dar 36 mil pesos. ¡Qué bonito! ¿Y a cómo que ellos lo van a apretar? Ah, pues lo van a apretar un 30%. Porque el negocio de los bancos con tu dinero, con la tasa competitiva que hay ahora, los bancos viven poniéndote caramelo envenenado y te lo prestan a un 18, a un 13, a alguno. Si es préstamo rápido, te matan hasta con un 28. Pero si es préstamo rápido, de lo que ellos le llaman superlímite, extracrédito, vaina así. Pero esos son préstamos pequeños. Pero si te prestan 1 millón de pesos, para mí que fue ahí que se confundió. Si te prestan 1 millón de pesos, te dan un 14.
1: Bueno, pues,
0: o sea, tú vas a pagar un 14 de interés.
1: Él dijo, por la solidez que tiene la,
0: sí,
1: la unión. La,
0: es
1: la,
0: sólida y es verdad.
1: Dan un 14 y llega hasta 18%.
0: Yo tengo ahorros ahí. Yo soy socio. Para que sepamos. Y Nave no estaba.
1: Nave lo dijo que sí, que eso era así.
0: Nave tiene como 700 cuentas ahí.
1: Él dijo
0: que sí.
1: Ese dijo que él tiene unos 20 millones ahí. Y que eso eso es lo que ellos dan. Él lo ratificó. 18,
0: un 14.
1: ¿Eh? Te estoy diciendo.
0: Espérate.
1: Te estoy diciendo.
0: Espérate. Porque tal vez Nave confundió las aportaciones, que son otras cosas.
1: Por ejemplo, el certificado de los 2 millones.
0: Yo tengo un dinerito.
1: Punto 5.
0: Que lo metí ahí y yo lo tenía destinado para algo que necesitaba comprar ahora. Y no lo puedo sacar en aportaciones. Bueno, lo metí en aportaciones.
1: Entonces, tú
0: no es
1: sacar,
0: mucho, ¿eh? Para no, que no vaya a ser
1: tú no puedes sacar lo que tú tienes.
0: Salgo de me sacan del sistema, de todo. Y yo lo voy a sacar. Pero yo tengo que esperar un año para que me dé su interés. En septiembre se cumple. Yo no creo que pueda esperar septiembre. Con la urgencia que tengo.
1: Con el proyecto que tú estás haciendo.
0: Sí, con la urgencia que tengo. con algunos compromisos que he hecho, no puedo.
1: Entonces tú tienes que por lo tuyo esperar.
0: O vete media ahí, que tú no es
1: socialista. Decía alguien, a uno lo embroman con la letrica chiquitica que hay.
0: No me está confundiendo.
1: La letrica chiquitica.
0: Porque él seguro tiene aportaciones. Pues, yo me he topado con él allá, con muchísimas libretas. Más de 30 libretas. Sí, sí, sí, me metiste. Pero yo lo he visto eso. No, ¿cuánto? No sé cuánto. Te dan 100 pesos cada una, quizás.
1: No, ellos dijeron.
0: Pero.
1: Ellos dijeron.
0: Pero, como él tiene lo de en aportaciones, lo malo de eso es que hasta que no se cumple el año, te dan un buen dinero. Y puede ser que sea eso que le dice. Pero si tú lo metes para que mensualmente, entonces lo que hace es que te dan mucho, mucho. Un 9 lo bajaron ahora. Un 9.
1: ¿Y por qué nadie dijo y todo el mundo levantó?
0: Y es una de las quemadas, ¿eh?
1: Porque
0: si no es la quemada, es una de las quemadas.
1: Porque dijeron un 14% a por un 7% te están dando el doble de lo que el Banco de Reserva te da.
0: Tal vez si la ponen aportaciones, lo único que tienen que esperar un año para que te lo
1: certificado den. Médico, digo certificado del mismo.
0: No, de depósito,
1: de depósito.
0: No, eso es falso. De,
1: bueno. Eso es falso. Hizo falta usted.
0: Voy para allá entonces.
1: Hizo falta. Y entonces, pero él no dijo nada. Y lo único que dijeron, él tiene su cuarto ahí. Y él ratifica
0: que. Es verdad que él tiene su dinero ahí. Bueno.
1: 14, hermano. Y si te dan 7 y te van a dar 14, eso es negocio. No, eso fue lo que nosotros dijimos.
0: El Banco Reserva es más ladrón de todo. Es que menos da. Y que me perdone mis amigos que trabajan en el Banco Reserva y mi hermano. El banco, el Estado es el que menos da. Estamos claros. ¿Eh? La asociación civil, esa gente también tampoco. Nada. Son las que más dan.
1: Pero.
0: Las que mejor te tratan son las cooperativas, porque ustedes lo sepan. Para ahorro y para todo. Son menos onerosas. Porque no son entidades bancarias per se. Pues, por ejemplo, una cooperativa, tú no tienes cuenta de corriente, es una cuenta de

0: no lo saque.
1: Para que no lo saque. Y le va, y podría llegarle hasta un 10, tal vez. Tal vez no, porque eso, la tasa bajó. En la superintendencia la bajó la tasa. Entonces, le van a todo el mundo.
0: Entonces, yo voy ahí. Ahí es. Entonces, te quiere meter lo que tú. El sacrificio tuyo, otra vez se lo quieren dar a ganárselo a los bancos.
1: Miren, antes de.
0: A los bancos, señores. Los bancos hacen grandes negocios y te prestan el mismo dinero tuyo. Por ejemplo, yo tengo 3 millones en la AFP. 3 millones.
1: Loco que te den uno de esos.
0: Loco que me den uno. Yo resuelvo mi problema con 1 millón. Por eso yo estaba con Alfredo Pacheco. Digo, con Pedro Botello.
1: Eso es con, mire, este dinero es suyo, usted ve.
0: Pero usted no lo puede tocar.
1: Pero usted allá, y véala, no, la televisión, véala, pero no la prenda.
0: Ellos me quieren prestar. Ellos me llaman. Usted quiere un préstamo. Usted tiene un préstamo aprobado aquí en el banco.
1: ¿Pero de qué banco?
0: En el que yo tengo los chelitos.
1: Sí, pero no es de. No es.
0: En Escocia.
1: Pero no es de eso.
0: Pero la Escocia, que yo lo pasé de reserva a la Escocia. Ese mi AFP.
1: Ese tiene una tasa más o menos.
0: Mi AFP, pero ellos me están dando un préstamo.
1: ¿Pero qué tasa?
0: Me prestan lo que sea.
1: ¿A qué tasa?
0: A un 14. Pero son mi mismo cuarto.
1: No, porque ellos no tienen tu AFP.
0: Sí, ellos tienen mi AFP ahora.
1: ¿Tú la pasaste para dónde?
0: Yo la pasé por allá. Porque la quité de reserva.
1: Los otros te lo prestan a un 18, lo mismo tuyo. A un 18, lo mismo tuyo, te lo mismo. Sí.
0: Entonces, pero ellos me hicieron una oferta, yo la probé, me mandaron unos chelitos y yo la saqué de reserva y la metí a la Escocia. ¿Qué tú quieres? Pero así que están los bancos, ¿eh?
1: Sí.
0: Es así que están los bancos. Y me dijeron, usted puede durar 1 año y 6 meses con ella aquí y después usted se va para donde usted quiera. Entonces, miren cómo juegan.
1: No es que usted puede, que tiene que durar. Y amarran por ahí.
0: 1 año y 6 meses, pero es para prestar mis 3 millones. ¿Cuánto ellos se ganan con mis 3 millones? Que yo he trabajado sudabor por 32 años.
1: Tú no lo vas a recuperar nunca, te lo van a dar chele a chele.
0: No, yo espero que cuando yo salga a los 60 y tantos años, me dé mi cuarto.
1: A lo mejor no, ¿quién te lo va a dar?
0: Ellos tienen que darme. Esos cuartos son míos.
1: Para darte ese dinero.
0: Hay un amigo mío que le dieron
1: todos sus cuartos. Pero se desvinculó de todo. Sí, se desvinculó de trabajo y de todo.
0: Pues yo me desvinculé. A los 60 y tantos yo me desvinculo de todo.
1: A los 65 te toca pensión.
0: Después
1: de los
0: 60. 10 mil pesos.
1: Bueno, depende de lo que tú tengas.
0: No, es que no.
1: Como 18 te sale.
0: Como 18. Sí, eso es el cálculo.
1: No dan ni papatilla.
0: Ni papatilla dan. Pero yo lo que yo gasto mensualmente, mire, no es fácil. Entonces, ¿en qué estamos? ¿En qué? ¿Dónde que estamos?
1: Un avión privado.
0: Wow, eso
1: se estrelló ayer en las inmediaciones del Aeropuerto Internacional de La Romana. En un incidente que se encuentra bajo investigación por parte de las autoridades aeronáuticas dominicanas. En el Aeropuerto Internacional de La Romana informó que el siniestro, que involucró una aeronave de operación privada modelo Gulfstream 200 matrícula N318JF, ocurrió el domingo a la tarde. El avión era tripulado.
0: Inmediatamente pasó eso. Sí, uno de los que iba con Apolitur se salió del viaje. Por miedo.
1: Oh, fresco.
0: Sí. No, pero créemelo.
1: Eso es un tremendo.
0: Me dijo, yo tengo miedo, yo tengo miedo.
1: Eso es un tremendito. Eso huele a hueve. Eso huele a hueve. El avión era tripulado por el piloto Eric Javier Diago y el copiloto Rudy Gazdal, ambos de nacionalidad norteamericana y único ocupante del vuelo, que se dirigía con destino hacia la ciudad de Austin, Texas, en Estados Unidos. El vuelo se declaró en emergencia por la tripulación a poco tiempo tras despegar y se accidentó en el intento de aterrizar de regreso al aeropuerto de La Romana. Lo que pasa es que cuando él volvió, yo vi el video, oye, inmediatamente alguien lo subió, una persona que estaba grabando, y se oye,
0: se volvió viral ese video, se
1: claro, viral. Oye, el avión, lo que se ve es que cuando él regresa cae fuerte.

0: fuera de la pista.
1: Y cayó como de golpe.
0: Entonces, él cayó, pero ahí no fue que se incendió. Él como que intentó levantar el vuelo otra vez, pero había como un obstáculo. Y el avión chocó como con ese obstáculo. Es lo que yo veo, yo no sé.
1: No. Él cayó de golpe. Y no, se él de golpe.
0: Él no se incendió inmediatamente. Sí, él rodó.
1: Él rodó y como rodó. Que tuvo problemas con el tren aterriz. Con el tren.
0: Cuando rodó, encontró como algo. Porque era fuera de la pista que cayó. Sí. Yo lo tengo aquí. Mira.
1: Pero ¿quién fue que grabó tan rápido eso?
0: Era alguien que estaba grabando, a lo mejor.
1: Y se escucha. ¡Ah!
0: Se escucha así la persona hablando de eso. Déjame ver dónde fue que lo guardé.
1: Pues yo te digo que inmediatamente pasó eso, se retiró uno de la Politur. Me dijo, no voy para allá porque tengo miedo, porque me da la presión, porque todo eso. No. Y yo le dije, hablamos hoy.
0: Bueno.
1: Bueno.
0: Sí. No va a montar nunca en avión. Señores, miren. ¿Cómo se llama?
1: Sistema de transporte.
0: O sea.
1: Más seguro.
0: El medio de transporte más seguro es el avión.
1: Pues yo.
0: Más seguro.
1: Ellos hay accidentes en la pista todos los días.
0: Millones de carros chocan al día. Cuando un avión se cae, repercute en el mundo entero. Porque no es todos los días que ocurre un accidente de aviación. Ahora, hay millones y millones, miles de millones de aviones volando a esta hora.
1: Eso es increíble cuando tú ves eso bellito. Tú ves, estos son rutas. Ahora, lo manejan seres humanos.
0: Cometen errores. Sí, como está, y en los carros también.
1: Pero la verdad es que ese accidente fue feo.
0: Mira, por ejemplo, mira. Tú ves que ya el avión viene rodando. Tú ves que iba bien ahí. Él intentó levantar el vuelo. Entonces ahí chocó con algo. Cuando levantó la nariz, pero que él está en grama. Ahí como que ¡brum! Chocó y ahí fue que se incendió.
1: Parece que chocó con una de las cosas.
0: Como algún obstáculo. Mira el obstáculo. ¿Tú lo ves?
1: Porque iba por la hierba.
0: Él iba por la hierba.
1: Él no iba por la pista.
0: Cuando él cae fuera de la pista, o sea, aparentemente lo que uno piensa, si él cae en la pista.
1: Tal vez no sé.
0: Quizás no pasa nada.
1: Pero cayó en la grama.
0: Él cayó en la grama. Entonces está viendo un obstáculo. Y trató. Si usted bien ve el video, ven que él intenta levantar la
1: punta,
0: La nariz. Pero el avión la levanta y vuelve y cae. Y ahí es que encuentra el obstáculo. Sigue rodando.
1: Se prendió de una vez.
0: Se prendió de una vez. Ese combustible muy rápido. Ese combustible, el astro, ese.
1: Sí.
0: Lo que le echan a los aviones.
1: Ese mismo.
0: Eso es muy volátil. Eso es al instante. Entonces, una pena. Dentro de la gravedad, se perdieron dos vidas. Y eso es mucho.
1: El piloto y el.
0: Pero al menos no iban más pasajeros.
1: Pues un avión privado que venía a buscar unos empresarios para llevarlo a Texas.
0: Parece que era a Texas.
1: A Austin, Texas.
0: Era a Texas. Ellos iban para Texas.
1: Para
0: volver. No sé si para volver o fue que dejaron dos los empresarios. No se sabe.
1: Iban a buscar unos empresarios a Austin, Texas.
0: Entonces, ahí era
1: la tumba. Entonces se dañó. Parece que tuvieron un problema y se devolvieron otra vez.
0: Saludos. Buenos días, Rafael Valdellán.
2: Buenos días, Fellito Ortiz. Buenos días, Apolinar Peralta. Saludos, Federico de la Cruz. Muy buenos días a los amables oyentes de la antesala de la mañana en este lunes 8 de junio 2026. Va rápido. Inicio de la semana laboral, Apolinar. Hoy, 8 de junio. Hoy es Día Mundial de los Océanos. Los océanos son mares de grandes extensiones de agua salada que cubren la mayor parte de la superficie terrestre. Bueno, se calcula que cubren el 71% de la superficie y es el principal pulmón del planeta, siendo responsable de generar gran parte del oxígeno, los océanos. Habitat de la diversidad de ecosistemas marinos con miles de especies animales y vegetales, muchas de las cuales aún no se han descubierto. Son 5 los océanos, casi toda, que cubren casi toda la Tierra, ¿verdad? Pacífico, Atlántico, el Índico, el Ártico y el Antártido o Austral. De manera que hoy
1: hay un mal 8 muerto. De junio, hay un mal muerto.
2: ¿Qué más hoy es Día Mundial de los Océanos, una fecha establecida por la Organización de las Naciones Unidas con el objetivo de reconocer la importancia que tienen los océanos en el planeta. Y repito, los océanos son el principal pulmón del planeta, ya que son los responsables, repito, de generar el oxígeno, generar gran parte del oxígeno. Además, el océano alberga la mayor parte de la biodiversidad de la Tierra. El lema de este año es Maravillas Oceánicas, sostener lo que nos sustenta. Es el tema de este año 2026. ¿Y por qué se celebra este día? Bueno, los océanos, repito, son, la definición correcta es que son grandes extensiones de agua salada que cubren una gran parte de la superficie de la Tierra, y en ello habitan esa gran diversidad de ecosistemas marinos, miles de especies animales. Estas grandes masas de agua funcionan como sostén planetario y son vitales para el natural ciclo de la vida. En ellas se producen los llamados accidentes climáticos y otros fenómenos naturales que pueden afectar de forma negativa
1: algunas regiones. Los huracanes.
2: Sí, sí, los fenómenos atmosféricos que nos afectan a gran parte de esta zona, sobre todo caribeña. Y la importancia de los océanos radica en que son la principal fuente de vida de todo lo que existe y se mueve sobre la Tierra. Sin embargo, a través de los años, el hombre, en su constante afán de avanzar hacia la búsqueda de nuevos desarrollos, ha provocado un gran daño a los mares y a los océanos. Cada año son miles las especies de plantas y animales que se extinguen debido a la gran cantidad de desperdicios y agentes contaminantes que son depositados en las aguas del mar. Y aunque algunos gobiernos han tomado medidas para subsanar el problema, las mismas no han sido suficientes para evitar la extensión o la extinción de grandes ecosistemas marinos que mueren por esta causa. Los océanos representan el gran pulmón del mundo y eso debemos cuidar, sobre todo con los plásticos que le estamos tirando tanto al mar como a los ríos.
0: 5:52 PM. A propósito de océano, ayer nos está visitando un portaaviones de Estados Unidos.
1: Visitándonos. Eso es preparándose para ir para Cuba.
0: No,
1: sea mal pensado.
0: No
1: he pensado.
0: Es una visita de cortesía.
1: ¿Verdad?
0: Dice la embajadora que la visita de U.S. Nimitz pone de relieve el compromiso continuo de los Estados Unidos de trabajar a nuestros socios dominicanos para enfrentar desafíos comunes y promover la estabilidad regional. Y promover la estabilidad
1: regional. Para Cuba que voy. Dale, para eso Cuba es, que voy.
2: Eso es cultura.
1: Para Cuba que voy.
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2: Retornamos, 6:02 a.m, Monumental 100.3 FM y La Antesala de la Mañana.
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6: Línea entre dos. Deportiva. Está con nosotros un hombre que desde que pasó el accidente del avión, de una vez lo puso en las redes, él lo puso de una vez. El Holguín está en todo, está en eso. Directamente desde Santo Domingo, capital de la República Dominicana, con nosotros. No va a decir si es verdad que va a haber inundaciones en Santiago hoy. Escúchelo bien para que no le coja, porque a mí no me cogió el pasado viernes, porque escuché a Francisco Holguín que dijo, va a haber inundaciones. Desde que cayó la primera harina, me fui y llegué así nadando a mi casa. Sí, señor. Con nosotros, Francisco Holguín, el ingeniero, mi primo y mi colega. Adelante, Francisco. ¿Qué es?
7: País al mundo por esta vía. Gracias, de verdad, a ese público que siempre sintoniza La Monumental. Y escucha también y mira a Feji Hop para estar enterado de jugada tras jugada. Yo sigo a Feji Hop. Señores, profesor Baldayar y todos, de verdad que en el día de ayer escuché al profesor que dijo que subí el video del accidente. Después me llamaron, me dijeron, y luego lo vi en las redes, que ese avión iba a buscar a Yadier Molina, era un pelotero de Puerto Rico. Pero bueno, Dios, como que sabe.
8: Sí, ingeniero, iba a buscar a Yadier Molina, que estaba en Austin, Texas, junto con su familia. Es cierto, el avión iba hacia Texas, era a recoger la familia de él. Sí, así mismo.
7: Y bueno, yo lo único que le decía ayer a una persona que me consultaban del Centro de Operaciones de Emergencia, que me pidieron que el asunto del viento de cola, que se habló y todo eso, para chequear algo. Yo lo único que decía, bueno, ya lo único es que algo que yo vi, yo no soy experto en eso, pero como que yo vi que si, y esto lo tendrán que decir los expertos, yo estoy hablando como un simple espectador. Yo le decía, pero si el avión venía con un problema, ¿por qué después que cae, que se incendia, que yo veo como que los bomberos van hacia el avión? Yo pensé que el protocolo decía que si un avión venía con un problema y esos bomberos tenían que estar cercano a la pista para inmediatamente tirarle la espuma que le tiran. Bueno, lo que también pude observar es que aquí el aeropuerto de Santiago, el aeropuerto Puerto Plata y el aeropuerto de la Romana solo tienen una pista y no tienen como una, yo pensé que había una pista lateral en ambos lados de la pista original para precisamente ese tipo de situación, que se pudieran acercar la gente a la pista, pero veo que no es así. Y yo decía, bueno, que quede al menos que esa muerte de esos dos pilotos, que en paz descansen, al menos quede algo y que aprendamos de esto, si hay que hacer esa pista para si un avión se sale, no caiga dentro de esos hoyos que y esas estructuras que yo vi que habían, que nos ayude a mejorar el sistema nuestro en los aeropuertos. porque yo sé que el avión llegó con una situación, pero vi esas cosas, digo, wow, pero yo pensé que el avión, si se salía de la pista, podía maniobrar, pero veo que lo que hay es terreno ondulado, que el avión no puede correr si se sale. Y son de las cosas que yo vi, y yo creo que algo bueno, a pesar de que sea la muerte de dos personas, la pérdida material, eso se recupera, pero la muerte no se recuperan, y que nosotros, esos aeropuertos que solamente tienen la pista, una sola, y que es un poco complicado tú llegar por cualquier lado a ella, al menos que se le haga algo a los lados, para que situaciones como esa se puedan resolver rápido. Eso es un montecristeño pensando, sí, un montecristeño embullado, pensando en voz alta en estos momentos. Señores, lo decía el profesor en el día de hoy, la zona de Santiago. Hoy para Santiago no hay muchas condiciones de lluvias. Las cosas pueden cambiar después de las 5 o 6 de la tarde. Pueden cambiar y Santiago puede tener un poquito más de precipitaciones. Ahora, de la parte de Villa González hacia Navarrete, ahí sí se ve que se podrá presentar algunos aguaceros, porque tenemos una circulación en altura que favorece a que hoy Valverde, El Rubio, San José de las Matas, Esperanza, Quicomé, Pontón, Laguna Salada, Tillo Palma, Pueblo Nuevo y esa zona, se generen fuertes aguaceros, y esa actividad entonces se va a mover de Santiago para el norte, o sea que va a estar dejando lluvias en los Hidalgo, Guananico, Inver, a Isabel, Estero Hondo, esa parte de Puerto Plata. Ahora Santiago Centro no se ve con condiciones de lluvia significativa, tampoco ahí al lado en Moca, ni en la parte de Hermana Mirabal, ni en La Vega tampoco, en Constancia y Jarabacoa se pueden presentar algunos chubascos, pero la actividad se quedará en la línea noroeste, porque ahí está la energía que se puede generar actividad lluviosa significativa. Y repito, la gente de Valverde, tener precaución porque habrá fuertes tormentas e inundaciones en Valverde en el día de hoy, como pasó en algunos sectores en el día de ayer en toda esa zona de la línea noroeste, que llovió bastante. Así que hoy no hay grandes precipitaciones, muy concentradas en esa zona del país. De esa manera nosotros iniciamos esta semana laboral. Todo luce indicar que va a ser un comportamiento muy similar durante estos días. Mañana se ven condiciones de aguacero para Santiago. Mañana sí se observa que Santiago Centro, La Vega y esa parte tendrá precipitaciones. El día miércoles también se observa que sectores de Santiago tendrán algunas lluvias. El jueves hay una disminución de las precipitaciones, aunque en la parte más occidental de Santiago se pueden presentar precipitaciones. Y para el viernes se ve que también esos sectores sur de Santiago van a recibir aguacero. O sea que durante la semana, siempre hacia el interior del país, habrá precipitaciones, sobre todo de hoy lunes al viernes, porque fin de semana no se ven condiciones de lluvias casi para todo el territorio nacional. Hago esta proyección para todo aquel que tenga algo que hacer, que siempre recuerde que debe hacerlo temprano, porque en la tarde es que se van a estar dando siempre estas precipitaciones. Aquí en la capital, para aquellos que tengan idea de venir a la capital, no se ven lluvias en ninguno de estos días, o sea que será una semana muy seca para el Gran Santo Domingo. No se ven condiciones de lluvias, no se esperan precipitaciones esta semana en la capital. Si hay cambios, usted se va a enterar siempre por aquí, por la Monumental. Acuérdense que en el canal de YouTube ya subí ahí los gráficos. Tenemos 5 ondas tropicales en ruta por México. Se ha formado otro ciclón. Impactará hoy la parte cerca ahí de la zona de este lugar que es muy turístico de México. No es Cancún, sino el otro que está por el Pacífico. No recuerdo el nombre con exactitud ahora. Pero el Atlántico sigue tranquilo. Así que si usted me está escuchando en los Estados Unidos, o el muñeco tiene a alguien que viene a República Dominicana esta semana, dígale que venga tranquilo porque hay buen tiempo atmosférico y no hay formaciones ciclónicas. Buen día para todos.
6: Gracias, ingeniero.
2: Bueno, y de inmediato damos bonjour para Alexis Parra con su Plátano Power.
9: 8 cuadrangulares para los dominicanos en el fin de semana. Revisamos el Plátano Power y nos vamos con el viernes de 2-1. Arrancamos con el partido de los Gigantes y los Cubs, donde Willy Adames, en la misma primera entrada, le dijo, no la busquen más, para abrir el marcador cuadrangular de 2 carreras. El número 10 de la temporada para Willy, que la mandaba a 427 pies de distancia. Y sí, dijimos 2-1, porque en la sexta, de nuevo con un corredor en circulación, esta pelota está del otro lado. El número 11 para Willy Adames, que en este partido se va de 2-2 con 4 carreras anotadas, 4 remolcadas. Llegaba a 29, además tomaba 2 bases por bolas y ponía su promedio de bateo en 2.50. Seguimos con el partido de los Nacionales y los D-backs, donde Luis García Jr., la misma versión. Primera entrada, hombre en circulación, no la busquen más. El sexto de la temporada para Luis García, que igual abría el marcador, 2-0 delante los Nacionales. Y era básicamente el mismo formato que Willy, porque en la sexta, esta vez con las bases llenas, no la busquen más. Grand Salami, Grand Slam para Luis García Jr., que terminaba la jornada con un partidazo. 6 carreras remolcadas para Luis García, que se iba de 6-2. Ponía su promedio de bateo en 2.63. Y vámonos con la acción del sábado. Y seguimos en la serie de San Francisco y los Cubs. Esta vez, Rafi Devers en la sexta entrada. No la busquen más. El octavo de la temporada llegaba para Devers, que llegaba a 32 carreras remolcadas y ponía su promedio de bateo en 2.43. Nos vamos al partido de Cleveland y los Rangers, donde José Ramírez soplaba su cuadrangular número 10 de la temporada. Sí, doble dígitos en cuadrangulares para Mr. La Para, que se iba de 3-1 en este encuentro. 2 anotadas, llega a 33 carreras remolcadas y también se robó su base número 23. José Ramírez, que batea para 2.52. Y llegamos a la acción de ayer domingo. En el partido entre Kansas y Minnesota, Starling Marte decía, no la busquen más, por primera vez en el año. Sí, el primer cuadrangular para Starling Marte, que se iba de 4-1 en este partido, con 3 carreras remolcadas. Sí, cuadrangular de 3 carreras para Marte, que batea para 2.58. Cerramos con Milwaukee y Colorado. Gary Sánchez en la sexta entrada con un hombre en circulación. Y esta pelota está del otro lado. Es el sexto de la temporada para Gary. Había arrancado muy bien la temporada. Esperemos que haya llegado de nuevo ese poder. De 5-2 ayer, con 2 anotadas, 4 carreras remolcadas, suma 18. También conectaba su doble número 4 de la temporada, batea para 2.06.

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1: 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El plátano power.
2: Vámonos entonces con los resultados. Antes, Federico, póngale un piamiento a la que manda en mi casa, a la jefa, a Jacqueline. Ah, ayer estuvo de fiesta de cumpleaños. No, fue ayer que
3: ¿Y a dónde la llevaste?
2: Yo la llevé ahí.

0: estuvimos ahí, estuvimos con toda la familia en al mediodía, nosotros bien, celebramos en grande. Excúsame, nada más no eres
1: vamos tú. Vamos a los resultados.
0: Nada más no eres tú ni tú.
1: A los resultados. Pero yo te dije que tú la llevaste a Punta Bañera.
0: No, no la llevé a Punta Bañera.
1: Ah, ya no la bañó.
0: No, no la llevé a Punta Bañera. No. Y yo la llevé a donde tenía que llevarla, después, con la familia.
1: Y después ella fue
0: con la familia.
1: Y después ella fue a Punta Mañana.
2: Los ricos pueden llevar donde quiera.
0: No, usted ríe, usted se va a mosca.
1: Vamos a la resultados.
0: Usted se va a mosca. Usted es un popi, pues yo me voy aquí a Santiago. Allá en la MLB, béisbol de Grandes Ligas, el equipo de los Yankees. El equipo de los Yankees derrotó a Boston, señor Mayor, 6-1. La victoria de los Yankees, que están jugando sin Aaron Judge. 6-1 derrotó a Boston. Boston ya está tirando la toalla. Ellos pusieron en venta o en cambio a Ronnie Chapman, que este año ha sido excelente, con una efectividad de 0.51. Dice Chapman que él no quiere ir a los Yankees, que no quiere. 9-5, Filadelfia derrotó a los Medias Blancas. Atlanta 3-2 a los Piratas del Pittsburgh. Toronto 6-4 a Baltimore. Detroit 5-4 a Seattle. Miami 4-1 a Tampa. Los Atléticos 5-0 a Houston. Kansas City 6-5 a Minnesota. San Luis 5-3 a Cincinnati. Texas 10-0 a Cleveland. El equipo Milwaukee 12-4 a Colorado. Arizona 5-1 a Washington. Los Ángeles 13-5 a los frente a los Dodgers, 13-5. Entraron Los Ángeles. Los Mets ganaron ayer, le ganaron a San Diego 7-3. Y San Francisco ganó 2-1 al equipo de Chicago. Ahí están los
2: partidos. ¿Ustedes fueron a recibir la antorcha ayer?
0: No, yo no fui.
1: No, yo no pude. Yo tenía compromiso
0: familiar. Yo tenía compromiso con mi esposa, que estaba de cumpleaños.
1: Yo también. Ayer estaba...
0: Y a familiar no lo meto en nada.
1: Haciendo la primera comunión, nuestro hijo...
0: No, porque fue en la tarde que llegó la antorcha.
2: La antorcha ya
0: estaba
2: programada para las dos.
0: Primero fue a la alcaldía. De la alcaldía... Sí. Fue a Cibao Fútbol Club. De Cibao Fútbol Club fue a la al monumento.
2: Tuvo la información también.
0: En donde está la información. Ahí estaban todos los cronistas.
1: Jordan Jerónimo y Jordan Hall anotaron 20 puntos cada uno para encabezar la victoria de los Metros de Santiago 92-86 sobre los Héroes de Moca. Y entonces, ese fue uno de los partidos de la LNB. Mientras que, no, pero dice aquí, ay Dios, qué rebote. Dos Titanes Gigantes. Los Titanes y los Gigantes, vamos a ver por aquí. Los Gigantes le ganaron 103-68 a los Titanes. Se le fue la carga de maní a los Titanes para el
0: 103 lado. ¿Por cuánto?
1: A 68.
0: Ah, pero ¿y qué pasó ahí?
1: Entonces. Los Metros vencieron a los Titanes, a los Héroes de Moca, y de manera que
0: Félix Fermín fue nombrado como manager del equipo
2: Félix que va Fermín a estar
0: en Félix Fermín Jr. como manager que nos va a representar en los Juegos Centroamericanos y del Caribe.
1: Excelente.
0: Félix Fermín.
2: Y el Carl general Luis Polonia.
0: Carl Anthony Towns encestó en el partido 2. 21 puntos, cogió 12 rebotes, 3 asistencias y dio un bloqueo, y fue parte importantísimo de la victoria de los Knicks, que ganaron de 105-104.
1: Mire,
0: un juegazo.
1: Cuando yo estaba viendo ese juego, en la mitad, los Knicks estaban ganando de 14, jugando mal baloncesto, pero ahí solamente está un tablero suyo. Después tiro desacertado, tiro mal tomado, bola perdida. Yo dije, pero si los Knicks están jugando tan mal, entonces yo creo que la serie podría coger un rumbo. Hoy van a venir ajustes. Miren, el partido a las 8:30 hoy, tercero. Cartán ha sido el hombre grande, por más que usted vea que Jalen Brunson, que metió en el primer juego 30, el hombre que ha mantenido a los Knicks a flote se llama Carl Anthony Towns. Y lo ha hecho con una buena defensa sobre Wembanyama, que es más alto que él, pero él es más fuerte y él le ha impuesto su físico, sabiendo que en playoff
3: los árbitros son más flexibles para dejar jugar más. En los playoffs se está pareciendo desde hace un par de años
0: a la NBA,
3: a la NBA de antes. Entonces, ¿qué pasa? Hoy ustedes podrían ver que van a buscar quién choque con Carl Anthony Towns para quitárselo del medio de encima a Wembanyama. Eso lo van a ver ustedes hoy, ¿eh? Juego pecosá con él, ¿eh? Y él va a tener que cuidarse de esas faltas, porque es posible que un tipo molestándote, él es propenso a cometer falta. De hecho, el viernes él terminó metido en 5 faltas, pero no dejó de ser el hombre grande del equipo, o sea, el hombre que ha cargado. Si Carl Towns puede mantenerse el nivel de juego,
0: yo vi el analista de Fox, el que era el calvo de lo que era de Filadelfia.
3: Tú dices el armario, ¿cómo se llama? El armario, Charles Barkley.
0: Charles Barkley dice, no hay que buscar más. El hombre ha sido Carl Towns, porque aunque él no enceste 30, está en todo. Si te tiene que dar una asistencia, la provoca. Si te tiene que bloquear, bloquea. Si tiene que llevar la bola, la lleva. Ha hecho de todo en la cancha.
3: La visión de Carl Towns no es casualidad. Ese muchacho grande era armador cuando tenía 16 años. O sea, usted ve lo bien que él maneja el balón. Y cómo él tiene una visión periférica de toda la cancha. Que a veces te mete un pase donde él quiere. Es un gran pasador además.
2: Y recuérdate que el primer año, cuando lo llevaron al Juego de Estrella, él ganó la competencia de habilidad por encima de los armadores.
3: Sí, él es hábil. De manera que vamos a
0: pone la bola donde él sea, donde él la pone ahí abajo.
3: La bendición de Dios siga sobre ese muchacho y su
0: él
3: madre.
0: Él dice que vio a su madre. Su buena vibra. Él dice, yo vi a mi madre en la grada. Yo vi a mi madre en la grada. Ahora, Fellito. $180,000 para estar abajo cuesta, wow, a la taquilla de hoy. Y $10,000 para, wow, verlo de allá arriba, que se ve chiquito.
2: Ah, pues la subieron. Sí. La más barata era de que 7,800.
0: No. En Nueva York. Eso en San Antonio.
2: Que dice, la más barata era 7,800.
0: $10,000 va a ser. La 10, más barata. La allá arriba. Allá arriba. Porque es que tienen desde el 99. 23 años que Nueva York no va a una final. Hoy está señalado a estar en el juego el presidente de Estados Unidos.
2: Va a estar. Sí, por eso no va a haber pantalla fuera del estadio. Se llamaba siempre una multitud afuera. No va a haber eso por la seguridad del presidente Donald Trump.
0: Donald Trump va a estar. Primera vez en la historia de la NBA que un presidente va a estar en un juego.
3: A él le gustan los deportes.
0: No, y que un tipo que es de los Knicks, me dicen que siempre ha sido de los Knicks, el dueño de Nueva York, de una vez le mandó todos los juegos. Ahí bien, venga lo que usted quiera, presidente. Hasta yo se lo mando.
3: 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De manera que hoy toda la atención, buena vibra para el dominicano Carl Towns. Señores, eso sería apoteósico si los Knicks ganan y que él logre el MVP. Ojalá que él mantenga ese nivel de juego inteligente. Carl Towns ha jugado con puro cerebro. Ha impuesto su físico cuando hay que imponerlo.
0: Él es el que tiene a Wembanyama.
3: El rebote oportuno. La tapa ha sacado de la zona de confort a Víctor Wembanyama, que es mucho decir. Son 7-4 que se mantiene, ya usted sabe. Pero él le ha impuesto y lo ha perreado. Wembanyama le hizo un doncado y lo perrió. Y él hizo otro en la cara y lo perrió. ¿Qué fue? Le salió como el dominicanito ahí. Le salió ahí la sangre dominicana. 6 de la mañana, 27 minutos. Pausamos.
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5: Buenos días.
6: Dice la Cámara de Cuentas, quien ha destapado otra cajita de Pandoras, que del 2020 al 2022, el INEFI, el Instituto para el Bienestar Estudiantil, entre comillas, pagó un contrato de 187 millones de pesos para el desayuno escolar que nunca llegó. Y uno dice, ¿y los dolientes de esos estudiantes, los familiares, los padres y las autoridades, dónde estaban? Porque no fue una semana ni dos, fueron dos años con una friolera pagada de 187 millones de pesos. Es que seguimos sin un orden y un reglamento y un protocolo para cada paso que se da, máxime dentro del gobierno. Parece que vamos a seguir sin un régimen de consecuencia que termine de una vez y por todas con todas las diabluras, valga la redundancia, que se dan en el entorno oficial. Y las autoridades permanecieron calladas ante este nuevo atraco, porque es una tipificación de robo, atraco, delincuencia, esta situación. Ahí tenía que intervenir el gobierno a través de los servicios de inteligencia, la Procuraduría, el INEFI y medio mundo más, y nadie apareció. Esta es la nueva, porque no se sale de una. Lo dijo la Cámara de Cuentas, no yo. Un nuevo atraco de 187 millones de pesos en perjuicio del estudiantado, dinero que fue pagado por un desayuno que en dos años, según la Cámara de Cuentas, nunca llegó. Bueno, deseo que tengan un excelente día.
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3: 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Retornamos. 6:36 a.m. Monumental 100.3 FM, la antesala de la mañana. Escuchemos las colaboraciones, más colaboraciones. Ángel Cabrera, el Premier. Vamos a escuchar a Ángel.
9: Buenos días para todos. Todos éramos humanos hasta que la raza nos desconectó. La religión nos separó, la política nos dividió y el dinero nos clasificó. Muchas gracias y buenos días.
3: Así mismo es, Ángel. El dinero, el oro que ablanda corazones, es un ente divisor también. Ese, Miguel Faña.
0: En todos los sentidos.
3: Ah, pero Miguel, esto fue ayer. ¿Qué es lo que Miguel me decía ayer?
10: Sí, yo le mandé esa foto, Fallito, para que usted, como, hablando de bicicleta. Esa bicicleta yo la compré por 10 mil pesos. Hace como 5 meses. Y pues, la misma semana me están dando 20 mil pesos por ella y yo no quiero venderla.
3: Igual. Él me manda la foto, sí.
2: Una reliquia.
3: Sí, de esa bicicleta. Con su parrilla adelante y parrilla atrás.
2: Para el museo.
3: Con su timbre. Tapa cadena. Oigan eso. Y oye lo que dice, la compró por 10 mil pesos. Y le están dando 20 por ella en 5 meses. Así es que. Entonces.
2: Consérvela ahí, que en el museo le vamos a dar más.
3: Dios le doy la bendiga. Vamos a ver quién más por aquí. La hora de Nova Antonio González, vamos a escucharlo.
11: Buenos días, Fellito Ortiz, su equipo. Ese maravilloso programa tan escuchado en el país, mayormente aquí en el Cibao. Óigame, ¿qué es lo que pasa con él, con nosotros, viejito? Ay, Dios mío, este presidente no se acuerda de nosotros. Pero a nosotros nos toca votar también todavía en mayo, cuando nos toque votar para el 2028. Ay, usted sabe lo que los viejitos no lo quieren aumentar. Nada, nada. Este hombre no se ha acordado de nosotros, los viejos. Y los viejitos nos parece que no podemos unirnos, nadie. Vamos a unirnos todos los viejos, vamos a salir a la calle, vamos a protestar a ver qué pasa con nosotros también, que a ver si nos hacen un aumentico, que yo nomás lo estuve preparando, tratando de aumentarse ellos, pero nosotros no, los viejitos que no nos ganamos.

0: Hey, ¿qué tal? ¿Cómo están ustedes, muchachones? Gracias. Déjenme presentarme. Yo creo que ustedes me conocen en diferentes calles de la ciudad de Santiago. Yo soy el que me pongo ahí, el muchacho que se pone ahí en la salida del Embrujo Primero con Autopista Duarte, en La Sirena, el muchacho discapacitado, que siempre se la busca ahí. Tengo a mi papá recluido, o sea, interno, en el hospital José María Cabral de Val, y está muy mal. Estoy necesitando 2 pintas de sangre. Cualquier samaritano de ustedes que me quiera donar 2 pintas de sangre, me puede llamar a este mismo número. Mi nombre es William García Malete, mejor conocido como El Mello. Mi número de teléfono es 829-889-6238. Se lo voy a agradecer en el alma a cualquier samaritano que me done cualquier pinta de sangre, o sea, 2 pintas de sangre que estoy necesitando para mi papá. Gracias, bendiciones para cada uno de ustedes.
1: ORH positiva, dice El Mello, que es aquí la sangre. Así que, bueno, Edwin desde Orlando, ¿dónde estaba Edwin metido? 19 grados la temperatura. Y dice que acaba de salir el Falcon 9 de Starlink. Ay, sí, mira, me mandó una foto aquí. Falcon 9 de Starlink. Gracias, Edwin. Reinaldo de los Santos.
2: Buen día, Fello. Bendiciones para todos en cabina. Fello, 2 cositas. El viernes, con el aguacero, yo andaba en moto, una motora, pasando por ahí, por cerca de Marchena, más arribita, ahí hay un hoyo ahí, lo taparon con tierra. Y ahí yo prácticamente ya tenía anotado un estrayón que me iba a dar, porque se llena de agua y se enloda. Así que arreglen eso ahí. Y otra cosa, ahí mismo da pena, como yo vi una ambulancia que bajaba en Estrella Salalá. Y ese taponazo que había, mira, desde la universidad ahí cerca de Marchena, no estaba en Marchena. Y ese tapón llegaba hasta la universidad, allá abajo, en Autesa. Y yo tratando de ver cómo la gente lograba pasar hasta en rojo para que dieran paso a esa ambulancia. Y no había forma de cómo pasar la ambulancia. Y llegué allá buscando a ver si encontraba un amé bajo agua hasta Utesa. Y no había nadie. O sea que esa ambulancia no sé a qué hora llegaría. Vi una patrulla cerca del puentecito más abajo del Primer. Y les dije, y me dijeron, mira, nosotros también vamos para ese mismo lugar, pero estamos en medio de este tapón. ¿Y para dónde cogemos? ¿Qué hacemos? No hay nada que hacer. Lamentablemente no sé ni qué pasaría.
1: La mañana 43 minutos. Pausamos.
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3: 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Retornamos. 6:49 a.m. Escuchemos a Ramón Morales, el llanero.
4: Buenos días, Fellito Ortiz. Buenos días, muchachos. ¿Cómo están todos? Mi respeto para mi amigo Bardallás. Bardallás es mi amigo, ¿eh? Yo le voy a decir algo a ustedes, señores. En verdad, ¿para qué existe la Cámara de Cuentas? ¿Para qué existe eso? ¿Por qué eso no pudieran quitarlo? Porque eso son dije, una Cámara de Cuentas para supervisar a los funcionarios mañosos y gavilleros. ¿Pero qué es lo que hacen ellos? Nada, no someten nada a nadie, porque la vida de ellos es ganarse un sueldo, robarse un sueldo que el pueblo dominicano le paga, porque no hacen nada, los funcionarios roban, ¿eh? Y Milagro Ortiz, ética profesional, ética que yo qué, anticorrupción, santísimo Dios mío, qué país más corruptos, nos jodimos.
3: Ética gubernamental. Calle.
5: Yo quiero.
3: Janero, entonces el único amigo suyo aquí
5: es Bardallás.
3: Federico es enemigo suyo.
5: Oye, Fellito,
3: yo soy neutral.
5: Yo quiero corregir a Tony López, que dijo INEFI. Inavie. Tengo que decirlo porque es Inavie. INEFI no es broma.
6: INEFI es el deporte escolar.
3: Juan Vargas, el
5: muñeco del acordeón.
3: Vamos a hacer recuperación pronta para Juan Vargas.
5: Está enfermito.
6: Estaba interno.
3: No, en el trabajo, él hizo, dice él, una fuerza bruta. Ahí fue inteligente.
5: Una fuerza bruta porque él sabía que eso pesaba mucho y se lo.
3: El nervio ciático se inflamó y casi no camina hasta llegando.
5: Para que tú veas que nada más no son los peloteros.
3: Oye, eso del nervio ciático no es por fuerza bruta ni inteligente. Eso es por el hace. El hace tiempo. Es eso,
5: muñeco. No, Fellito,
3: no te engañes.
5: Es que él hizo una fuerza bruta. Es una fuerza bruta.
3: Y la inteligente, ¿cuál es eso?
5: La fuerza chiquita.
3: Dios ni esteve.
7: Buenos días, Fellito. Buenos días. Bendiciones siempre. Fellito, eso es una realidad. Lo que estaba hablando el señor de las pensiones y esas cosas. Esas son una de las razones a la cual, ¿cómo usted se da cuenta que vivimos en un estado fallido? Si fueran los senadores y los congresistas para hacerse un aumento o aprobar un préstamo, de una vez levantan la mano. Si fueran para cualquier fechoría a favor de ellos, de una vez, ahí sí están ellos activos. Caramba, cuánta indolencia, señores. Y estos políticos, lo oyes tú hablando de millones, de miles de millones de pesos, como nosotros hablamos de paja de coco. Un estado fallido. No sé si vieron el otro buey de dos patas, el policía, que se hizo súper viral, que se puso a cucutear a la cartera y a cucutear en todas las cositas que encontraba unos turistas ahí. Entonces tenemos el Ministerio de Turismo, a David Collado, dándose bombones, que 10 millones de esto, que, entonces, y para que estos animales vengan a dañar la cosa. Pero lo peor de todo, Fellito, es que hay gente apoyando eso. Es que no, es que las leyes tienen que ser para todos. Si la ley dice que un policía, de malaganariamente o arbitrariamente, no puede estar parando gente y cucuteándola, a menos que no haga una sentencia, no haga algo, o lo vean en fragante delito a una persona. Entonces, oye, eso a turistas, entonces.
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8: Pincelada histórica en esta fecha
3: de hoy. Llanero, usted está en Alaska.
5: El llanero te está tumbando.
8: Lunes 8 de junio. Dejen a llanero tranquilo.
3: Su amigo. Le
5: está tumbando un corvo.
8: El llanero es un hombre valioso.
3: Amigo, simplemente amigo.
5: Oye, ahora,
8: en la historia dominicana, un día como hoy, oigan esta, en 1922, la Asociación Independiente de Jóvenes Dominicanos de Santiago lanza un manifiesto al pueblo dominicano contra la ocupación militar norteamericana al tiempo de rechazar la firma de cualquier tipo de tratado justificatorio de esa acción. Esa asociación, había mucha gente todavía, yo creo que quedan vivas. También en el año 1931, aquí en Santiago de los Caballeros, fundada la Asociación de Instrucción y Socorro para Obreros y Campesinos, la que en 1934 participó en una conspiración contra el recién naciente régimen del general Rafael Leonidas Trujillo, y su primer presidente fue Ramón Vila Piola. Pero que ustedes lo que le encantan son los cumpleaños. Ustedes se desesperan con los cumpleaños. Porque ustedes lo único que quieren hoy es cumpleaños. Mire, hoy está de cumpleaños el empresario Marcos Reyes.
3: Bien.
8: Está de cumpleaños hoy también el fotorreportero Milton González.
3: Bien.
8: Está de cumpleaños hoy la empresaria Felicia Rodríguez.
3: Muy bien.
8: La empresaria Milza Fabián.
3: Bien.
8: Está de cumpleaños el doctor empresario Rubén Álvarez. Ay, un amigo tuyo grande.
3: No,
8: amigo tuyo grande.
3: Cuidado.
8: ¿Cuál? El periodista y productor de televisión Guillermo Gómez.
5: Ay, no.
8: Ese es cumpleaños. Ese es amigo tuyo.
3: Con un tinte que se ve envenenado. Hasta los bozos.
8: Papá de Hochi.
3: Hasta los bozos se lo tiñe.
8: Se va a caer preso.
3: Se ve envenenado. Gracias.
8: Ah, pero ven acá.
3: José Gutiérrez,
8: Sánchez. Los amigos no se niegan.
3: Mariel Trinidad, yo vendré con los deportes. Y el equipazo Gómez, produciendo para José Gutiérrez en la mañana.
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1: Buenos días, en la mañana 7:01. Gracias por estar ahí, gracias por acompañarnos, Mariel, buen día.
2: Buen día, saludos para todos en este lunes 8 de junio.
1: Iniciamos la semana laboral. Iniciamos el lunes. Las personas ingratas tienen memoria selectiva. Recuerdan con precisión lo que no les diste, pero olvidan todo lo que hiciste por ellas. Con esa iniciamos. Otra. Una persona auténtica vive lo que predica, habla lo que piensa y es coherente entre lo que hace y lo que debe. Nunca debemos olvidar quiénes somos y de dónde venimos. La vida da muchas vueltas y podemos regresar siempre al mismo lugar. Y cuando veas algo hermoso en alguien, díselo. Puede tomarte un segundo decirlo, pero para esa persona podría durar toda la vida. En breve, lo que se mueve.

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1: Sandy, buen día.
2: Buen día, Gutiérrez, Mariel. Buen día a todos.
1: Mariel, con excepción del viernes, que todos sabemos lo que pasó el viernes con los aguaceros, aquí en esta zona, sábado, ayer, tranquilo, aquí. Pero estoy viendo imágenes que nos está enviando Carlos Bueno, por ejemplo, Dajabón y otras zonas de la línea, Cañongo, un ventarrón. Destechó muchas viviendas, derribó árboles, postes, pero hoy como que está muy tranquilo.
3: Sí, de hecho la Indomet ha descontinuado las alertas meteorológicas porque no se esperan lluvias significativas. Tenemos aún la interacción de una vaguada con el viento predominante del sureste que va a generar en horas de la mañana algunos aumentos nubosos con chubascos pasajeros hacia Peravia, San Cristóbal, Santo Domingo, Barahona, Independencia y Bauruco, entre otras provincias cercanas. En la tarde y primeras horas de la noche se van a presentar algunos aguaceros dispersos con tronadas y aisladas ráfagas de viento, especialmente para las provincias de Independencia, Bauruco, Elías Piña, San Juan, Dajabón, Santiago Rodríguez, Valverde y Puerto Plata. Para mañana, dice la Indomet, y para el miércoles, se va a reducir la humedad en la masa de aire que nos cubre, pero la vaguada en altura va a continuar aportando condiciones para que durante las tardes y hasta primeras horas de la noche se presenten aguaceros, tronadas y posibles ráfagas de viento hacia el noreste, suroeste, la cordillera central y la zona fronteriza. Quiere decir que disminuye significativamente la humedad en nuestro territorio y no se esperan lluvias. La concentración del polvo del Sahara se reduce también. La calidad del aire se mejora a partir de hoy. Bueno, ya el fin de semana vimos una reducción significativa del polvo del Sahara en nuestro territorio. Así que temperatura calurosa y baja posibilidad de lluvias en este inicio de la semana laboral.
1: Entonces, ayer que yo tenía todo preparado para esperar la lluvia, no llovió.
3: ¿Por aquí?
1: Por aquí, sí. En Santiago, ¿dónde estamos? En el patio, allá tranquilo, pero nada, está bien. Bueno, varias informaciones a las que le estamos dando seguimiento. Sandy, dice ese el receptor puertorriqueño Yadier Molina, que esa aeronave que se accidentó y que fallecieron el piloto y el copiloto en La Romana, iban a buscarlo a él.
2: Así es, precisamente se habían abastecido de combustible en La Romana para entonces ir a Austin, Texas, donde él y su familia esperaban el avión para entonces regresar a Puerto Rico.
1: Estamos hablando del accidente aéreo, videos virales, varios, en el aeropuerto de La Romana, una aeronave que minutos después de despegar intentaba retornar. Le había dicho a la torre de control que había presentado algún problema. Y todos vemos ahí el video de qué ocurrió, lamentablemente.
2: Después de permanecer por cerca de 50 minutos quemando combustible, que es el protocolo en este tipo de casos, para luego entonces intentar el aterrizaje, que tristemente no pudo...
1: Estamos hablando del piloto Eric Javier Diago y el copiloto Rudy Gazal, ambos ciudadanos estadounidenses. Fallecieron y luego, más tarde, Yadier Molina, el ex Grandes Ligas, publicaba lo que le acabo de plantear. También, este fin de semana fue de tragedia. El viernes informábamos sobre la situación que se daba con dos personas que fallecieron ahogadas tras el vehículo en el que se desplazaba caer en el canal de riego otra vez en Santiago Oeste. ¿Y cuántas veces hemos narrado esta situación? Una berma de un canal que se utiliza para transitar, una malla ciclónica de protección que se colocó pero en un solo tramo. Más adelante vamos a escuchar al esposo de la dama, Olga María Amparo, el fallecido Julio Álvarez, de nacionalidad venezolana. Aplazaron para este miércoles la audiencia contra los 10 imputados en la operación XL-526. Pendientes a esa información. Mariel, ayer fue la marcha en Barahona, todo en paz y tranquilidad.
3: Sí, multitudinaria. A pesar de que para esa zona estuvo lloviendo, la marcha se desarrolló con muchas personas asistiendo.
1: Con relación a los accidentes de tránsito en el de Quinigua, en el cruce de Quinigua, ahí murió Justiniano Fernández. Miguel Báez le dio seguimiento. Varios correcaminos nos preguntaban sobre este accidente de tránsito. Anoche fallecieron dos jóvenes en Cañafisto, Albaní, Barahona. También, Sandy, nos hablan de un fallecido en Moca. Un accidente de tránsito también en Moca. El joven Ángel Martínez, 21 años, oriundo de San Víctor, murió en el accidente de tránsito ocurrido en la carretera Cuero Duro, Juan López. Parte de lo que ocurrió en el fin de semana. En Villa Tapia identificaron a como Marta Antonia Cruz Reyes, la mujer que fue hallada sin signos vitales en esa comunidad de la provincia de Hermanas Mirabal. Estamos esperando más información sobre este caso. El médico legista no quiso dar detalles a la espera de una autopsia del INACIF. La semana pasada veíamos cómo le quitaban la vida a uno que apodaban Bobo en San Francisco de Macorís, que luego familiares, grupos populares protestaban porque negaron que a Bobo le habían quitado la vida en un intercambio de disparos. Incluso dicen que Bobo, el arma que tenía era una pala porque estaba trabajando en una construcción. Bueno, pues se entregó uno que la policía dice atracaba con Bobo. Era el que atracaba junto a Bobo, el compañero de Bobo, y ese decidió entregarse. La semana pasada nosotros le dijimos que el presidente estaría en el fin de semana en Santiago, pero ese fin de semana fue cambiado. El presidente estará en Santiago este fin de semana, 12, 13 y 14. Todo el fin de semana el presidente Abinader estará en Santiago. Más adelante, cuando haya agenda, el 14 de junio habrá Consejo de Gobierno en Santiago. 14 de junio, Consejo de Gobierno. Me informan que lo van a celebrar en el Jardín Botánico, el Consejo de Gobierno. Y el presidente estará desde el viernes hasta el domingo en Santiago. Cuando haya agenda, la compartiremos.
3: Además de esa marcha que se llevó a cabo en Barahona, otras actividades se desarrollaron en el país a propósito de la celebración del Día Mundial del Medio Ambiente. Líderes sociales y ambientales se reunieron para hablar sobre la desmedida concesión de permisos mineros en la República Dominicana, abogando por regulaciones más estrictas y una transición real hacia las energías renovables. Esta reunión se llevó a cabo en el Salón de Conferencias de la Universidad Autónoma de Santo Domingo en San Pedro de Macorís. Ahí estuvo el padre Rogelio y otros líderes que se han levantado para exigir protección de nuestros recursos naturales. Para hoy, el movimiento Justicia Jet Set está haciendo una convocatoria de una misa en memoria a las víctimas fallecidas en el colapso de esta discoteca, al cumplirse hoy ya un año y dos meses de esta tragedia. Se reúnen nuevamente para honrar la memoria de las víctimas, acompañar a sus familias y pedir que se haga justicia. Será a las 10 de la mañana en la denominada Zona Cero, donde ocurrió la tragedia. Se informó este fin de semana de otro caso de feminicidio. Una mujer embarazada que perdió la vida en la madrugada de ayer, domingo, en el sector Villacerro de Higüey, provincia de la Altagracia. En un hecho que es investigado por las autoridades, pero que se señala a su pareja sentimental, quien está prófugo, de haber cometido el hecho. Caso muy lamentable. La Asociación Dominicana de Profesores, como se esperaba, ha rechazado el proyecto que propone descontar salarios a maestros por participar en protestas o en asambleas. En esta ocasión fue Sixto Gavín, de la ADP San Francisco de Macorís, quien se pronunció en contra de esto. Con relación al Colegio Médico Dominicano, el Colegio Médico Dominicano ha informado ayer sobre presuntas irregularidades en el Instituto de Previsión y Protección Social del Médico. Estas irregularidades radican tras evaluaciones y revisiones financieras que fueron efectuadas por la actual Junta Directiva Nacional, que asumió funciones hace 5 meses. Explican que tras estas revisiones pudieron detectar una serie de inconsistencias en la situación financiera y administrativa de ese instituto. Y damos seguimiento además al caso del dominicano desaparecido en Filadelfia, la madre desesperada que pide que investiguen a fondo la desaparición de su hijo, Carlos Manuel Gil Reyes, ocurrida mientras compartía con amigos en un paseo en bote en Filadelfia. En breve estaremos dando más detalles sobre el caso de este joven que salió el pasado jueves con ese grupo de amigos y que todavía no dan con su paradero.
2: Bueno, finalmente, caso Intran va a juicio de fondo. El pasado viernes hablábamos de que la jueza Yanivet Rivas daría a conocer su veredicto en relación a este proceso que llevan a cabo las autoridades y que pues acusa a Hugo Veras, también a Jochi Gómez, entre otros. Deberá conocerse en el fondo este proceso o en el juicio, como conocemos de manera popular. Ayer se informó, se reportó un juidero, un reperpero en la cárcel Las Parras, la Nueva Victoria. Según la información, se especuló primero que se trataba de un motín. Las autoridades luego confirmaron que se trató de un incidente, luego de que arrestaran a una mujer en flagrante delito, acompañada, oigan esto, señores, acompañada de una nieta de esta, de 11 años, y que pretendían visitar a los padres de esa menor que se encuentra ingresado allí en el penal. Día de visitas de niños menores ayer a sus padres, y entonces la señora intentó introducir una sustancia prohibida, o sea, intentó ingresar drogas a la cárcel, y esto generó el inconveniente.
1: Estamos hablando, Sandy, de miles. ¿Cuántos hay en La Parra ahora?
2: En la primera etapa, 4,000 y tantos.
1: Estamos hablando de miles de privados de libertad internos que han pasado de ser los dueños de un centro penitenciario, ellos, los presos, a un centro con controles.
2: Sí, señor.
1: Y hay problemas porque el pleito, el incidente, el intento o tentativa de motín no solo tiene que ver con el apresamiento de esa mujer, Sandy.
2: Sí, señor.
1: No, no solo con eso. Tiene que ver con una lucha
2: de poderes, de interés.
1: Una lucha contra el sistema que le están imponiendo a ellos, a los presos, sí, que eran los dueños. Y Roberto, el director de prisiones, dijo ayer que no van a permitir la venta ni el tráfico de drogas, influencias. Vamos a ver hasta dónde el amigo Roberto podrá atajar ese negocio, porque son muchos los que ahí en Las Parras seguirán revolteándose.
2: Y además él decía que no se puede abrir la cárcel luego del incidente, como si se tratara de cualquier lugar, porque hay que garantizar que todo esté dentro de la seguridad y de lo normal. Fue verdad, de los videos ayer y la cobertura en los medios trascendieron en ese tema. El rector del Instituto Tecnológico de Santo Domingo, el INTEC, está proponiendo que la República Dominicana adopte medidas similares a las que adoptaron las autoridades en Colombia en relación al tema de los motociclistas, motoristas. Dice el rector del INTEC que Colombia es uno de esos países en los que los motociclistas presentaban una dificultad para las autoridades, pero que lograron, con el cumplimiento de las normas, organizarlo, y hoy es uno de los países modelo precisamente en esta materia. Y muchas veces hemos hablado del tema de que cuando usted visita Colombia, pues se da cuenta que allí hay regulación en torno al tema de los motociclistas. Estamos pendientes también a las elecciones en Perú.
1: Y la diferencia es mínima.
2: Muy mínima.
1: Mariel, búsquese ahí los resultados. Creo que ya más del 90%.
2: Sí, anoche se hablaba de cerca de un 91%.
1: Búsquese el resultado y suma mi reste ahí para que usted vea la diferencia entre, ¿cómo se llama el otro candidato, además de Keiko?
2: Roberto...
1: Los candidatos...
3: Sánchez.
1: Sí, Roberto Sánchez. Sánchez y Keiko, que a la tercera es la vencida.
3: Bueno, un 50.48...
1: No, estamos hablando de votos, restar y sumar y restar.
3: Frente al 49.52% de Roberto Sánchez.
1: ¿Cuántos votos tienen? Vamos a buscar ahí.
3: La cantidad de votos no la tengo.
1: Sí, te voy a decir en breve cuál es la diferencia actual, porque es mínima. Suponemos, Sandy, que ahí habrá algún tipo de recurso, ahí habrá...
2: reconteo.
1: Algún tipo de reconteo.
2: Y de todo, porque...
1: Sí, porque es muy mínima la cantidad.
2: Exacto, el margen es... muy cerrado.
3: Tenemos a Keiko, a Fujimori, con 8.676.227 votos, y Roberto Sánchez con 8.555.894.
1: Esos son muy pocos votos.
3: Sí.
1: Para el universo.
3: 100.000 y pico.
1: Para el universo. Así que ya lo saben. Estamos pendientes a Perú. Creo que vendrá Meneo.
2: Y vamos a darle seguimiento a la información también que ofrecía ayer, el fin de semana, la Policía Nacional con relación a Wilkin García Peguero. ¿Lo recuerdan?
3: Sí. Mantequilla.
2: El famoso Mantequilla.
3: ¿Cómo olvidarlo?
2: Ahora hay una orden de captura en su contra, según lo que ha publicado la Policía Nacional.
1: Este fin de semana nos reportaban el Prende y Apaga.
4: Buen día, hoy es domingo, señor Gutiérrez, por eso estoy reportando, para ver si usted lo reporta mañana lunes. Es una situación muy caótica que está pasando en los sectores de la EDT de aquí, de la luz, de Ligüerito, Moca, todas las aledañas, todas, zonas aledañas. Respecto a la luz, que 60 mil veces en la noche se va la luz. De día no para, cada 5 segundos y cada 2 minutos dañando los aparatos a todos los usuarios. Todo eso es una denuncia que hay que hacerla como quiera, porque eso sale de la vía de Canabacoa, su estación que está en Canabacoa, que eso es parece que el que está haciendo eso, lo está haciendo de maldad día de semana, no importa los días de que sea. Cada 10 minutos se llega a la luz, cada 10 minutos.
5: Gutiérrez, buenos días. Gutiérrez, hoy es sábado 6 y son las 11:09. Desde anoche hasta ahora, que era viernes a la noche, ayer, la luz se va y viene, petaña y viene, petaña.
1: ¿Ustedes en el fin de semana leyeron alguna información de avería y de norte?
3: No, pero a mí me tocó tremendo apagón.
1: Oh.
3: De 8 horas más o menos me apagón.
1: Sí, pero eso es otra cosa.
3: Sí.
1: Pero estos oyentes quieren que si se la van a llevar, que se la lleven. Porque hay comunidades en donde la luz se fue hasta 20 veces en la noche y la madrugada, prende y apaga, sábado, domingo. Y hemos recibido muchas denuncias en el fin de semana.
6: Gutiérrez, buenas noches. No soy asiduo saliendo de noche de la casa, pero se me ocurrió hoy salir a kilómetro y algo de mi casa. Cierres son las 8:20 de hoy domingo. Gutiérrez, qué locura. Yo no sabía que este mundo estaba de noche así tan desbocado. Gutiérrez, los motoristas. Ay, Gutiérrez, los motoristas. Eso no tiene punto ya de comparación. Mire, tengo edad suficiente para decirlo. Yo no sé qué va a pasar con este mundo, con este país, con esta ciudad. Pero los motoristas son el ojo del huracán aquí en la República Dominicana.
1: Él tenía mucho tiempo que no salía de noche, fin de semana. Ayer nos enviaron un video de un desfile de motocicletas en La Piña, el Ciruelito y esa zona. Cientos de motociclistas en un famoso desfile. Y tienes razón, hay un gran problema con los motociclistas, ya lo hemos dicho en los últimos días. En el fin de semana hubo varios accidentes de tránsito con motociclistas incluidos, saldo de fallecidos. No solo son los motociclistas, pero nos alarma, sobre todo fines de semana, cómo se incrementan los accidentes de tránsito, una mezcla de alcohol, velocidad, imprudencia, motocicleta. Ciertamente, como dice el oyente, hay que salir bien con el traje de maco, con la cabeza bien fría, ceder el paso, cogerlo suave, porque de lo contrario, bueno, 7:30.
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3: Las actividades que se están desarrollando en el país en reclamo a la protección de nuestro medio ambiente están cobrando bastante apoyo. Empezando por la multitudinaria movilización que se llevó a cabo en San Juan.
1: Primero, antes, Unidos Somos Más, una secuencia de marchas. la cordillera septentrional, Puerto Plata y Santiago, recuérdalo.
3: Sí.
1: Y luego San Juan.
3: Y la multitudinaria marcha que se desarrolló aquí, la más reciente.
1: Y luego el 24
3: sí,
1: de
3: que
1: mayo.
3: Entiendo ha sido la más fuerte que Unidos sí. Somos Más ha podido desarrollar o recibir más apoyo, donde personas de diferentes provincias llegaron a Santiago a apoyar. Y ayer, como ya se había anunciado en Barahona, a pesar, como les dije, de la lluvia que hubo el domingo en horas de la madrugada, y como ha ocurrido aquí en Santiago también, en muchas de esas marchas, incluyendo la del 24, que hubo lluvia y las personas con sus sombrillas, paraguas en manos, han salido a apoyar. Ayer, cientos de personas procedentes de distintas provincias del país respondieron a ese llamado que hizo la denominada coalición Enriquillo y se movilizaron en Barahona para exigir la protección del Bauruco Oriental, rechazando las actividades mineras en esa zona montañosa y exigiendo respuestas a una serie de demandas históricas que ha tenido la zona suroeste del país. Llegaron delegaciones de Santo Domingo, San Cristóbal, Peravia, Azua, San José de Ocoa, San Juan, en autobuses. Llegaron ahí al cruce de Cabral y se desplazaron hasta la Plaza Duarte, próximo al Arco del Triunfo, que fue desde donde partió esta manifestación. La marcha se desarrolló en las vías principales de la ciudad, pero incluyendo también el malecón de Barahona, donde está operando la empresa Belfon Enterprise, en actividades de exportación de materiales. Durante todo el trayecto, muchos policías, como se pueden ver en las imágenes, estuvieron acompañando esta movilización. Finalizaron en el Parque Central Luis del Monte, donde los organizadores estuvieron leyendo un manifiesto con las principales demandas o peticiones que tienen esas organizaciones participantes. Definieron la actividad como una de las mayores expresiones de movilización ambiental que se había registrado en la historia de esa zona del país, en defensa del Bauruco Oriental. Pero además de destacar uno de los aspectos más reiterados, la importancia hídrica en el Bauruco Oriental, que es la montaña donde nace el agua, que igual para esta zona por ese motivo es que se ha estado protestando, porque en la cordillera septentrional es donde se da el nacimiento de tantos ríos. Ellos expusieron que en sus montañas nacen más de 23 ríos y arroyos que abastecen los acueductos, sistemas de riego y comunidades rurales y urbanas. La misma situación por la que se ha
1: contrario,
3: tenido que
1: protestar. Pero contrario a San Juan y contrario a Unidos Somos Más, cordillera septentrional.

0: acabando desde hace años.
1: Sí, de todo eso que usted menciona, ellos estuvieron hablando en ese manifiesto que leyeron para las autoridades, y la movilización también sirvió para volver a colocar sobre la mesa una vieja demanda regional, la terminación del proyecto múltiple Presa de Monte Grande. Reclamaron el inicio de los procesos de licitación para ejecutar las obras complementarias pendientes, especialmente el sistema de riego, considerado esencial para que la presa alcance los objetivos agrícolas para los cuales se supone que fue concebida. También se refirieron a la contaminación ambiental y la ocupación de terrenos agrícolas y la situación que se está dando con la Laguna Rincón, cómo ha sido contaminada y lo importante que es formular un plan para la recuperación de la Laguna Rincón. Reiteraron un conjunto de demandas dirigidas al Poder Ejecutivo, entre ellas la paralización de esas actividades mineras en el Bauruco Oriental, la revisión de concesiones otorgadas en esa zona, la terminación integral de la presa de Monte Grande, la adopción de políticas públicas orientadas a fortalecer la producción agrícola y la protección de los recursos naturales. Esa zona del país, ellos aseguran que a pesar de todos los anuncios que ha hecho este gobierno de aportar para el desarrollo de la zona sur del país, no han tenido ese desarrollo que durante tanto tiempo se ha estado esperando. Y además de esa actividad llevada a cabo en Barahona, también, como les decía, en la UAS de San Pedro de Macorís, el padre Rogelio a la cabeza y otras organizaciones estuvieron llevando a cabo un conversatorio donde criticaron o denunciaron el festival de permisos mineros que se está dando en la República Dominicana, abogando por regulaciones más estrictas y porque se lleve a cabo una transición real hacia las energías renovables. Consideraron que es una alarma la cantidad de concesiones mineras que se está dando y por eso lo califican como un festival de permisos otorgados para la exploración y explotación de minerales que superan, advierten, dos veces el territorio nacional. Según los datos atribuidos al Ministerio de Energía y Minas, a la fecha se han expedido 210 permisos de exploración, 118 permisos de explotación, 4 contratos especiales contenidos en unos 700 expedientes mineros. Las provincias con mayor cantidad de licencias son Monte Plata, primero con 14 concesiones, San Juan con 8 concesiones, a estas se suman Sánchez Ramírez y la Cordillera Septentrional, que registra 3 permisos de explotación. Cobre de El Hoyazo 2, pero esa fue la que paralizaron.
0: Sí.
1: El fin de semana, bueno, el viernes.
0: Hace tiempo ya que está paralizado El Hoyazo. Soy Pedro García.
1: Lluvia de Oro y Monte Hoyazo. De continuar este ritmo de permisos y licencias concedidos, en poco tiempo vamos a perder
0: la biodiversidad. Es decir, María, que usted dice, según la denuncia de esta comunidad y el padre Rogelio que abarca todo el país.
1: Pero el padre Rogelio estuvo en San Pedro de Macorís.
0: Exacto.
1: No en Barahona.
0: No, el padre Rogelio que está en todo el país.
1: Si tiene que ver con medio ambiente.
0: Porque recientemente Federico Rutano presentaba un reporte desde Samaná, el vertedero del Catey. Ahí estaba el padre Rogelio. Recientemente Teodoro Quesada, nuestro reportero de Pedro Brán, nos reportaba un vertedero que quieren instalar en La Cuava. Ahí estaba el padre Rogelio. El padre Rogelio se mueve a donde quiera que haya un problema medioambiental y según lo que usted está denunciando, están explotando el país completo. ¿Bajo qué criterio? ¿Bajo qué estudio? ¿Con cuáles parámetros? ¿Qué está ocurriendo? Y sobre todo, que esos permisos a los que se refiere el padre lo otorgan en la capital. Entonces tú vives en una comunidad, vas a medio ambiente de esa comunidad, de esa provincia, a denunciar una explotación y te dicen, esos permisos vienen desde la capital, no podemos hacer nada.
1: Y con todas estas situaciones, están pidiendo la creación de una nueva ley minera que establezca varios puntos de importancia. Primero, la prohibición absoluta de la explotación a cielo abierto, la priorización del agua por encima de la minería, cero actividad minera en las cordilleras central y septentrional, así como en áreas protegidas o en zonas

0: zonas de amortiguamiento. Se supone que esas zonas deben ser respetadas, pero no ocurre de esta manera. Que se lleven a cabo planes efectivos de cierre de minas y la entrega del 40% de las ganancias de la explotación a las comunidades directamente afectadas. El 40%. Hay una promesa, incluso cuando se instalan estas empresas, que es menos de ese porcentaje y como quiera no se cumple.
1: Pero este amigo oyente te escucha hablar de la cordillera central hacia la cara de la región sur. Pero él quiere aportar algo.
2: Saludos, José. Saludos a todos los amables oyentes. Estos mismos movimientos ambientales hay que llevarlo a la cordillera central, en este caso San José de las Matas. Mire, José, lo que está pasando en todos esos San José de las Matas, Santiago Rodríguez, toda esa zona, los madereros insaciables están trasladándolos a cerraderos, hasta los mismos pinos. Están trayendo también árboles centenarios. Yo he visto camiones con pinos que no la abarcan 5 hombres y lo están acabando. Ya no queda un pino en esa zona. Y sin embargo, los materos, San José de las Matas y toda esa zona, porque le están llegando los verdes, los dólares, no se han dado cuenta que le están llevando el futuro de esos muchachos, llevándole los árboles. Eso es sin control.
1: Esa es otra denuncia, Mariel, desde hace muchos años. El corte de árboles en esa zona de la cordillera sin ningún tipo de control, con un famoso permiso, acabamos. Y ese desfile de camiones nos lo denuncian desde hace décadas. Pero se ha incrementado en medio de este descontrol que hay a nivel nacional con una institución como Medio Ambiente que como que se pasmó, se paralizó, se frizó. Nada de nada. Y al país lo están acabando. Se lo están comiendo.
0: Por todos lados.
1: Bosques, ríos, lomas, cordilleras, montañas, por donde quiera. Ah, corte usted una mata en el patio de su casa para que usted vea. Va preso. Si usted quiere cortar una mata que se está cayendo en la parte frontal de su vivienda, etcétera, o quiere podar un árbol, ahí tiene problemas. Pero para estos que están acabando con el país, para esos no hay problema.
3: Las autoridades del Instituto de Aviación Civil, el IDAC, informaron que se encuentra bajo investigación y confirmación con organismos internacionales el accidente que dejó como resultado 2 personas muertas, el piloto y el copiloto de una aeronave en el día de ayer en el aeropuerto internacional de La Romana. Los fallecidos fueron identificados como Eric Diago, quien era el piloto, y Rudy Gasal, quien era el copiloto, ambos estadounidenses. Y de acuerdo a los informes, de manera extraoficial, el avión había partido desde Puerto Rico, aterrizó en La Romana. Dicen que a reabastecer combustible, pero también otras fuentes dicen que también habría dejado personas en Puerto Rico, aquí en La Romana, para entonces continuar hacia Austin, Texas, que horas después el ex pelotero Yadier Molina confirmaba que la aeronave lo buscaría a él y a su familia. El avión sufrió un percance mientras realizaba operaciones en la terminal, lo que provocó que inmediatamente se movilizaran todas las unidades de emergencia.
1: A lo que se refiere la nota es que el momento en el que el avión, el piloto, intenta hacer una maniobra, logra en una zona verde aterrizar
3: próximo a la pista,
1: pero por la velocidad en la que logró aterrizar, el avión se levanta de nuevo, y ahí es entonces cuando de nuevo cae y explota, y eso fue captado en video por los que se encontraban allí.
3: La Comisión Investigadora de Accidentes de Aviación informó que junto a las autoridades dominicanas, el IDAC, ya están tratando de dar a conocer los detalles de qué ocurrió, de qué reportó el piloto, qué emergencia, qué tipo de emergencia reportó cuando este despegara desde el aeropuerto de La Romana y permaneciera en el espacio aéreo entre las provincias de la Altagracia y La Romana por más de 45 minutos, una acción preventiva de quema de combustible, para entonces posteriormente tratar de realizar con éxito la maniobra que tristemente terminó con el avión estrellado en llamas y la muerte de ambos pilotos. Y por eso, mar de especulación en torno al tema, por eso las autoridades tanto de la Comisión Investigadora de Accidentes de Aviación y el IDAC prefieren esperar para poder dar la información de qué emergencia reportó el piloto, porque como bien usted establece, una de las opiniones de técnicos especialistas en el tema es que al tratar de realizar la maniobra, la aeronave todavía presentaba una muy alta velocidad, pero habría que ver qué tipo de situación tenía el avión que no le permitió a los pilotos pues completar.
1: De hecho, Sandy, en uno de los videos se escucha a quien está grabando el video agradecer a Dios porque él entendía que el piloto había logrado aterrizar.
3: Sí,
1: pero luego la aeronave se levanta otra vez.
3: Sí, sí, exactamente.
1: Y ahí cuando cae de nuevo.
3: Y ahí es cuando
1: se registra la explosión.
3: La matrícula de la aeronave N318JF, de matrícula estadounidense, propiedad de una compañía precisamente de aviación ejecutiva norteamericana, y que tenía a bordo los dos tripulantes, el piloto y el copiloto. Se activaron los protocolos correspondientes, pero tristemente el desenlace ya lo conocemos, que es la...
1: De hecho, Sandy, en esos mismos videos podemos ver que los equipos de emergencia llegaron inmediatamente.
3: Sí, exacto.
1: Llegaron inmediatamente los equipos de emergencia, pero ya, lamentablemente, como usted plantea, no había nada que hacer. Y todo fue captado en cámaras de celulares de personas que se encontraban allí.
3: Porque ya al haberse reportado la emergencia...
1: Estaban pendientes.
3: Estaban, exacto. Todo el protocolo estaba activo y tratando de que se completara la maniobra. Muchos entendieron que debían grabar el hecho.
1: Antes de la pausa, a los oyentes que les respondan a este amigo...
4: Saludos. Buen día, Gutiérrez.
1: Buen día,
4: ¿cómo
1: buen está? Día.
4: Espero que estén bien, Gutiérrez. Gutiérrez, sí. Dime... Déjame, hazme el favor, averíguame a ver si está viendo mucha gente a sacar la cédula después de las 9 de la noche ahí por INEPRE. Averíguame a ver, por favor.
1: Atención a los oyentes que han ido a Cuesta Colorada, no importa el mes de nacimiento, entre las 9 de la noche y las 7 de la mañana. Este oyente quiere saber si están acudiendo muchos.
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23: Buen día, José Gutiérrez, Mariel, Sandy Jiménez. Buenos días a todo el público fiel que sintoniza José Gutiérrez en la mañana. Te habla Marcelo Enrique, taxi de plataforma. José, a la persona que pidió opinión para ir a Cuesta Colorada a sacar la cédula, yo les recomiendo que vaya a las 4 de la mañana. La hora más indicada es a las 4 de la mañana, que ya están terminando.
24: Buenos días, señor Gutiérrez y equipo. La recomendación al amigo de la cédula es que, si él puede hacerlo, entre el horario de 2:30 a 3 de la mañana, 4 de la mañana, sería lo más prudente, porque a partir de las 9, entre 9 a 12 de la noche, están yendo muchas personas. Mayormente el que llega entre 9 y 10 se va con la cédula alrededor de las 2 de la mañana.
0: Sí, están yendo mucho. Yo llegué a las 9 de la noche el sábado y salí domingo a las 4 de la mañana. Y quedaron pila de gente allá.
1: Buen día, distinguido José, María y Sandy. A la junta no está yendo nadie. Yo soy taxista. He estado llevando gente en la madrugada.
2: En la madrugada, ya captamos.
3: Buenos días, José Gutiérrez, y todos ahí en cabina. Pues sí, están asistiendo mucha gente a sacar la cédula. Yo estuve allá el miércoles pasado y la saqué. Yo cumplo en septiembre y ya la tengo, porque fui a las 9 de la noche.
2: Ahora entendimos. Si usted va a las 9 de la noche, recuerde que de 9 de la noche a 6 a 7 de la mañana, Mariel, 7, de 9 a 7, sí. 9 de la noche, 7 sí. de la mañana, usted puede ir en ese horario a Cuesta Colorada o a cualquier otro 24-7 del país. En el país hay varios centros 24-7. El de Santiago está ubicado en Cuesta Colorada. No importa el mes de su nacimiento, este oyente nació en septiembre. Pero si usted va a las 9 de la noche, se va a encontrar con mucha gente. Tantas que se la van a entregar la cédula a las 2 de la madrugada. Entonces, los taxistas sobre todo, porque recuerde que un oyente dijo, yo les recomiendo que se vayan en un taxi.
4: Con seguridad.
2: Los taxistas nos dicen que ya a las 4 de la madrugada está flojo y que es una hora prudente para llegar. En la madrugada.
4: Tengo un video aquí que me envía un correcaminos, un amigo oyente, de las 12 de la noche. Y dice que en horario de 10 a 2 de la madrugada es caótico. O sea, sí. Estoy viendo cientos de personas.
2: Sí, pero después ya a las 4, 5 de la madrugada hay pocos. Es lo que dicen los taxistas, que son fieles referencias. Referentes válidos porque van y vienen a distintos horarios. Con relación al tránsito en Santiago, tenemos varios aspectos que tocar. Como diría nuestro amigo Ruta M, cuatro cositas breves.
25: Había bastante.
2: Primero, un video.
26: Buenos días, señor.
2: Buen día.
26: Gutiérrez. Bueno, están funcionando los semáforos, sí. Aquí en Los Embrujos. Bien ahí, dejando que funcionen los semáforos. Excelente. Estamos cruzando nítido.
2: Este oyente es de los que nos dice que cuando los DGCET intervienen en el embrujo, en los embrujos, las entradas y salidas, autopista Duarte, desde el embrujo primero, segundo, Piquilora, la Vidal, el embrujo tercero, cuando los semáforos funcionan sin DGCET, el tránsito fluye bien.
27: Sí, pero agreguemos a eso que el tránsito ha bajado bastante porque ya no hay clases.
2: Eso es cierto. El viernes un oyente nos decía que se sentía mucho, que ya no hay clases.
27: Hoy lo noté.
2: Hoy lo notamos todos. Esto me envía mi amigo El Pinto, Ruta E.
28: Gutiérrez, buenos días, Gutiérrez, al equipo, Gutiérrez.
2: Buen día.
28: Gutiérrez, la famosa reata esta bajo el elevado, frente a Agro. Fue pa Lujo, fue. No piensan abrirla ahí.
2: El famoso, la vuelta en U para tomar, supuestamente, no tomar el semáforo y regresar desde la Estrella Sadalá Sur Norte, dar la vuelta antes de llegar al semáforo para tomar hacia Ágora. Eso sigue cerrado. Nosotros dijimos que por la distancia que hay entre ese desvío, el semáforo, los pocos vehículos que caben en la bahía, en una tercera vía, y todo el caos que se forma allí, era una mala idea. Que era mejor permitirle seguir con aquel giro en U, con el semáforo en verde. Pero ellos no lo entendieron así. No lo entendieron los genios del ayuntamiento, y está bien.
5: Buenos días, Gutiérrez, buenos María días. Y Sandy. Gutiérrez, yo le hago un llamado a mis hermanos, los choferes de la ruta A, la ruta G y la ruta P, que es que cruzamos por ahí frente al Encanto, donde hicieron esa zanja ahí, que no hay quien cruce por ahí, el concho que está malo. Entonces uno está abaratando los carritos, que hay que arreglarlo interdiario, los carros, porque cuando tú pasas por ahí, algo se le afloja con una zanja tan incómoda que están ahí. Entonces yo le hago un llamado que vamos a hacer un piquete ahí, frente al Encanto ahí, donde están esas zanjas. Porque con esta gente uno le habla y le habla y le habla y no resuelven absolutamente nada.
2: Desde hace días nos están denunciando esa zanja, pero ¿qué zanja?
6: Gutiérrez, buenos días. Gutiérrez, mira, eso lo arreglaron hace menos de 2 semanas. Eso es aquí en la Avenida Olímpica, subiendo para la UAS y bajando de la UAS, de la Avenida Olímpica, aquí por la Barranquita. Dígale a Corazán que busque un ingeniero experto en eso, que no anden adivinando y tirando patas voladoras, que estamos hartos ya.
2: A partir de ahí el oyente se calienta, el bembe se le pone rabioso y comienza a decir muchas cosas. Vamos a dejarlo ahí. Pero él tiene razón. ¿Cuántas veces usted ha escuchado que han reparado eso ahí, en la Olímpica? Bueno, pues eso está lleno de agua otra vez. Con relación al prende y apaga.
7: A José Gutiérrez, Mariel Trinidad, Sandy,
2: buen día.
7: Y demás miembros del equipo de trabajo de ustedes. Sí. Señores, pues realmente van a acabar las EDES con nuestro equipo eléctrico. Ya en la mañana de hoy van 5 veces que va y viene. Nada más oye el pi, pi, pi, pi de los equipos sonando.
2: Sobre todo la
7: cuando
2: parte
7: se va de Santiago. Nos van a acabar con todo.
2: Parece
7: ¿Y cuál
2: que
7: es el problema que no puede haber?
2: Por el pi, pi, pi, pi, pi.
7: Estabilidad eléctrica.
2: Sí.
7: De tanto bla, bla, bla que dice el presidente que ya que entraron tantos kilovatios, que entró esto, entró otro. Que dejen de jugar con los equipos de uno. Que uno se le dañe y tienen que gastar más dinero. Además, cada ida y vuelta significa un jalón que sube el consumo de los.
2: Por el pipipipi, especulo que él tiene protectores, por lo menos en la nevera, los televisores, porque cada vez que la luz se va y viene, el protector grita.
9: Así es.
2: Hace un pipipi, etcétera, cuando sale, cuando entra. Hay un prende y apaga. Ángel Cabrera, por ejemplo, nuestro hermano, me está hablando de este prende y apaga en la parte norte. Edenorte ha anunciado algo para esta semana.
27: Estoy verificando las redes.
2: Porque este prende y apaga llegó más temprano.
27: Hacia los tocones nos dicen también que
2: sí, sí, la parte norte de Santiago. Este oyente me habló a hablar de la berma del canal. Y dije, cuando anuncié, di la información del accidente del viernes, tan lamentable, de que la berma del canal se está utilizando como una avenida. La berma es esa franja de terreno que se deja a ambos lados de un canal, marco teórico para facilitar la limpieza del canal, para permitir el acceso a zonas agrícolas, porque el canal de riego en zonas agrícolas, tú necesitas utilizar algún acceso por el canal, pero lamentablemente estos canales de riego han sido arropados por comunidades y la berma del canal es utilizada como una avenida. Ahí en Santiago Este, y vamos a escuchar en breve al esposo de la señora que falleció, hablar de la famosa malla ciclónica que el ayuntamiento colocó en un tramo. Le quedó el resto. Pero es que estamos transitando por esa berma con una... Bueno, eso es una avenida. Cuando no debe ser así, pero ya es una avenida la berma del canal en ese aspecto. La berma del canal que se construye no para que precisamente transiten vehículos como transitan en las nuestras. Vamos a escuchar a Roberto Reyes darle seguimiento a este caso en el que falleció un ciudadano venezolano. El esposo nos va a contar, nos va a narrar en qué circunstancia ocurrió esta tragedia. Estamos hablando de una dama, Olga María Amparo, y Julio Álvarez, quien era la persona que conducía este vehículo, y el esposo, que hace algunas reflexiones. Vamos a escuchar el reporte de Roberto.
9: Bien, buenos días, Gutiérrez, María Sandy Jiménez, buenos días, República Dominicana. 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Gutiérrez, un hecho lamentable ocurrido en Rafé, en donde dos personas que iban a bordo de un vehículo, una pasajera, y el chofer, lamentablemente, el chofer perdió el control, cayeron al canal y bueno, perdieron la vida los dos. Que nuestro amigo, presidente de la Federación de Motoconchos aquí de Cienfuegos, Matías, que es el esposo de la dama fallecida. Buenos días.
10: Mi nombre es Matías Rodríguez, director de los mototaxis de Santiago Este. Mi esposa venía de su trabajo, trabajaba en la zona, para nosotros lograr un segurito que nosotros teníamos. Y tenía de hacer su labor en la zona. Y parece que el chofer perdió su control, digo yo, en un badén que hay. Y el chofer siguió para el canal. Y el canal, el canal, parece que mi esposa no pudo salir adentro del carro. Entonces ahí es que ya.
9: ¿En qué tramo ocurrió este accidente?
10: Eso fue ahí en camino de emboscada, ahí donde está la cuestión de los tigueritos, claro, de proyectos por ahí, por donde cruza la SO por ahí. También le suelto a los directivos de la SO que tienen que tener mucha cuenta a quien le dan un vehículo. Ahí hay gente haitiana, ahí hay piperos ponchando. Ustedes saben que aquí nos conozcamos todo el mundo. Ahí hay un señor ahí que, señor grande, me voy a hacer un chingo de nombre, pero no está alto para andar en un vehículo.
9: Matías, ¿qué usted le pide, qué le exigen al síndico?
10: Le exijamos al síndico Eddie Bar que continúe el envejado, porque si el envejado hubiera seguido para la emboscada, que no se hubiese detenido, eso no hubiera pasado. Y también tienen que entender que muchos motoristas también se nos han ido por el canal. Yo le pido al síndico que siga el envejado para arriba, como está el proyecto, hasta la emboscada.
9: ¿El nombre de la esposa tuya?
10: Olga María Amparo de la Cruz.
9: ¿Qué edad tenía ella?
10: 47 años. Muchas cumplía gracias. Ahora el 9 ahora.
9: ¿Tú me dices que ella sabía nadar?
10: Sí, ella sabía nadar.
9: ¿Qué tú crees que pasó ahí?
10: Eso fue según el impacto.
2: El impacto no pudo salir.
10: Tenía los cristales altos y, sí. Y ahí ella no pudo salir del vehículo.
9: Qué lamentable. Bien, Gutiérrez, seguimos.
2: Vamos a establecer que estaba lloviendo, como dice él, los cristales estaban altos, estaba lloviendo. Por el video que me envió Roberto y MB, que ambos estuvieron ahí, por las lluvias se formaron como unas zanjas de agua que va hacia el canal. Y el vehículo parece que cayó en una de esas zanjas. Y cuando el vehículo cayó en la zanja, el conductor, el ciudadano venezolano, no pudo controlarlo y se fueron al canal de riego. Son zonas arropadas, un crecimiento enorme de casas residenciales de todo tipo por ahí. Bueno, hemos hablado mucho de cómo ha crecido la ciudad en Santiago Oeste. En breve, seguimiento a varios casos en San Francisco de Macorís. Se entregó uno que la policía dice era el compañero de atraco del que apodaban Bobo, a quien el DICRIN le quitó la vida. ¿Cuáles son las siglas? ¿XL cuánto? ¿526? ¿El operativo XL?
27: Sí.
2: Son 10 los sometidos a la justicia. Esa audiencia fue aplazada. Precisamente el seguimiento. Estamos hablando de ese operativo aquí en Santiago, sobre todo impactando San Francisco de Jacagua, los cocos de Jacagua, los allanamientos. Seguimiento en breve también a ese caso.
27: Este fin de semana, lamentablemente, tuvimos otro caso de feminicidio. Una mujer que pierde la vida a manos de su pareja sentimental. Ella embarazada. El hecho ocurrió en Higüey. En breve daremos los detalles.
4: En breve, ¿por qué busca la policía a Mantequilla?
2: ¿Cómo?
4: Wilkin García Peguero. Este personaje que fue condenado.
2: Muchos oyentes me preguntaban eso, pero Mantequilla estaba suelto.
4: Sí, claro, ya estaba en libertad por la condena que le fue impuesta de 2 años y 8 meses de prisión.
11: ¡Cumpleaños feliz!
2: ¡Felicidades! Felicidades para Jenny Esteves en los ciruelitos de parte de Yoli. Con esa felicitación arrancamos, así que muchas bendiciones.
27: Una patana de cervezas para Guillermo Martínez en la fábrica de Locura Cigar en Tamboril.
2: En el Ingenio Abajo, José Miguel Castillo, chofer de la ruta SO, conocido como José Castillo.
4: Hoy está de cumpleaños nuestro amigo y compañero Edson Reynoso.
2: ¡Edson!
27: Oh, sí. ¿Cómo? ¡Felicidades!
4: Felicidades a nuestro amigo.
2: Nuestro hermano Edson.
4: Edson Reynoso.
2: Edson Reynoso. Eso está adelantado ya.
4: Sí, está llegando el 49.
2: Debe estar cerca de los 50, Edson. Sí, sí. Así que para el mocano, Edson Reynoso, carpetoso como el sol. Felicidades a mi amiga Adela en Los Limones, San José de las Matas, de parte de Miriam.
27: Víctor Manuel, Víctor Daniel Hernández.
2: Es nuestro amigo de Puerto Rico.
27: Desde Carolina, Puerto Rico. Felicita a su esposa Rosa Cáceres Rivera, que nació un día como hoy y él la ama con todo su corazón.
2: Ahí está frío en Puerto Rico. Muy bien, felicidades a esa dama. Willy Plata felicita en Los Cocos de Jacagua a Albert Pichardo, que cumple 26 años, también de parte de sus padres, hermanos y todos sus familiares.
4: Pianito en Las Palomas a los sobrinos de la patrona de Los Peña, Freddy Castillo, eso es de parte de Los Peña, adelante, adelante.
2: Dice por aquí, dos pianitos, el primero es para mi sobrino Frankeli Cepín, el segundo para mi nuera Yaneli Peña, de parte de Susana Cepín, don Pedro, entrada a la iglesia.
27: A la princesa Dayani López, que cumple 7 añitos, en Cuesta Honda, de parte de sus abuelos Adriana y Ramón, y la tabacalera Céspedes, en Tamboril.
2: En Tamboril, para Yurinelis Almanzar, Héctor Ureña, María Colón, Franklin Capellán, Eduard López y Adelson Ventura, de parte de Nicolás Ventura, desde Pensilvania.
4: También un pianito para Víctor Batista, de parte de su esposa y también de todos sus hijos.
2: Para mi vecina Berta, en Los Ciruelitos, de parte de David.
27: Raven Cosme felicita en Los Cocos de Jacagua a una super colaboradora que estuvo de cumpleaños ayer, Minerva Almonte.
2: Elvin Manuel Cruz Colón, de su abuela Pura Santos, en el Mella 1.
4: Para que le ponga un pianito a Rafael Lara, alias Rocky, de parte de Ana Isabel Muñoz. No, también Ana Isabel Muñoz, todos los dos de parte de Chica.
2: Micaela Vázquez en La Piragua de Gaspar Hernández, de sus padres Dominga y Erasmo Toribio.
27: Carmen Luis Hinoa, de parte de su hermana Josefina Hinoa.
2: Jeffrey Cepeda en La Capital, para María Elina Marte en La Villa Magisterial, de parte de todos sus amigos, familiares. Guillermina La Antigua en la urbanización Miami del Embrujo Primero.
4: También un pianito, una patana de pianitos en el Mella 1, Santiago Oeste, a mi querido retoño Wilton Almonte, que hoy está de fiesta de cumpleaños de parte de su madre Dorcas Arita desde el Mella 1.
27: Para Wolfgang Correa Abreu, de parte de su tía Josefina Hinoa.
2: Para Tronido, ¿cómo es la cosa? No, pero así es que se llama. Vamos a pedirle a él que revise los nombres, porque llegaron unos nombres ahí que debo confirmar. Mientras tanto, Inés felicita al niño Elías Peña Aquino en New Jersey, que cumplió años ayer, de su abue Úrsula, abuela. Para hoy, a nuestro Edson Reynoso, Ernesto Pérez Mateo en Canadá, a Rosa Cáceres Rivera en Puerto Rico, la esposa de Víctor Daniel, y a mi sobrino nieto Matthew Isaías Lora. Mateo, ¿es Mateo o Matthew? Eso depende, María.
27: ¿Dónde vive?
2: Mateo Isaías Rosa Lora en Virginia.
27: Es Matthew.
2: Entonces, ¿cómo es?
27: Matthew.
2: Bien. Mira, que es así, José, que se llama. Dígase usted para yo decirle ahora el nombre.
4: Para que le ponga un pianito al Nidal de la Casa, mi última hija, que Dios me la bendiga siempre. Excelente hija, hermana. Excelente esposa, una gran mujer, Carolina Almonte.
2: Tronido Salutriano Armengó en Altamira. Yo le dije al amigo oyente que revisara. Wow. Él me dice que es así que se llama. Bien, para Dani Aragonés, Para mi hijo Jeffrey Cepeda, de parte de Olga Camilo.
27: Una patana de domino para mi querido padre que está de cumpleaños, Juan Almonte, cariñosamente el pesado, en Boruco, de parte de sus dos hijas, Noemí e Ismelda, que cumpla muchos años. Pianito para Altagracia Girón, Ismael Santana, de parte de Euclides Girón. Hoy quiero felicitarme en mis 36 años de vida bien vividos,
2: claro,
27: donde he tenido tristeza, alegría, amor, desamor, pérdida de hijos, de todo un poco. Ay, ay. Pero quiero darle las gracias a Dios por un año más de vida, porque estoy viva y porque soy bendecida.
2: Y la fortaleza que Dios nos da.
27: Y todos los días agradezco a Dios por mis hijas, mi madre, mi padre, mis hermanos y amigos y demás familiares, porque me dio la mejor del mundo y millones de felicitaciones para mí. Carolina Almonte, felicidades.
2: Piano grande cargado de tortas, amarga o dulce. Para Guillermina López, en la Juana Saltitopa, de parte de Yuseni.
4: También un pianito para Shael, alias La Alfombra.
2: ¿Cómo?
4: En Moca.
2: ¿La qué?
4: La Alfombra, de parte de Víctor Llaves.
2: A mi cuñado Anthony Veloz, desde La Charca, de parte de su esposa, hijos, de parte de todos sus familiares.
27: Bendiciones para mi amado hermano Félix Suero Martínez, de parte de mi madre Juana, mi padre Alfredo y de parte de mi hermana. Lo amamos con el alma. A él le gusta el pez cotorra, es loco con los mariscos.
2: Dígale que eso está prohibido, el pez cotorra.
27: Desde Palo Roto. Felicidades de parte de toda la familia.
2: Vamos a recomendarle otro pejecito.
4: Lechillo.
2: Sí, porque el pecotorra, Mariel, la veda existe.
27: Todavía está la veda. Okay.
4: Para Margarita Román, de parte de sus hermanas Ingrid, Margaret, Víctor, Eric y toda la familia. Lilo Jaques felicita en Parada Vieja con un furgón de pianitos a su sobrino Roymy Jaques, de sus padres Keila, Robin, sus hermanas Keiri, Kiana y su abuelo Chamomo. 50 cajas de cerveza para Ángel Vázquez, de parte de su esposa, la hijada Ginés Cepín. En Santiago, para Titina Jiménez, de parte de Josefa. También a Braulio Cabrera, de parte de Wilfrido. Y por último, en Massachusetts, 50 cajas de ron al compañero de trabajo Eliseo Arias, de parte de los bebedores Marcial, Aristides, Domingo, Papito, Norca y Lilo Jaques.
2: Felicidades para todos, bendiciones en la mañana.

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12: Buenos días, Gutiérrez. Buenos días, María. Buenos días a todos en cabina. Gutiérrez, yo no sé qué fue lo que pasó aquí en mi casa el fin de semana, en el sector donde vivo. pero la luz se fue el viernes a las 8 de la noche y regresó el sábado a las 8 de la noche, 24 horas completas.
13: ¿Dónde es eso?
12: No sé qué fue lo que pasó, porque intenté comunicarme de noche y bien, gracias.
13: ¿Pero eso fue en cuál comunidad?
14: Buenos días, Sandy, José,
13: buen
14: María.
13: Buen día.
14: Me gustaría que me ayudaran a entender que nunca pude entender en lo que vivía en República Dominicana cuál es el tema del arbolito de la luz, de llevarse la luz tantas veces en un momento, en una noche, en un día, apaga, prende, ¿por qué lo hacen? Me gustaría entender el por qué es que lo hacen, tal vez alguien tiene conocimiento de eso, porque si es a darle mantenimiento a un generador que van,
13: no,
14: pues se llevan la luz, todo el mundo sabe que se lleva la luz, no hay eso problema. No es, pero yo entiendo que para dar mantenimiento no hay que subir, bajar el break y tumbando la luz tantas veces.
13: No, eso no tiene que ver con...
14: Donde mayormente se nos dañan los electrodomésticos, y yo pienso que es un negocio que tienen con la empresa.
13: ¿Quiere que yo le hable del marco teórico?
14: Porque de otra no se puede pensar. Porque ¿por qué hay que apagar tantas veces en una noche? Él llegó, se fue, volvió y llegó, volvió, no entendí, nunca
13: eso
14: entendí.
13: Tiene que ver en términos científicos, técnicos, logísticos, con una sobrecarga del sistema. Uh-huh. Ahora, amigo oyente, de ahí para allá no me pida más nada. Porque sabe que nosotros no sabemos de eso. Tendríamos que hablar con un experto. Pero esas son sobrecarga del sistema. Ahora bien, lo otro es lo que anuncia Edenorte, Mariel. Labores de mantenimiento, de poda.
15: Poda de árboles, mantenimientos programados.
13: ¿Han anunciado algo?
15: Sí, estuve viendo la página de Edenorte hace un momento y hay anuncios de mantenimientos para diferentes provincias. La Vega, San Francisco de Macorís, Puerto Plata, Mao. Aquí tenemos a Santiago. En San José de las Matas, Loma Bajita, a las 11 de la mañana y hasta las 4 de la tarde se llevarán la luz. Hacia Villa González, Vanegas, el cruce de Quinigua, Estancia del Yaque, Las Lavas, también para Don Pedro Abajo, Monte Adentro, Los Irises, Monte Adentro Abajo, Pontezuela de manera parcial.
13: Ay, esa me interesa, María.
15: Bueno,
13: repita.
15: Esté preparado.
13: ¿Cuándo es hoy?
15: Esté preparado de 1 a 6 de la tarde.
13: Ay, me van a dar un apagón.
15: Ahí estarán en mantenimiento de redes.
13: ¿Pero cuánto mantenimiento dan por
15: y
13: ahí?
15: Y preventivo de poda. También para Estancia Nueva, El Manguito, Ciudad de Dios, reparto Peralta, de 10 de la mañana a 4 de la tarde.
13: Exacto. Entonces, esos son ya interrupciones. No tiene que ver con la sobrecarga del sistema. Este oyente nos está reportando un accidente de tránsito. Vamos a chequear.
16: Un accidente aquí, la autopista Duarte. Parece ese camión chocó y se quemó.
13: Sí.
16: Como un
13: camión
16: combustible que hay.
13: Exacto, un camión de lo que transporta tan GLP, pues es lo que podemos ver. Yo le pregunto al oyente que en cuál tramo.
16: Eso es como a 1 kilómetro de Santiago Capital, antes de llegar a Villa Altagracia.
13: Ah, antes de Villa Altagracia. Pues vamos a investigar más. Más temprano, un oyente nos había enviado un video y nos dijo: José, dile a Roberto que se investigue, porque hubo un incendio que afectó como un puesto de venta de frutas al lado del canal de riego. Y Roberto Reyes nos informa.
17: Bien, Gutiérrez, seguimos. 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Estamos ahí en la avenida Tuel, Centro Hierro Roe. Bien, Gutiérrez, un amigo nuestro que tenía un puesto de fruta ahí por la orilla del canal de Santiago Oeste, lamentablemente se llevó la sorpresa de que su negocio amaneció incendiado. Hermano, saludos. ¿Cuál es tu nombre?
18: Amaury,
17: ¿qué fue lo que pasó?
18: No sé, a las 10 y pico de la noche, porque empezó el fuego.
17: ¿Y qué se dice?
18: Todavía nada, porque no puede decir vacío.
17: No, no sabe, no te imaginas qué pasó ahí.
18: No sabemos nada.
17: La pérdida,
18: Tú vendías frutas, ¿qué más? Claro. ¿Qué tú vendías? Era un mercadito de todo, colmado. ¿Qué la pérdida en cuánto asciende? Imagínate, no saben, no puedo decir más o menos. Los bomberos, muchas veces, los bomberos acudieron y apagaron. Sí, los bomberos vinieron. Pero se perdió todo. Sí, todo se perdió. Wow.
19: Se perdió todo.
18: Tan buen negocio tenía ahí, hermano.
19: Sí.
18: Wow. Lo sentimos, hermano.
19: Sí.
18: Bien, Gutiérrez.
13: Muchas gracias, Roberto.
18: Seguimos.
13: Todo destruido en este puesto, no quedó nada.
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13: Nosotros hemos planteado que hay un individuo, atención, hay un individuo que está ubicando en los sectores populares quién porta cadenas valiosas para luego enviar a los atracadores. ¿Usted ha escuchado eso, verdad?
1: Sí.
2: Vaqueando.
13: Incluso hace un par de años ocurrió una tragedia, tal vez menos, donde le quitaron la vida a un hombre que andaba con muchas cadenas. Yo digo esto porque este caballero me envió un video y me dijo lo siguiente: José, el miércoles en la noche, yo vivo en Estados Unidos, y el miércoles en la noche regresé a República Dominicana para aprovechar el jueves Corpus y este fin de semana estar con mi familia, etcétera. Yo llego miércoles en la noche y el jueves en la noche estoy frente a mis familiares en Camboya, en la calle 2.

0: sobre todo lo que le interesaba era la cadena que él tenía. Este es un modus operandi que tiene varios años, pero que se ha incrementado. El perseguir a los que muestran cadenas.
1: Y otros no han corrido con la suerte del amigo de que hoy está contando.
0: Y le han quitado la vida incluso.
1: Por eso le digo, entonces vamos a reiterar la recomendación de
0: ¿cuál
1: que,
0: es la recomendación?
1: De que no use cadenas, no use nada llamativo, prendas de valor, no las use.
0: Está este otro modus operandi del cual nos vas a hablar, Disla, y la víctima. Adelante, Disla.
2: 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Gutiérrez, a esta hora nos encontramos con un joven. Él quiere explicar cómo fue atracado en Canabacoa y despojado de su motocicleta, dinero y un iPhone. Que sea él que le explique cómo ocurrieron los hechos. ¿Qué fue lo que te pasó?
3: El pasado jueves, Corpus, alrededor de las 9 de la noche, dos individuos me abordaron y me quitaron mi motocicleta, un celular y toda mi pertenencia.
2: ¿Dónde fue eso?
3: Al frente de Doña Pula, en Canabacoa.
2: ¿A qué hora?
3: A las 9, aproximadamente a las 9 de la noche.
2: ¿En qué andaban los delincuentes?
3: Un CG200 azul gato.
2: ¿Qué fue lo que te llevaron?
3: Un iPhone 15 Pro, un CG200 Tauro y la suma de 7,000 pesos alrededor. Y todos mis documentos.
2: ¿Qué te decían esos delincuentes?
3: No, en el momento ellos nada más me dijeron que me ampliara del motor y que le entregara todo lo que yo tenía encima.
2: ¿Qué hiciste luego que te atracan ellos?
3: Me quedé ahí varios minutos y luego llegaron a recoger.
2: ¿Estaban armados?
3: Sí.
2: ¿Qué tenían?
3: Tenían una pistola.
2: ¿Y la cara?
3: ¿Estaban? No, ellos andaban totalmente descubiertos, parecían hermanos los dos. Ellos son flaquitos, son medio rubios. Tienen una colita aquí los dos y no son de una altura promedio, no son ni muy altos ni muy bajitos.
2: ¿En cuánto está valorada tu motocicleta?
3: Yo le hice una inversión reciente de 50,000 pesos y por ahí.
2: ¿El nombre tuyo?
3: Nilton Ovalle.
2: Gracias
0: a ti. Y como dice Mariel, gracias caballero, gracias a ti. Estos desgraciados armados salen dispuestos a quitar la vida. Cualquier forcejeo, cualquier actitud que ellos entiendan es peligrosa, te matan. Continuamos. 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
1: Una mujer embarazada perdió la vida ayer en horas de la madrugada en el sector Villacentro de Higüey, provincia de La Altagracia. Es un hecho que está siendo investigado por las autoridades, que ha generado consternación en esa comunidad, porque acusan a su actual pareja sentimental de haberle quitado la vida. Identificada como Yeudi Shamil Cedaño y él como Bertico Peralta, quien es buscado por las autoridades. El incidente ocurrió en la madrugada. El hombre habría abandonado el lugar luego de cometer el hecho. Agentes de la policía informan que están trabajando en el levantamiento de las evidencias y han recopilado testimonios para esclarecer lo ocurrido. En este caso, amigos y residentes de Villacerro informan que constantemente ellos tenían problemas, discusiones, y que juntos esperaban ese bebé. Ya la joven estaba en avanzado estado de embarazo y lamentablemente este es el desenlace que ha tenido. De tan solo 24 años, esta mujer identificada como Yeudi Shamil Cedaño.
2: Dice en otro tema, en relación a las medidas que se están adoptando en el país con los motoristas, motociclistas, motoconchistas, lo que ha estado presentándose en las calles y avenidas.
0: Bueno, lo que dijo el oyente Sandy, que tenía mucho tiempo que no salía de noche, fin de semana, que salió ayer, anoche, a 1.5 kilómetros de donde vive, y que se quedó con la boca abierta por la irresponsabilidad, la forma temeraria, agresiva que los motociclistas transitan, sobre todo en horas de la noche y los fines de semana, con el ingrediente de el alcohol.
2: El ingeniero Arturo del Villar es el rector del Instituto Tecnológico de Santo Domingo, el INTEC, y a propósito de los debates, que es inevitable no hablar de este tema todos los días, dice el señor Villar que la República Dominicana tiene que aplicar las medidas similares a las que han implementado otros países del área para ordenar este tema de los motociclistas y que han tenido éxito. Y puso como ejemplo el tema de Colombia, que es un tema que es muy tratado, es muy conocido, porque con la apertura que ha tenido Colombia al turismo, la gran cantidad de dominicanos que más de una ocasión han visitado Colombia en los últimos años, algunas de sus ciudades, pues es muy fácil usted darse cuenta de cómo cambió drásticamente una situación que ellos tenían, similar a la nuestra, en términos de falta de control con los motociclistas, a usted ver ahora que respetan las leyes, de que ambos ocupantes de la motocicleta llevan su casco, pero que además del casco tiene el motor, su placa, su chapa.
0: Incluso nosotros dijimos aquí que en Colombia las damas andan con un casco en una mochila y que primero cogen el casco y luego la cartera, porque no pueden andar sin el casco como pasajeras. Esto te lo digo por el tema de que yo voy al salón, sí, que me voy a despeinar, que me voy a poner un casco que ha usado todo el mundo, que eso es contaminación, que eso no es saludable.
2: Dice el ingeniero Villar que Colombia tenía un problema similar y ahora visitar ese país es darse cuenta de que cada motociclista y acompañante tiene su casco de protección, al igual que un chaleco con la placa de la motocicleta, y todo el mundo cumple con las reglas. Dijo que uno le tiene temor también en transitar en nuestras calles porque algunos motoristas actúan con violencia, y él citó algo que le sucedió a él de manera particular cuando transitaba por una de las avenidas en Santo Domingo, la Núñez de Cáceres, con un motociclista que iba en el lado opuesto, que estaba lloviendo y que el vehículo al cruzar por la calle pisó un charco de agua, le mojó el motociclista de manera accidental y ya por eso hubo un incidente. Dijo que Colombia es el ejemplo que debemos tomar, la ayuda que debemos buscar para aplicar estos programas y poder llevarlos a cabo en la República Dominicana. Reconocer que ya en el país hay muchas leyes, que la mayoría de ellas están muy bien redactadas, pero el problema es que casi nunca las aplicamos, ya que los gobiernos no ponen énfasis en la prevención y en la educación de las leyes, y a veces aplicarlas resulta muy difícil.
0: Pero también, Sandy, nosotros entendemos, a propósito de toda la creatividad que nos ha mostrado Morrison, que es que no quieren quemar etapas, están abarcando mucho, están anunciando muchas cosas, cuando deben hacer cumplir la ley, es cierto, pero primero tenemos que ir por escalón.
2: Proceso a proceso.
0: Proceso a proceso. Tú puedes estar seguro que en Colombia, que es un ejemplo a seguir, tal y como usted nos acaba de establecer, no fue de la noche a la mañana.
2: Es correcto.
0: Todo comenzó con procesos. Entonces aquí no queremos agotar esos procesos. Aquí queremos abarcarlo todo. Y Morrison en una semana anunció como 14 medidas. Y de las 14 no va a aplicar ninguna, porque las quiere aplicar las 14 al mismo tiempo. A propósito, Sandy, en breve, impactado por una jipeta y este fenómeno de dejar abandonados a los accidentados, que es otra denuncia. 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
1: Francisco Reynoso conversó con esta pareja de esposos que fueron arrollados en la autopista Duarte. Él con fracturas en un tobillo, en una pierna, ella con heridas importantes. El conductor emprendió la huida. Ellos piden que sea ubicado. Adelante, Francisco.
3: Buen día, Gutiérrez, Mariel y Sandy. 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Bien, Gutiérrez, me encuentro en el Hospital José María Cabral Ibáez, en esta ciudad de Santiago. El nombrado José Andrés Rosario, de 29 años de edad, y su esposa Adeli María Alcántara, de 40 años de edad, dejado abandonado, impactado por una jipeta ayer a las 5 de la tarde en la autopista Duarte. Una autopista que a diario vemos accidente. La denuncia de los comunitarios, sálvese quien pueda, y fue impactado por una jipeta y dejado abandonado. Al joven lo van a operar. Su esposa se hizo una fractura en su pierna, y vamos a escuchar la situación muy deprimente de estas dos parejas que transitaban en su motor y fue impactado por una jipeta. ¿Qué fue lo que pasó, amigo?
4: Bueno, nosotros íbamos a hacer una entrega y esa jipeta nos impactó en la autopista Duarte, frente a Doña Pula. Ellos se desmontaron, nos chequearon. Cuando él le dijo, tú fuiste la culpa, ellos se montaron su jipeta y se fueron. Yo tengo un hoyo en la pierna derecha, él tiene un hoyo en la pierna derecha también, tiene el tobillo y quedó roto en dos partes, un brazo todo pelado y varias heridas más en el cuerpo.
3: Me dice que lo van a operar.
4: Sí, ahí lo van a operar. No se sabe qué día, porque hay que comprar hierro y ponerle.
3: Entonces él lo dejó abandonado.
4: Sí, lo dejó abandonado. Él nada más se paró, nos vio y se fue.
3: ¿Cuál es el llamado?
4: Que se hagan responsables, porque esos hierros cuestan dinero y uno es pobre. Pues si uno no tuviera dinero, uno no trabajara.
3: ¿Ustedes impactan con que hay momentos de...?
4: Un pote de luz y ahí rodamos. Y de ahí ya yo no me acuerdo de maná.
3: Ok. ¿Cuál es tu nombre?
4: Aideli.
3: Ok. Hermano, dígame la situación de su familiar.
5: No, yo lo que quiero es que él se haga responsable, porque dígame usted, porque yo fui, cuando él me llamó, yo fui de una vez para allá y cuando lo vi, la guagua no estaba, un carro de concho se paró y me dijo, ve, yo tengo los videos, yo le caí atrás, porque fue el que le dio. Pues debe ir, porque uno tiene vehículo. Si uno tiene vehículo, uno tiene que ser responsable al hecho que uno hace. ¿Usted me entiende?
3: Cuando tú fuiste, ¿en qué situación encontraste?
5: Yo los hallé tirados a los dos, como si fuera dos perros, dos gente solo ahí. Y después fue en que vino llegando la gente.
3: Entonces, ¿le van a dar seguimiento ustedes a esta?
5: Claro, yo le voy a dar seguimiento hasta lo último.
0: Muchas gracias. Esto ocurrió en la autopista, tal y como plantea Francisco, y como dice este caballero, abandonados. Esta es la otra cara de la moneda. Los conductores de vehículos que atropellan, impactan motocicletas u otro vehículo y dejan a las víctimas abandonadas. Esto también se ha incrementado.
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0: Aquí tenemos otro caso, el de ella, muy grave. Gracias a Dios que lo puede contar. La atracaron, la golpearon y perdió el conocimiento incluso. Adelante, Disla.
6: 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A esta hora nos encontramos con una señora. Ella le va a narrar a continuación cómo fue atracada por un individuo, golpeada salvajemente hasta perder el conocimiento y despojada de una cantidad de dinero que le va a explicar cómo y dónde ocurrieron los hechos. ¿Qué fue lo que te pasó?
7: Yo venía ayer como a las 7:40 en el área de Monterrico, en la esquina del parque. y venía un flaco subiendo en un motor, en uno de esos nuevos, de esos bajos. Y me dije, Morena, va. Yo le dije, sí. Pues, ¿cuánto tú me llevas la piña? Dice, 1.5. Digo, ya, pero yo nada más tengo 100 pesos aquí. Me dice, no, mami, tú sabes que la cosa está difícil, eso es muy lejos, para allá atrás. Le dije, ah, pues está bien, vámonos. En la casa yo creo que tengo 50, que yo te lo doy.
8: Por mitad de camino, ¿qué pasó?
7: Veníamos hablando y él se mete por donde está mi monogiel y yo le digo a él, pero por aquí no es, viejo. Y dice, no, dame un segundito, mami, dame un segundito. Yo no me lo sentí extraño porque ya otra vez yo ya voy dado un motoconcho y me piden un minuto y van y hacen pipí o echan gasolina y por eso no me sentí extraño.
8: ¿Qué hizo ahí después de que tú le das el minuto?
7: Se desmontó en un área donde había como una casa, salió un mariconcito de ahí de la casa sin ropa, nada más con un bote puesto, y él entró como fue de trago por el callejón. Y yo dije, ah, pero seguramente va a llevarle dinero a la familia para la cena o algo. Y yo me distraje ahí, cuando vengo de allá para acá me dice, dame todo.
8: ¿Pero trajo, con qué te apuntó, boba?
7: No, con nada, él simplemente me dijo, dame todo. Yo le dije, ¿cómo así si todavía no hemos llegado? Y me dice, ah, pues tú te estás haciendo, tú eres loca. Y yo le dije, ¿cómo así? Pues tú me vas a atracar. Y dice, ¿y qué? Ah, pero es que ya, ¿en qué planeta que tú? Me jaló la cartera, me rozó ahí en el cuello. Cuando me la jaló de mala manera, yo reaccioné y le tiré. Y me fui mala trompa. Y él me dio con algo en la cabeza que yo pedí conocimiento.
8: ¿Pediste conocimiento?
7: Sí, yo sentí, escuché como un zumbido en los oídos, que no sabía dónde estaba. Y después cuando reaccioné, vi que me sentía que me estaba cuchuteando los bolsillos, los senos. Y después cuando reaccioné, ya no estaba nadie. Y pedí auxilio, llamaba a la gente, un ladrón, y nadie salió.
8: ¿Qué te llevó entonces?
7: Me llevó un bolso negro.
0: Todo lo que tengo.
7: Una cartera tipo canguro con 42,000 y pico de pesos.
0: Sí. Muchas gracias, gracias, Dis. La atención, esto hay que investigarlo por el modus operandi de motoconchismo, parada, Morena, va, móntate, etcétera. ¿Para dónde es que tú te metes? Por aquí no es. Y toda la interacción que hubo entre ella, el atracador, la golpiza que le dio, ella inconsciente, luego reacciona. Esto, atención general, vamos a hacer una investigación. Y a los motoconchistas de esa zona, que investiguen bien qué está ocurriendo por ahí con este delincuente también.
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0: Este oyente nos denuncia que desde el viernes no había cobros desde Norte, se fue en todos lados. El que se le venció el recibo en el fin de semana se embromó porque no hubo cobro, no hubo cobro viernes, no hubo cobro sábado, pero hoy hay servicio. Pregunta a él si le van a cobrar los famosos 330 pesos de recargo, porque no deben cobrarlo si el de Norte viernes y sábado se cayó en el cobro, en la plataforma, según él. Por otro lado, esa es la denuncia, atención, él dice que hubo muchos problemas con Edenorte y la plataforma de cobros, que no hubo plataforma de cobros. Vamos a darle seguimiento a esos 330 pesos. Por otro lado, este amigo dice que al Hospital Cabral Ibáez están llegando muchos casos de jóvenes con problemas respiratorios por el uso del vapor, el vapeo. Este es su testimonio.
9: Saludos, Gutiérrez, muy buenos días. Gutiérrez, es un comentario y como una reflexión sobre algo que se vivió cerca de mi comunidad, donde un joven murió y la causa de su situación médica fue con relación al vapor. Hoy en día, cualquier persona que va al hospital, lo que sea que tenga, la primera pregunta que le hacen es: ¿usted fuma vapor? Entonces, yo todavía no he visto un canal haciendo un canal de televisión y todo eso que se encarga de hacer reportajes y denunciar cosas. No sé si es mi percepción, pero no lo he visto todavía. Entonces, esto está tan grave, el asunto de los vapers, que hoy en día cualquier adulto se sorprendería o le llama la atención si ve a un muchacho menor de edad con un cigarrillo en la mano, pero si lo ve con un vaper, no, ya lo hemos normalizado, el asunto de los vapers, y eso está acabando con la juventud. Y de verdad yo no entiendo qué es lo que pasa, no solamente con las autoridades, sino nosotros como padres. Ya uno ha normalizado el asunto de los vapers, que ya no solamente los adultos, sino los niños, los usan y, mira cómo es la costumbre, y ya. No lo vemos algo como grave. Ya sabemos que a nivel de vaina que se le metan a los vapers, se le puede meter líquido con nicotina, hasta marihuana líquida, tengo entendido que se hace. Después es una pregunta de voz tan larga, pero de verdad quisiera que usted ya llamara a reflexión a la ciudadanía, porque es lamentable. Ese niño que murió ahí, si mal no recuerdo, es de la Villini, joven con un futuro por delante, un niño prácticamente. Entonces, no solamente él, sino a diario usted va a los hospitales y eso es, ya usted sabe. Entonces, ¿hasta qué punto las autoridades van a tomar cartas en el asunto? Y repito, porque esto de verdad, esto está que no hay forma, no hay forma. Niños de 12, 13, 14, 15, de todas las edades con un vapor en la mano, como que nada es nada, y ni los padres ni las autoridades. O sea, óyeme, ¿por qué las autoridades no lo detienen? Y hasta que el padre no llegue, no se lo vamos a entregar.
0: Ok, no solo niños y adolescentes. Hemos visto muchos adultos en esta situación. Mariel, usted ha hablado en el pasado del daño que hace ese vapor.
1: Sí.
0: La sociedad de neumólogos, por ejemplo.
1: Y cómo esa industria se ha dedicado a crear los vapor con sabores, con colores, con formas para ser atractivo.
0: Para enganchar a los niños y adolescentes. Los niños.
1: Y como él dice, lo hemos normalizado, porque quizás vemos a un menor de edad con un cigarrillo y nos escandalizamos, pero con un vapor no lo vemos tan grave.
0: Y es tan grave como el cigarrillo.
1: Correcto.
0: Y él dice que ese joven falleció, él estaba en el Cabral Ibáez, vio esa escena desgarradora, pero hemos hablado mucho. La Sociedad de Neumólogos recientemente publicó un comunicado precisamente llamando la atención de la situación del vapeo. Y hemos visto otros casos, y como él plantea, la situación es grave, aunque la estemos normalizando, eso hace mucho daño.
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5: Buen día, José, María, Randy, equipo por ahí.
6: Buen día.
5: Oye, Gutiérrez, con relación a los vapes, eso está acabando. Aquí por la Padre Villini, el fin de semana murió un joven de 17 años por el vape. La hermanita tiene problemas respiratorios por el vape. Y ellos no se dan cuenta, eso es el día entero con un vape en la boca que anda. Hasta los viejos.
6: Eso era lo que Sandy planteaba fuera del aire. Que usted lo ve el día completo pegado a un vapor. No solo adolescentes y niños,
7: se
6: adultos.
7: Se levantan y se acuestan,
6: sí,
7: con este dispositivo.
6: Con relación a la dama asaltada, la cantidad de dinero que portaba, varios oyentes que nos dijeron, José, pero cuando alguien tiene tanto dinero en su poder, no puede andar en un motoconcho, en un carro de concho. Tiene que buscarse un taxista, buscar más seguridad. Eso lo plantea uno, pero en el momento uno no entiende la situación, no cree que hay riesgo. Ella entendía que ese era un motoconchista de verdad, etcétera. Pero la recomendación es que si usted anda con mucho dinero, no aborde este tipo de vehículo porque lo van a atracar en gran medida.
8: Hacemos contacto con Máximo Peralta. Nos informa que se entregó a las autoridades uno que estaba siendo buscado tras presuntamente cometer asaltos junto al reconocido Bobo, a quien le quitaron la vida la semana pasada en el sector Mamatingó de San Francisco de Macorís. Adelante, Máximo, buen día.
9: Bien, buenos días, Gutiérrez, Mariel, Sandy y a todo el que escucha en la mañana. 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Pues ven, Gutiérrez, y es que se entregó a las autoridades vía los derechos humanos en esta ciudad un jovencito quien estaba siendo buscado por Eddie Green, quien presuntamente era uno de los acompañantes del joven Luis Miguel Martínez Agramonte, conocido como el Bobo, joven este quien fue abatido a tiros la semana pasada, presuntamente cuando estas personas se dedicaban a asaltar personas en esta ciudad. Con relación pues a dicha entrega, escuchemos algunas declaraciones, entre ellas la del joven, su padre y la representante de derechos humanos y el coronel del destacamento de Vista al Valle.
10: Cuéntanos, ¿tú te entregas a la autoridad que estamos buscando? En realidad no sé si me buscan o no, pero dicen que me buscan. Los vecinos dicen que me andan buscando. Y bueno, yo temo por mi vida porque ahora mismo están pasando unos acontecimientos que están matando a la gente. Y entonces yo vine a presentarme a ver si tengo cargos contra mí o si no lo tengo. No, estaba durmiendo.
11: ¿Qué mismo no tenía con él?
10: Era cuñado mío.
11: ¿Cuñado? Ok, pero en ese momento tú ya no estaba con él.
10: Estaba acostado. Y fue en el que me levantaron después que lo mataron.
11: ¿Quiénes te levantaron?
10: Familiares míos.
11: ¿Qué te dieron?
10: Mataron a Bobo. No, dicen que me andan buscando. Entonces yo vine a presentarme, pues yo no tengo cargos.
11: ¿Quiénes te andan buscando?
10: Dicen que la discrim. No puedo asegurar que sea cierto, porque yo hubiera caído preso y me soltaron. Yo digo que no me pueden andar buscando.
11: Entonces, ¿tú te das por tu vida?
10: Claro, temo por mi vida porque ahora mismo están pasando unos casos que están matando a la gente.
11: Entonces, ¿tú crees dicho que tú no tienes nada que ver con
10: eso? No, yo no tengo que ver nada con eso. Entonces, vine a presentarme a ver qué es lo que se me acusa. Porque que yo sepa, no tengo problema con la justicia.
11: Entonces, ¿son vecinos que te dicen que te están buscando?
10: Sí, en el barrio me tienen la cabeza vuelta loca. Y antes que llegue a peor, preferí presentarme.
11: ¿Cuál es el nombre tuyo?
6: Ok, él es menor de edad. No parece menor de edad, pero él dice que es menor de edad. La policía alega que él era uno de los que andaba atracando con Bobo, pero él dice que no, y que como a Bobo lo mataron, él se fue a entregar, porque en San Francisco de Macorís han ocurrido varios casos en los últimos meses de supuestos delincuentes a los que la policía les ha quitado la vida.
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4: El movimiento Justicia Jet Set ha hecho una convocatoria para hoy lunes a las 10 de la mañana. Se estará desarrollando una misa en memoria de los fallecidos en el colapso de la discoteca Jet Set. Ya estamos a un año y dos meses de esta tragedia y se reúnen nueva vez con la intención de honrar la memoria de las víctimas y acompañar a sus familias, elevar una oración para quienes ya no están, pero también para exigir justicia, mantener viva la memoria de las víctimas y mantener vivo este tema ante la sociedad para que no se olviden de que están esperando justicia. A 14 meses de este trágico hecho, se mantiene abierto el proceso judicial en contra de los propietarios del establecimiento, Antonio y Maribel Espaillat. De acuerdo con el expediente del Ministerio Público, están siendo procesados por homicidio involuntario, golpes y heridas. Sin embargo, los familiares de las víctimas, tanto las fallecidas como los que resultaron heridos, recientemente realizaron una marcha en el Parque Independencia. Salió desde allí hasta el Palacio de Justicia de Ciudad Nueva, reclamando para que sea cambiada la tipificación jurídica y que sean procesados por homicidio voluntario con dolo eventual. Recordemos que recientemente se dieron a conocer los resultados de el levantamiento, las pesquisas que por segunda vez se realizaron en el lugar de la tragedia. En esta ocasión,
5: un contraperitaje que la defensa solicitó, que el juez autorizó, pero que los abogados de las víctimas dicen que no van a permitir que eso se acepte como prueba.
4: Sí, y los hermanos Espaillat con la esperanza de que con este nuevo peritaje,
5: exacto,
4: se pueda cambiar la tipificación jurídica.
5: Y que la tipificación jurídica se cambie, esa es la idea para aquellos que nos preguntaban por qué estaban haciendo eso.
4: Hoy el movimiento Justicia Jet Set vuelve a llamar la atención para pedir justicia.
6: Bueno, y con relación ayer al conflicto en la cárcel Las Parras, la Nueva Victoria, el director de servicios penitenciarios, Roberto Santana, dice que no van a permitir el ingreso de drogas hasta este penal, luego de que se confirmara que el incidente fue provocado cuando una mujer pretendía visitar a su hijo en compañía de una nieta de esta y se confirmó que esta llevaba drogas. Aseguraron que todo luego fue puesto bajo control tras estrictas medidas de seguridad. en este altercado en el Centro de Corrección y Rehabilitación Las Parras, mientras tranquilizaban a los familiares que se encontraban en las afueras, porque lo que se decía era que se trataba de un motín, de un enfrentamiento. Sin embargo, no era tal situación, sino la inconformidad de uno que está ingresado en el recinto luego de que se confirmara que apresaron o detectaron a la madre de este tratando de ingresar estupefacientes hacia la cárcel.
5: Y como te dije al inicio, vendrán muchos pleitos porque pasamos de La Victoria, en donde los presos era lo que manejaban todo, a Las Parras, cuando es todo lo contrario. Ya los presos no tienen poder allí, es lo que uno especula, es lo que uno supone. Atención, esta persona me dice: José, las guaguas del transporte de pasajeros que van para Sajoma le subieron 50 pesos al pasaje. Antes 150, ahora son 200 pesos. ¿Y qué dice Ofi? ¿Qué dicen las autoridades, los guagüeros? Ofi, buen día.
0: Muy buenos días, señor José Gutiérrez, Mariel y Sandy Jiménez. Buenos días para todos nuestros oyentes y los demás que a esta hora de la mañana ya se pone en sintonía con este espacio para enterarse de todo lo que ocurre en la sierra, en el país y en el resto del mundo. 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Bueno, aquí las informaciones. En Sabana Iglesia, bastante preocupante con la humareda que afectó al municipio este fin de semana. Los bomberos, con ayudas de instituciones privadas, estuvieron trabajando día y noche, y hoy continúa los trabajos en el vertedero de Sabana Iglesia. Pues los parroquianos en Sabana Iglesia muy disgustados por esta situación. La alcaldía del municipio de San José de las Matas acaba de anunciar que para los días 9 y 10 del mes de junio, el tránsito será desviado por la intervención del puente El Trampolín en San José de las Matas. Esta vez el tránsito tendrá que trasladarse por el sector Los Pinos del Caimito. Aumentaron el pasaje de 150 a 200. Esta vez será a 400 ida y vuelta Ucho Sajoma, desde Sajoma hasta Santiago de los Caballeros. Vamos a escuchar lo que nos dijo el relacionista público de Ucho Sajoma en Sajoma.
7: El pasajero lo ha tomado con calma, porque saben que el alto costo de la vida en estos momentos no está fácil. No es solamente los combustibles, sino todo lo que conlleva un vehículo, sea aceite, piezas, goma, todo, seguro, también ha subido todo. Entonces, el pueblo lo ha cogido con calma, no es como se ha escuchado por ahí, no, eso no es así. El pueblo sabe cómo está ahí, está difícil. Los enfermos de diálisis, de otras enfermedades catastróficas, se pueden decir, gratis, no pagan un centavo. Y los estudiantes ahora mismo irán pagando solamente la mitad.
8: Pues esto todo normal.
7: Todo
8: normal.
7: Gracias.
8: ¿Tu nombre es?
7: Juan de Dios Vargas.
0: Y el llamado Tito Culebra del sector Oaxaca sigue apresando culebras en los montes. Él dice que el apresamiento de las culebras es para freírla y sacarle beneficios, ya que le compran el aceite a buen precio y que es un medicamento puro y muy efectivo para los que sufren de pecho apretado. Escuchemos a Tito.
9: ¿Dónde usted la agarró?
10: En Motolón.
9: Ok. ¿Y qué usted hace con esa culebra?
10: Esa culebra la agarro yo, saco el proceso, el aceite y la frío.
9: La freí. Ajá. ¿Es caro el aceite?
10: Sí.
9: Ok. ¿Cómo cuántas culebras ha agarrado usted en esta vida?
10: Bueno, amigo, yo pedí la cuenta porque son tantas que yo ni sé.
9: Ok. ¿Y cuánto cuesta una unidad, un potecito de aceite?
11: Las pájaras.
10: 2,000 pesos.
9: ¿Y para qué sirve?
10: Sí, para el pelo, para el pecho, para la artritis. Y si usted da un golpe, también lo endereza.
9: ¿Y el nombre suyo cuál es?
10: Tito Cudero.
0: Desde la sierra, este ha sido el reporte nuestro en este fin de semana. Ofi Núñez estuvo en el mismo...
5: Muchas gracias, Ofi.
0: ...estos terruños.
5: Este individuo se ha hecho viral, Mariel, atrapando culebras, como él acaba de decir, y para qué las atrapa. Muy criticado, por cierto. Alguien me envió un video en el fin de semana. Ofi conversó con él. Se ha armado todo un reperpero para la zona con este... con este hombre y las culebras.
4: Recuerde,
5: ay, ay, ay,
4: que puede resultar ilegal matar o capturar culebras,
5: sí,
4: en nuestro,
5: sí,
4: país.
5: Sí, hay mucha polémica con eso. 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

0: contacto con Miguel Valdés en La Vega. Buen día, Miguel.
1: 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Bueno, nuevamente estuvimos conversando con los familiares del señor Antero Claudio. Ya son 7 años que le hemos estado dando seguimiento a este caso. Este caso fue en el Parque Linier Rito, ya hace 7 años. Acusan a Jonathan Rafael Mesías de haberle dado varias estocadas para quitarle un teléfono celular. Nuevamente conversamos con los familiares, tanto con la madre, que dice la madre del fallecido de Antero, que ya no aguanta más y que han perdido las cuentas de tanta reenviar, dicen ellos, y que ya están cansados porque cada vez que tienen que ir a audiencia tienen que buscarle dinero al abogado. También conversamos con las madres y algunos familiares, es decir, dos personas que son hermanas del fallecido. Al salir, luego de la entrevista, contactamos a los familiares. Dicen que la reenviaron para el 23 nuevamente de este mes de junio. En otra información, estuvimos conversando con el nuevo coronel de los bomberos de esta ciudad de La Vega, el coronel Biancari Toribio, quien él personalmente acudió a un llamado de emergencia que se produjo en la calle Joaquín Gómez de esta ciudad de La Vega sobre un tanque de GLP que supuestamente estaba botando gas, y esto acudieron, pero controlaron la situación, dice el coronel. El ingeniero coronel ahora encargado de los bomberos, hace aproximadamente 2 semanas que fue designado a los bomberos, y dice que él está acudiendo personalmente para ver la situación que se presenta de las emergencias. Eso es todo lo que tengo desde La Vega.
2: Muy bien, muchas gracias, Miguel.
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2: Carlos Bueno, seguimiento a varios casos. Ya más temprano nosotros dijimos sobre un ventarrón que destechó muchas viviendas en una comunidad de Dajabón. Hay un problema también con los productores de casabe. Adelante, Carlos.
3: Hola, hola, hola, hola, saludo, ¿qué tal? Buenos días, República Dominicana y el mundo que se mantiene conectado al toque de queda en la mañana. Buenos días, señor José Gutiérrez, buenos días, Mariel, buenos días a Sandy Jiménez, buenos días, país y el mundo. 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

0: 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Trustee, vámonos con las informaciones. Señores, tenemos que producto de las lluvias caídas aquí en la frontera, se registra el segundo ventarrón afectando viviendas, la agricultura, parte del tendido eléctrico, en fin. Esto ha provocado muchos daños, producto de las lluvias caídas aquí hace algunos días, aquí en Dajabón, donde un sinnúmero de viviendas han quedado sin techo, tanto en el kilómetro 4, La Vigía, Cañongo, Los Miche, Santiago de la Cruz, en fin, entre otras comunidades que han sido afectadas producto de los torrenciales aguaceros, la cantidad de vientos que se han producido, y este es el segundo ventarrón que ocurrió en el día de ayer aquí en Dajabón. Nada humano que lamentar. Cambiamos de información. Es que miembros de la Asociación de Vendedores Productores de Yuca Amarga de Santiago de la Cruz desmienten una información que circuló en un medio nacional de Santo Domingo de que había escasez de yuca amarga aquí en la frontera. Los miembros de esta asociación desmienten esta información y han dicho que hay mucha existencia de yuca amarga aquí en la zona. Lo que sí han denunciado es la gran cantidad de contrabando de yuca amarga procedente desde Haití y que las autoridades militares están enfrentando estas problemáticas. Denuncian los productores de yuca amarga, en este caso Kiko Toribio, quien sirvió de vocero de los productores de yuca amarga de Santiago de la Cruz, municipio de Loma de Cabrera. En más informaciones, tenemos, señores, que siguen las quejas de mal estado de varios tramos carreteros aquí en Dajabón. Lo que están solicitando a las autoridades que intervengan en cuanto a las problemáticas. Algunas comunidades podrían quedar incomunicadas si continúan las lluvias aquí en esta zona. Seguimos con el tema de la carretera. Es que a buen ritmo marchan los trabajos del asfaltado, la carretera que comunica desde el cruce de la Lana hacia Manuel Bueno, el Aguacate, el Cajuín, el Cadillar, entre otras. Se observa a diario equipo pesado trabajando, asfaltando esta carretera, la cual había sido denunciada hace más de 40 años y la misma se mantenía en estado de abandono, pero las autoridades del Ministerio de Obras Públicas a través del gobierno han estado trabajando a tiempo completo y han sido muchos los kilómetros que han sido asfaltados en esta carretera del distrito municipal de Manuel Bueno a conectar con el municipio de Loma de Cabrera. De igual manera se interviene la carretera ya hace varias semanas o meses, la carretera que comunica desde el Rincón, La Gorra, Aminilla, Baboso, entre otras comunidades. También estos trabajos marchan a buen ritmo. Seguimos nosotros la mañana.
1: Por lo menos por ahí hay trabajos en las carreteras. Gracias, Carlos.
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1: Felicidades para Evelyn Infante, de cumpleaños en el día de hoy.
3: Pianito para mi gordita Brittany de la Cruz. Ella cumple 8 añitos. Dios la bendiga y siga creciendo con mucha salud y sabiduría de parte de sus padres, tíos, tías. La queremos mucho.
1: Julio Estilo felicita a Reina Peña en Nueva York, a Delma González Cruz en Boston, Marisol Núñez en El Ensueño, Johnson Barrera Jorge en Cabrera, Cleuris Ramos Reyes en el reparto Villajagua, Chira Ramos en Pekín, Norberto Aquino en Villajagua y Robert Morillo en el ensanche Ortega.
2: Para que le dé un pianito a José Miguel Diloné en La Galeta, eso es de parte de Amauris y de Iris.
1: Giovanni Aria de su compadre Carlos Corniel, Yanivel Diloné de su abuela Carmen Molina, Samuel de su tía Dube, Úrsula Aquino, Chamama, en Padre Las Casas, de la familia Peralta Almonte.
3: Jamie, en Nueva York, que Dios le dé mucha vida y salud y muchas bendiciones de parte de su madre Elida en Los Ciruelitos.
1: Willy Plata felicita en Arroyo Hondo Arriba, residencial Las Caobas, a Rosa Cuevas, de su comadre Smerlin, su amigo Carlin, su hijo. También Willy Plata felicita en la clínica Santiago Apóstol al doctor pediatra Marco de Mota, de parte de su esposa Damar y sus hijos, que lo quieren mucho.
2: Felicite en Los Salados Viejos a mi cuñada Anabel Quinúñez, de parte de Pío Luna, su cuñado. Mucho moro para ella.
3: Una furgoneta de cerveza Smirnoff de manzana.
1: Tiene que ser Smirnoff de manzana.
3: Sí.
1: Ah, bueno.
3: Para José Miguel Castillo en El Ingenio Abajo, chofer de la ruta FO, José Castillo.
1: Felicidades. Vamos con José Luis a la provincia de Valverde. Buen día.
4: Saludos Gutiérrez, Mariel, Sandy y los amigos oyentes en la mañana. 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Entrando en informaciones, tenemos que una patrulla motorizada y miembros del S2 del ejército interceptaron una jipeta Toyota Prado color blanco, en la cual eran transportados 11 nacionales haitianos indocumentados. La jipeta era conducida por el dominicano Joel Martín Puello y le acompañaba el también dominicano César Antonio Rodríguez, los cuales al notar la presencia militar emprendieron la huida, pero fueron detenidos frente a la UAS Centro Mao. De los 11 haitianos detenidos con estatus migratorio irregular, hay 3 mujeres, 6 hombres y 2 menores de edad. De acuerdo a lo informado por la 4ª Brigada de Infantería del Ejército, con sede acá en Mao, solo en los últimos días se han incautado 11 vehículos todoterreno que transitaban con haitianos ilegales por la zona. En otra información tenemos que durante el pasado fin de semana, acá en Mao fue recibida lo que es la llama de los 25º Juegos Centroamericanos y del Caribe Santo Domingo 2026, Huiche García Saleta. La llama de los valores acá fue recibida por la gobernadora provincial y las diversas autoridades como el senador, los diputados, los alcaldes, quienes estuvieron en el recorrido por la provincia de Valverde de lo que es la llama de los Juegos Centroamericanos y del Caribe. En esta jornada participaron también, además de las autoridades, deportistas, congresistas, funcionarios y representantes comunitarios, quienes se unieron para resaltar la importancia de los valores como base fundamental para el desarrollo de la sociedad. En una última información tenemos que diversos grupos sociales, comunitarios y ciudadanos voluntarios de la comunidad de Jinamagao realizaron el pasado fin de semana una jornada de limpieza y acondicionamiento de la carretera que comunica esa localidad con Guatapanal, con el propósito de mejorar la seguridad vial, embellecer el entorno y contribuir con la protección del medio ambiente. Ante la falta de acción o la inacción de las autoridades, tanto del Ministerio de Obras Públicas como de la Junta Distrital de Guatapanal. Esta actividad fue coordinada por los dirigentes comunitarios Manuel Martínez Grullón y Rosemary Peña, quienes encabezaron los trabajos junto a decenas de colaboradores. Durante la jornada, un equipo se encargó del chapeo general de ambas orillas de la vía, mientras otro grupo realizó la recolección de plásticos, botellas y otros desperdicios arrojados por algunas personas desde sus vehículos. De igual manera, varios voluntarios trabajaron en la recogida y disposición adecuada de la maleza cortada y de las bolsas con desechos acumulados durante el operativo. Los trabajos abarcaron el tramo comprendido desde el puente de Guatapanal hasta la comunidad de Jinamagao, logrando mejorar significativamente la visibilidad y las condiciones de tránsito en esta importante vía de comunicación. Eso es todo lo que tenemos desde la provincia de Valverde.
1: Muchas gracias, José Luis.
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2: Locura en Nueva York.
1: Ay, ¿qué pasó?
2: La NBA hoy continúa su serie final, pero en la ciudad de Nueva York, por primera vez en 27 años, y por primera vez...
1: Y es verdad que un asiento en la primera fila cuesta $1,000,000.
2: Está rondando $1,000,000. Así están los precios.
1: Y en la segunda medio.
2: Para los que van a ser...
1: Y que el más barato en el gallinero... Allá arriba, lejos, cuesta $3,000+.
3: Sí, ¿y quiénes son los que se sientan ahí?
2: Bueno, en la primera fila las personalidades.
1: Las celebridades.
2: Actores. Wow. Y así sucesivamente.
1: Que para ellos eso es caja chica.
2: Eso es per cata minuta. Se espera la presencia del presidente de los Estados Unidos, Donald Trump, lo que también ha causado una locura, el servicio secreto y la seguridad triplicada por la presencia de Trump en el partido de esta noche. Nueva York con la serie 2-0. Vamos a ver qué pasa hoy en el tercer partido. Fellito, buen día.
9: Buenos días, amigos oyentes de En la Mañana con José Gutiérrez. 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Bueno, señores, ayer los metros en la LNB derrotaron 92-86 a los héroes de Moca, jugando allá en el Polideportivo Moca 85. Mientras que por segundo partido seguido, Jason Colomé encestó un dramático triple para darle el triunfo a los Cañeros del Este, 83-80 sobre Reales de la Vega. Un encuentro que fue disputado en el Polideportivo Leoncio Mercedes de la Romana. Los Gigantes Basketball Club lograron una victoria 103-68. Apabullaron a los Titanes del Sur en el Mario Ortega. Esta fase de eliminación sigue mañana. Titanes del Sur van a recibir a Héroes de Moca a las 8 de la noche en el Polideportivo de San Cristóbal. Y los Reales de la Vega reciben a los Metros de Santiago, 8 de la noche. Bueno, esta noche a las 8:30 será el tercer juego de la final de la NBA San Antonio, los Knicks de Nueva York. Y en este partido está prevista la asistencia del presidente Donald Trump, que va a asistir, y como parte de la medida de seguridad reforzada debido a la asistencia del presidente al tercer partido de la final de la NBA, no habrá evento de Watch Party en el exterior del Madison Square Garden. Así lo informó el Departamento de la Policía de Nueva York, de New York Police Department. Y el Watch Party es esa pantalla que colocan fuera, donde se congregan miles de personas que no pudieron entrar y ven el juego. Ahí se forma un ambiente aperísimo. Pero esta vez váyase para su casa o véalo donde usted entienda que lo pueden dejar ver, acompañado de sus amigos. Recuerden, 8:30 de esta noche. Bueno, señores, en las Grandes Ligas, los Yankees vencieron 6-1 a los Medias Rojas de Boston, Filadelfia 9-5 a los Medias Blancas de Chicago, los Marlins 4-1 a los Rays de Tampa, los Atléticos 5-0 a los Astros de Houston. El partido de los Marlins lo ganó Sandy Alcántara, tiene 5-4, tiró 7 entradas de 5 hits, una carrera y ponchó a 7, mejoró su efectividad a 4.33. Caminero falló en 4 turnos en este partido. 5-3, San Luis derrotó a los Rojos de Cincinnati. Texas apaleó 10-0 a los Guardianes de Cleveland. José Ramírez falló en 4 turnos en ese partido, pero Ezequiel Durán se fue de 5-4 con una anotada, 4 empujadas. Conectó su doble número 14 de la temporada. 12-4 Milwaukee a los Rockies de Colorado. Arizona 5-1 a los Nacionales de Washington. Ketel Marte falló en 4 turnos. Gerardo Perdomo batió de 4-2 en este partido. Los Angelinos apalearon 13-6 a los Dodgers. Partido lo ganó José Soriano, el dominicano. Tiró 6 entradas, 8 hits, 4 carreras, ponchó a 2. Y ahora tiene 7 victorias, 4 derrotas. 7-3, los Mets vencieron a los Padres de San Diego. Juan Soto falló en 3 turnos, empujó una carrera. Fernando Tatis Jr. de 4-1, Manny Machado de 4-0. El partido lo perdió el de Navarrete, Randy Vázquez. 5-4 tiene ahora, tiró 4 entradas, 8 hits, 4 carreras, ponchó a 3. Wandy Peralta tiene una entrada, permitió 2 hits, pero más nada. Y los Gigantes de San Francisco vencieron 2-1 a los Cachorros de Chicago. Rafael Devers falló en 3 turnos, anotó una carrera, pero recibió una base por bola. William Adame falló en 4. ¡Gracias! 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
1: Muchas gracias, Fellito. Nosotros terminamos. Gracias a todos y a todas por la sintonía.
3: Que tengan buen día.
2: Buen día para todos.
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2: Este es el informe del tiempo, el cual nos suministra nuestro compañero, el ingeniero meteorólogo Francisco Holguín, correspondiente a este lunes 8 de junio del año 2026. Hoy es Día Mundial de los Océanos, cuidemos nuestros mares, y Día Internacional de los Tumores Cerebrales. Tomemos conciencia por nuestra salud. Feliz comienzo de semana laboral. Para este lunes, en la provincia de Santiago, sectores montañosos, el centro de la ciudad y toda la zona, incrementos nubosos ocasionales y algunos aguaceros aislados en la tarde. Temperatura máxima 36 grados Celsius. La mínima desciende a eso de los 25, quizás llegue a 23. En otra información, en La Romana, fallecieron el piloto y el copiloto de una aeronave accidentada en el Aeropuerto Internacional de La Romana la tarde del domingo, según confirmaron las autoridades. La tragedia ocurrió mientras la aeronave intentaba regresar de emergencia al aeropuerto después de reportar problemas pocos minutos de iniciar su vuelo. Se trataba de un vuelo charter que despegó desde La Romana y tenía como destino la ciudad de Austin, Texas, en Estados Unidos. La aeronave, un avión ejecutivo modelo G200, iba supuestamente a recoger al ex Grandes Ligas Yadier Molina, quien lo escribió en su cuenta de Instagram en el momento de enterarse del suceso. Lo trasladaría de Texas a Puerto Rico. En otro orden, en Barahona concluyó exitosamente la marcha realizada por la coalición Enriquillo en reclamo de reivindicaciones ambientales y sociales para el suroeste de la República Dominicana en defensa de Bauruco Oriental. Todavía las mineras siguen jodiendo con los famosos permisos. Y finalmente, en el orden internacional, en Lima, Perú, el Perú celebra la segunda elección presidencial 2026, segunda vuelta. El balotaje entre Keiko Fujimori, Fuerza Popular, y Roberto Sánchez, Juntos por el Perú. Las mesas cerraban desde el momento más importante. El sistema electoral activa su fase de escrutinio, donde, según los cálculos, hay un empate técnico hasta este momento, aunque Keiko Fujimori lleva la delantera.
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4: En La Romana, el avión que se siniestró la tarde del domingo en el aeropuerto La Romana se dirigía a la ciudad de Austin, estado de Texas, en la Unión Americana, Estados Unidos, a buscar al ex Grandes Ligas Yadier Molina. La publicación El Puertorriqueño lamenta la tragedia y ofrece el pésame a los familiares de los tripulantes. Conforme al ex Grandes Ligas, el vuelo se dirigía a buscarlo desde Texas hacia la isla de Puerto Rico, su natal hogar. Más noticias en Monumental. En Santiago de los Caballeros, la Cámara Civil y del Comercio del Juzgado de la Primera Instancia del Distrito Judicial de Santiago ordenó la paralización inmediata de los trabajos de explotación minera del proyecto Cobre el Hoyazo 2, desarrollado por SAS Vertrixix Holding SRL. La sentencia considerada histórica por organizaciones ambientalistas y comunitarias. Y bueno, finalmente en Santo Domingo, más de 4.6 accidentes de tránsito por día se registran desde el pasado lunes primero de junio en diversos puntos del territorio nacional, los cuales ocasionan numerosas lesiones y fallecidos. Así se pudo constatar luego de sumar los reportes realizados por medios de comunicación y personales de redes sociales. Comentario al final de este bloque. La República Dominicana está por encima de cualquier país de América Latina con el mayor provocador de accidentes de tránsito. Creo que solo Haití está en número uno, pero eso equivale a que nosotros somos el número uno. Aparecen una serie de bestias salvajes que no saben ni siquiera cómo es que se comporta un ser humano y son capaces de andar en las calles. Pero nosotros sabemos que muchas veces eso es producido por algo que se llama la salud mental del pueblo dominicano. O sea, aquí hay un grupo de locos manejando que deberían ser evaluados y que sí, de continuar con esta trágica situación que se vive, vamos mal y continuamos más jodidos. Así que hacemos un llamado a la ciudadanía a que se comporte como lo que son, no como lo que privan.
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1: Para entender la magnitud del paso que estamos dando hoy, es importante mirar con respeto hacia nuestro pasado y con profundo optimismo hacia el futuro. La historia universal nos ha enseñado que las civilizaciones, las grandes comunidades, rara vez nacen de la abundancia o de la comodidad. Casi siempre se forjan en el crisol de la adversidad. La historia del desarrollo de Cienfuegos es en esencia pura una epopeya de supervivencia. Cienfuegos se formó a partir de aquel trágico 2 de agosto del año 1975. Un incendio devastador en el Callejón del Ejido consumió decenas de hogares, recuerdos y pertenencia de personas laboriosas. Ante esa dura realidad, las autoridades de entonces tomaron la decisión de trasladar a decenas de familias damnificadas hacia las afueras de Santiago. Entonces las afueras de Santiago. Predios que para esos tiempos eran rurales, ubicados al sur de la sección conocida entonces como El Ingenio. Llegaron muchos con las manos vacías y con la incertidumbre asomada en las miradas, pero traían consigo algo que el fuego no pudo consumir: el espíritu indomable del dominicano. Avanzar, trabajar y seguir adelante. La gran poeta estadounidense Maya Angelou dice en uno de sus célebres poemas: "Y aún así me levanto". Escribió unos versos que parecen haber sido inspirados en los fundadores de Cienfuegos, quienes después de aquella tragedia aún así se levantaron con la certeza de que el futuro siempre promete un mejor mañana. Y vaya que Cienfuegos se levantó. Hoy, al mirar a nuestro alrededor, el milagro de Cienfuegos es innegable que ha crecido, no solamente en términos demográficos. Ha conquistado avances significativos en los renglones empresarial, educativo, deportivo, cultural, religioso, comunitario y político. Hoy Cienfuegos es el hogar de más de 52 mil familias, un conglomerado social vibrante compuesto por más de 40 sectores y más de 77 comunidades. No era justo que con esa realidad Cienfuegos no tuviera la justicia donde vive la gente. Siempre he dicho que la justicia no debe ser un lujo, ni la justicia debe ser un servicio lleno de burocracia. La justicia es un derecho fundamental. La justicia versa sobre los derechos que más importan a las personas: la vida, la calidad de vida, los bienes, la dignidad. Y la justicia, reitero, tiene que estar no solo en grandes palacios. La justicia tiene que estar en el corazón, en el centro de las comunidades. Sin embargo, el progreso material, que muchas veces lo vemos en calle, en comercio, ese comercio esos sectores quedan vacíos si no están cimentados sobre la base de la justicia social y la dignidad humana.
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2: Buenas tardes, Santiago. Buenas tardes, región. Saludos a todos los amigos que sintonizan a esta hora La Verdad con Masuel Reyes a través de Monumental 100.3 FM. Gracias a todos por la sintonía. Y escuchamos a la Procuradora General de la República, Jenny Berenice Reynoso, que estuvo este sábado entregando lo que es el Centro de Atención Integral de Acceso a la Justicia en Cienfuegos y el remozamiento de la Fiscalía de Santiago. Y nosotros, con esta entrega de este Centro de Atención Integral de Acceso a la Justicia, nosotros esperamos que la burocracia no siga afectando al ciudadano, que el ciudadano se sienta cómodo de ir a presentar, de ir a acceso, a buscar acceso a la justicia, de que allí se le atienda como debe ser. Y además de eso, como decía Jenny Berenice, la justicia es calidez, transparencia, honestidad y yo le pongo menos burocracia. Que sea un centro de servicios entregado al ciudadano de esa comunidad. En esa actividad del pasado sábado, la procuradora da unos detalles bastante graves de que en el 2025 esa institución, en este caso el Ministerio Público a nivel nacional, recibió alrededor de 73 mil denuncias de violencia de género intrafamiliar y sexual durante todo el 2025. Eso le dice a usted cómo andamos y cómo vamos. Ojalá que este centro de atención brinde la real acceso a la justicia a ese ciudadano que vive en esa comunidad, que siempre hemos dicho, Cienfuegos es una de las comunidades, igual que otras aquí en Santiago, de gente buena, de gente de trabajo, de gente muy buena y de mucho trabajo, muy laboriosa, pero lamentablemente, como en todos los lugares, hay un grupito que es el que hace más ruido y ese es el que lamentablemente muchos entienden que son los dueños de esa comunidad y no es así. Esa comunidad de gente, como decía Jenny Berenice, que salió, fundó esa comunidad a raíz de un incendio. 1975, Callejón del Ejido, fundadores de esa laboriosa comunidad. Y qué bueno que le llegó esto. Ojalá, ojalá le pedimos al Señor que no haya tanta burocracia al acceso a la justicia. Ojalá. Buenas tardes, Kilvin Toribio, Miguel Ponce.
3: Buenas tardes, Maxwell Reyes. Buenas tardes, Miguel Ponce. Buenas tardes a todos los radio oyentes. Buen provecho en este lunes.
4: Buenas tardes, Maxwell. Feliz mediodía a Kilvin y a todos los que nos siguen. En esta actividad, que sería bueno ir los primeros días para saber cómo, qué tanto Santiago Oeste registra casos o denuncias, porque importa que se impongan, y como tiene que ver, es un departamento de violencia de género e intrafamiliar. Además de este dato que Max le ofrecía, de que recibieron 73 mil denuncias de violencia de género, decía la procuradora que se hicieron 200 mil peritajes asociados a este flagelo. Eso dijo la procuradora, y al destacar la responsabilidad y apego de la dignidad que deben actuar los servidores del órgano persecutor, ojalá que sea así, y que porque una de las cosas que uno siempre escucha de los ciudadanos es que no se le presta atención o que llegan a colocar una denuncia.
2: Así es.
4: Y no son escuchados y tienen que irse porque usted no puede perder un día entero para simplemente recibir una denuncia de la víctima, porque siempre la víctima le pasa, lo agreden y tampoco son escuchados.
2: Así es. Atención, ustedes recuerdan el viernes pasado que nosotros con mucho gusto aquí sacábamos al aire al Mello, a William Marte García, o García Marte, que nos pedía sangre O positiva para su padre, que está ingresado en el Cabral Ibáez. Todavía no ha podido conseguir las dos pintas de sangre. Atención, Cruz Roja o quien sea que pueda ayudar al Mello, porque su papá necesita urgentemente dos pintas de sangre para el papá de él, que recuerden que el pasado viernes sacábamos un audio aquí al aire donde él pedía públicamente que por favor, si algún donante podía ayudarlo a conseguir por lo menos dos pintas de sangre. Hoy nos dice el Mello que lamentablemente no ha podido conseguir esas dos pintas de sangre y que por favor, cualquier información adicional, ustedes se pueden comunicar con el Mello o comunicarse con nosotros. El teléfono del Mello es 829-889-6238. 829-889-6238. Seguimos.
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2: Vamos a reclamar justicia ante el tribunal.
3: Bueno, hemos quedado bien mal. Estamos destrozados por dentro. Porque ha sido algo inesperado. Que no lo estábamos esperando así de repente. Y necesitamos justicia.
4: Necesitamos el apoyo del Ministerio Público.
3: Necesitamos el apoyo del Ministerio Público y de todos ustedes para que nos ayuden a encontrar la verdad y que se haga justicia.
4: ¿Cómo la sorprende esta noticia a usted? ¿Dónde estaba?
3: Yo estaba fuera del país y ella estaba aquí y cuando me llamaron me dijeron que le había pasado el caso.
4: Se dice que ella la ubicaron, le hicieron seguimiento.
3: Ella estaba sentada, era tomándose unos tragos ahí en la Plaza Comitía y fueron y hicieron esto, pero no puedo decir más nada. No estaba.
4: La pareja de ella nunca fue investigado, las autoridades no le dieron curso de ese tema.
5: ¿El nombre es suyo, mamá?
3: Mi nombre es Solange.
5: Solange, ¿qué?
3: Colón.
4: Este hecho tan horrible que bueno, quitó la vida a una joven.
6: Precisamente esa parte que la trabaja lo que es el Ministerio Público. No puedo alegar si hubo participación de más personas o no podemos alegarla. Ya esa parte se supone que está dentro de lo que es el proceso de investigación que lleva el Ministerio Público. Pero sí, ahora mismo lo que más nos preocupa hasta el momento es el hecho de que ya a dos de ellos se le conoció medida de coerción, ya casi hace aproximadamente un plazo de 5 meses.
4: Okay.
6: Y al segundo de ellos, al tercero de ellos, se le conoció medida de coerción recientemente, lo que es por lo menos está dentro del plazo de ley, para lo que es la presentación de la acusación. Es evidente de que los videos hablan por sí solos. Los videos del día del hecho hablan por sí solos.
5: ¿Los nombres de los acusados, cuáles son?
6: Jordi Parra es uno de ellos, Jonathan Paulino, que era la persona que andaba manejando el vehículo y que también se dice que supuestamente alquiló y rentó el vehículo a una rental específicamente ubicada en la avenida del aeropuerto de la estación de Santiago. Y la otra persona, creo que se llama Luis Ramón, no recuerdo el apellido, son tres, hasta el momento.
4: ¿El nombre suyo, licenciada?
6: Licenciada Yanina.
5: Muchísimas gracias.
4: ¿Se entienden ustedes que quizás en cuanto a sus planteamientos, el Ministerio Público no ha depositado una acusación contundente, la cual pueda conllevar a una sanción judicial ante el tribunal? ¿Es por esto que ustedes hoy reclaman esta situación?
7: Precisamente, buenos días de todas maneras. El Ministerio Público.
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8: Bien, ahí escuchábamos a los familiares de la joven Jennifer Altagracia Rodríguez, que murió en noviembre pasado en la Plaza Comercial Gómez Díaz. Ustedes recuerdan ese caso, muy extraño, pero como dice uno de los abogados, hay tres que están ya procesados. Lo que encuentran extraño es que no se haya presentado acusación por el Ministerio Público, pero como dice la abogada, hay uno ya que fue procesado recientemente y me imagino que el Ministerio Público estaría esperando eso. Miguel, te voy a hacer una pregunta que nos hizo un radioescucha preocupado y ya yo sé que tú conversaste con una de las fuentes tuyas con relación a lo que voy a plantear. Nos decía un radioescucha de este programa que la nueva encargada de Cáritas Arquidiocesana en los proyectos a las familias finiquitó el contrato de más de 125 colaboradores en los CAFI, Centros de Atención a las Familias, en varios puntos de toda la zona, porque según ella no era necesario un proyecto con la estimulación y educación inicial. 6 centros serán cerrados de los de contrato con Cáritas Arquidiocesana. Y según la denuncia que nos llega, la señora Noelia González, que es la nueva encargada, rompió protocolos de contrato firmados por un año y eso llama a preocupación. Tú te comunicaste hace un rato con una de tus fuentes en la Arquidiócesis de Santo Domingo. ¿Qué te dice con relación a este tema?
9: De Santiago. Y me decía, me daba un dato interesante. Me dice que no es definitivo esto de romper lazos con estos empleados que se está en evaluación, pero que están en una situación prácticamente ahogándolos a Caritas económicamente, porque el gobierno, y textualmente lo digo, lo que me decía esa persona del arzobispado, me decía, el gobierno se está llevando los aplausos, pero nosotros nos estamos ahogando económicamente.
8: O sea, que el gobierno económicamente no está asistiendo.
9: El apoyo que se requiere para mantener este tipo de programas. Y yo puedo hablar con, porque he ido a muchas de las cosas que hace la Iglesia Católica a través de Caritas. Son muchas las casas que se han reparado en todo, en toda Santiago específicamente. Pero en varios lugares del país, Caritas tiene bastantes cosas que exhibir. Pero si no tiene los recursos,
8: si no tiene el apoyo económico, es difícil. Que
9: no puede mantener empleados sin tener esos recursos. Ojalá que el gobierno escuche el clamor de la Iglesia Católica en Santiago del Arzobispado,
8: específicamente. De Santiago de los Caballeros. Perfecto. Ahí está a los amigos que nos escribían preocupados por esa situación de la desvinculación de esos empleados y lamentablemente si no tienen dinero para poder continuar con el programa, lamentablemente hay que cerrarlo. Tenemos en línea a Pedro Domínguez, piloto, buen amigo nuestro, también fue presidente de la Asociación de Pilotos.
9: Comunicador,
8: que gracias a Pedro que salió de su programa ahora, hizo un espacio para poder conversar con nosotros, y eso lo agradecemos. Porque queremos preguntarle algo a Pedro con relación al accidente ocurrido en La Romana ayer. Y le decía esta mañana cuando hablaba con Pedro Domínguez, le decía, Pedro, me llamó la atención primero la velocidad con que tocaba pista esta aeronave. Segundo, no vi el tren trasero, el tren de aterrizaje trasero, y me llamó eso la atención. Y quiero hacerle la misma consulta a Pedro porque me dicen que uno de los, el piloto de esta aeronave tenía una trayectoria excelente, incluso era piloto de Boeing 727 y 737 de acuerdo a la FAA. Buenas tardes, Pedro.
10: Saludos, buenas tardes al equipo Maxwell. Muy muy atinada la observación que hace con la velocidad. Según la información que tenemos, el avión entró con viento de cola. La gente, para que el público oyente entienda, los aviones siempre aterrizan y despegan en contra del viento. Si usted lo hace con viento a favor, sí, entonces la velocidad aumenta. Y es una de las cuestionantes que existe en ese aspecto de que se vio con mucha velocidad al momento del avión tocar la pista. Pero hay una foto, Maxwell, que dice, está muy clara, el tren principal no se desplegó según esa foto. El único tren que salió fue el tren de nariz. Y eso hay una evidencia, los investigadores determinarán la información final de que al parecer había problemas con los controles. El tren no salió y es un avión que trabaja con un sistema hidráulico y si no salió ya hay una muestra de que hay una dificultad en el tren y es posible que hasta los mismos controles del avión tuvieran la dificultad, la del mando primario, tuvieran dificultad.
8: Estuve hace un rato en la página de la FAA, porque tengo entendido que la empresa propietaria de ese avión está domiciliada en Puerto Rico, es puertorriqueña,
10: sí.
8: Aeronave es 2004. Para que los amigos entiendan, no importa que el modelo sea 2004 si los motores están buenos, si no me equivoco, ¿verdad, Pedro?
10: Sí, es que el mantenimiento de los aviones es prácticamente perfecto, por eso el tiempo no es un factor como preponderante para la calidad y la aeronavegabilidad del mismo. Los aviones Los motores tienen límite, las horas, los trenes tienen límite, el mantenimiento tiene límite. Es una inspección sin rigurosa y por eso ustedes pueden ver a cualquier línea aérea, usted le pregunta, ¿y qué tiempo tiene este avión? Y usted lo ve en buenas condiciones, el avión. A 20 años volando, 30 años volando. Esos aviones de línea aérea que nosotros vemos a cada día no son aviones de última generación, la gran mayoría. Sí hay aerolíneas que han adquirido aviones de última generación y que quizás tengan 2 años, 3 años, 5 años con ellos operando. El mantenimiento es muy bueno en la aviación, el seguimiento, los libros. Para que ustedes tengan una idea, si a un avión se le pierden los libros, donde está el control, lo que sería el acta de nacimiento en el ser humano, ya ese avión pierde el valor en un 20 o un 30% del costo del avión. Aunque se repongan los libros, pero si ya no tiene los libros originales, ya hay una penalidad del mercado inmediatamente. Por eso es que hay la garantía en el mantenimiento y en la seguridad de la operación.
11: Saludo, hermano Pedro. Buenas tardes.
10: Saludo.
11: Y saludo a los oyentes de
8: Juan Carlos Bisonó.
11: Mira, Pedro.
10: Ay, Dios mío, Bisonó.
11: Hermano, yo hablaba hoy temprano que en el programa con un amigo tuyo, supongo que el presidente de la Asociación de Pilotos es Eugenio de Marchena. Y él decía que las informaciones que habían levantado en un principio era porque ellos habían informado que retornaban porque le estaba fallando un motor. Explícame entonces ese protocolo ahí, ¿qué es lo que manda? Porque como vimos, el accidente, esa explosión, esa velocidad que ya citaban ustedes, que se ve el avión al aterrizar. ¿Qué manda ahí cuando hay un fallo de un motor? Ellos
10: partieron
11: hace unos minutos, retornan de regreso porque le está fallando ese motor.
10: Juan Carlos, ellos perdieron un motor, según las informaciones preliminares. Pero para un avión como ese, de esa categoría, los pilotos con un entrenamiento certificado por la Administración Federal de los Estados Unidos, un avión con control de los Estados Unidos, matrícula noviembre norteamericana, irse a un motor es prácticamente no pasar nada. Los aviones, para ser certificados, primero tienen que volar cuando lo hacen nuevo. Tienen que volar con un solo motor. Hacer un sinnúmero, se someten a un sinnúmero de operaciones. Ese avión, primero iba con dos pilotos nada más. Iba vacío, no iba pasajero, según la información preliminar que tenemos. Entonces, ese avión te despega muerto de risa con un solo motor. Si es en el aire, ya ese avión, me imagino, no tengo el dato oficial, pero me imagino, si tenía 16 minutos y había despegado de La Romana y no tenía una restricción de ascenso, ese avión por lo menos tenía que tener 5.000 pies de altura. Ahora, ¿qué llama la atención? ¿Por qué hizo tanta espera, giró tanto en el aire? ¿Por qué el procedimiento para aterrizar lo hizo tan cerrado, de una manera muy cerrada, en lo que le llamamos en aviación el patrón de tráfico? Esas son las preguntas que surgen ahora. Pero hubo una persona que dijo que ahí lo que hubo fue falta de entrenamiento y mantenimiento de un avión. Ese tenía que ser un científico visionario para, con rayo láser, para determinar con los cadáveres, sin el avión todavía apagar el fuego, poder emitir ese juicio, por Dios.
8: Algo que yo te preguntaba, esos 16 minutos, porque me sorprendió también la cantidad de combustible al incendiarse. Cuando hay este tema de que tú tienes problemas, se le exige o es un protocolo gastar combustible o despejar combustible en el aire, en mar abierto, o en esta aeronave no se puede?
10: No, hay aeronaves que tienen ese dispositivo que tú puedes sacar combustible, pero hay otras que no, sobre todo aeronaves pequeñas. Esto es una aeronave pequeña, pero lo tiene. Ahora bien, ¿por qué hacen eso? Por ejemplo, este avión. Porque al parecer, estoy ahí especulando porque no tengo los datos oficiales, pero por experiencia lo que se puede sacar, que al él despegar, seguro despegó con los tanques llenos, con todo el combustible, y los aviones, el mismo peso que está autorizado para el despegue, no necesariamente en ese avión esté autorizado para aterrizaje. O sea, que si tú despegas con un avión lleno de combustible y ese avión tiene 5,000 libras, para aterrizar es posible que tú no puedas aterrizar con las 5,000 libras, sino con 3,800. Entonces, ese peso que hay de más, para que el tren de aterrizaje no sufra, hay que sacarlo o quemarlo en el aire. Y es lo que sucede. Al parecer, ellos tenían esa situación, pero la alta velocidad, el impacto fuerte, lo que uno puede ver por el video, ahí provocó la situación que le siguió. Hay una cosa que Juan Carlos Mazo quiero puntualizar, y es el hecho de que las autoridades dominicanas no tienen ningún tipo de responsabilidad en esto que aconteció. No tiene. Lo que es el Instituto Dominicano de Aviación Civil no tiene, porque ese avión no era de aquí. Ese avión no es dominicano, no tiene fiscalización dominicana, un avión noviembre, tripulación norteamericana, vino de visita. No es un avión de base aquí. Al igual, lo que sí hay algo que preocupa. Y yo sé que ustedes lo han visto esto cuando hay en películas.
8: No, yo te iba a preguntar, dos Gulfstream en 5 años, en 2 aeropuertos distintos. Recuerde el Hidrosa, que era un Gulfstream también, mucho más moderno que este.
10: Sí, hay esa cuestionante y son como similares. Yo no quisiera especular, porque jugar con la dignidad de los fallecidos no es bueno. Pero sí, como que así por arribita, podemos decir como que se vio premura en la operación y en el proceso de la emergencia. Quizás se desesperaron un poco los tripulantes, pero eso lo determinará la investigación. Ahora bien, lo que sí hay que cuestionar es dónde estaban los camiones de emergencia de bomberos. Esa es la parte de cuestionar, que el video no sale ningún camión de bomberos. Y si ustedes ven cualquier emergencia que fluye por ahí, cuando el avión aterriza, detrás van los camiones de bomberos. ¿Dónde están estos?
8: Muy buena observación, porque la llegada del único camión de bomberos que yo vi que llegó tarde.
11: Sí, exacto.
9: Pedro, tanta probabilidad, porque la gente se preocupa, de este lado Miguel Ponce, que cuando ocurre un accidente aéreo, la gente se preocupa y hasta tiene
11: miedo
9: de montar. Pero ¿qué tanta probabilidad se da que pueda ocurrir un accidente aéreo entre tantas aeronaves en el cielo?
10: No, es muy mínimo, 0.1% en miles de operaciones. La aviación es el transporte más seguro, no porque uno lo diga por decirlo o por pasión, sino por estadísticas. ¿Cuántos miles de aviones no hay ahora mismo en el cielo de Estados Unidos? Y ustedes no escuchan algo ahora, como tal, equipo mecánico, humano, la falla humana. Se va a generar alguno que otro evento, a pesar del entrenamiento, a pesar de la formación, a pesar del mantenimiento. Pero la aviación es y seguirá siendo el transporte más seguro universal, y lo demuestran las estadísticas. Por ejemplo, República Dominicana. nosotros hemos tenido este evento ahora, pero República Dominicana ya vamos por el mes 6 y vamos en muy buena posición con miles de operaciones. Pero el año pasado fue un año exitoso para la aviación dominicana en cuanto no a accidentes. ¿Qué lo lleva, qué lo logra Ponce? Esto, la fiscalización de las autoridades ante el mantenimiento, el entrenamiento de los pilotos, pero esto no significa que no haya alguna compañía que se la jueguen, como el caso de esa empresa que en el 2021 hubo el accidente de Lidosa. Se jugaron la fatiga, el cansancio de los pilotos y hasta el mantenimiento, y los resultados son casos como estos. Pero sigue siendo el transporte más seguro. Usted se puede montar de manera confiada en cualquier operación y verá que no le sucederá nada.
11: Pedro, mira, antes de terminar, yo quiero preguntarte sobre el piloto que liberaron el pasado viernes en Guinea, 5 meses... preso, una situación difícil. Vimos a la Asociación de Pilotos dando seguimiento, vimos a las autoridades dominicanas dando seguimiento, 157 días. Dice el papá del joven que en una noche, en la prisión donde estaba, eso es en África, mataron a 30 sí. prisioneros, o sea, de la situación. Ustedes saben lo que es la salvajada que se vive en África. Tú como piloto, que estoy seguro que también le diste seguimiento, y más como comunicador, ¿qué tú podrías decirnos de eso? Que ya está en su casa, el joven de nombre Fabio Nicolás Espinal Núñez.
10: Juan Carlos, yo prefiero reservarme mi respuesta o mi opinión sobre eso, porque para mí no hay cosas que quedaron claras. Y ante cosas que no quedaron claras, yo prefiero reservar mi respuesta. Con esto no quiero ni absorber ni condenar al piloto, pero sí tengo cuestionante, tengo dudas que no me dejan opinar sobre ese tema.
8: Perfecto, gracias Pedro, y sabemos que tú estás en tu programa en este momento y dedicaste unos minutos a nosotros, te lo agradecemos. Y nos mantendremos en contacto y dándole seguimiento a esta lamentable tragedia ocurrida en La Romana.
10: Para mí siempre es un honor compartir con Juan Carlos, con Ponce, contigo, y siempre estamos a las órdenes. Un abrazo.
8: Muchas gracias al piloto Pedro Domínguez. Vamos a la pausa, en breve seguimos.
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1: Buenas tardes, señor Maxwell Reyes. Buenas tardes, Kilvin. Buenas tardes, Ponce, Juan Carlos, amigos y amigas que sintonizan La Verdad con Maxwell Reyes. Señor Maxwell, ahí le estoy enviando un video enviado por un comunitario de Sabana Grande, La Canela. Este video proviene desde el vertedero compartido Canela Hato del Yaque. Con las lluvias el pasado viernes, todos los focos incendiados que habían en este centro de acopio de desechos sólidos de La Canela y Hato del Yaque, llámese el vertedero Canela Hato del Yaque, se habían apagado con la lluvia. Pero anoche llevaron, como siempre lo hacen, una gran cantidad de neumáticos y otros tipos de desechos, toneladas y toneladas. Le dan candela y, como usted puede ver el video, eso es lo que le llaman una verdadera hoguera nociva de humo negro, que mientras la comunidad de La Canela, que es la más afectada, duerme, pues también se muere. Los niños con problemas de pulmón, respiratorios, ancianos, los asmáticos, entre otras cosas. Es grave la situación que está viviendo La Canela con este vertedero al que le dan candela cuando no es en el día, es en la noche.
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2: Que luchó en un momento dado para que se llegara y que hoy puede ver con orgullo que se está haciendo una gestión que está transformando a Santiago. No hay duda. Empresarios, amigos, comerciantes, junta de vecinos, comunitarios, bienvenidos aquí. Gracias por estar aquí presente. Quiero decirle a ustedes que antes de iniciar unas palabritas que tengo de manera formal, esto es un evento que va más allá. Hoy esto va más allá de lo que se ve. Cuando se comienza a hablar de este proyecto, se ve el área que hay que intervenir, el saneamiento. ¿Se dan cuenta del mal olor que da hace un ratito? Bueno, esto se puso aquí a propósito para que ustedes sepan después, cuando se vaya a dar, a hacer la entrega, se den cuenta de la diferencia. Sí, se siente, y eso, le voy a decir algo, es peor. Por el mantenimiento que le estamos dando, que es frecuente, lo que ustedes ven aquí, cuando ustedes observan, ya cuando el agua corre, como corre aquí, no hay descomposición rápida. Por lo tanto, el olor que ustedes tienen hoy es menor al que habitualmente está, o cuando no se le da mantenimiento. La alcaldía tiene, nosotros desde el ayuntamiento, un programa de mantenimiento.
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3: Miguel, se acaba de anunciar en este momento un proyecto millonario para lo que es, aquí le dicen cañada, yo le digo arroyo, porque es un arroyo que lamentablemente nosotros los que vivimos en esa zona hemos dañado. Estamos hablando del arroyo de Villa Olga y el Embrujo.
4: De Olla del Caimito, como porque sí, atraviesa Olla del Caimito. Y en esta actividad, el inicio del trabajo de saneamiento de este cañada o arroyo, dice la alcaldía que se van a invertir 266 millones de pesos. Abarcará Olla del Caimito, el tramo comprendido entre el Embrujo 1, Villa Olga, Los Hidalgo y La Española. Y un dato muy interesante es que se proyecta que contempla sanear 500 metros, 496 específicamente, metros lineales de la fuente acuífera. La construcción de un parque temático ambiental de más de 8.000 metros cuadrados, un parque con capacidad para aparcar 85 vehículos, infraestructura para el drenaje pluvial y nuevas conexiones viales que contribuirán a mejorar la movilidad y la calidad de vida de miles de residentes, es lo que decía el alcalde Ulises Rodríguez.
3: Bien, Kilvin, se habla de un desfalco, un supuesto desfalco de 60 millones.
5: Así es. Bueno, la coalición Gran Bloque Unitario, una alianza gremial y política dentro del Colegio Médico Dominicano, está denunciando supuesto desfalco por más de 60 millones de pesos provenientes del Instituto de Prevención, Protección Social del Médico. Escuchemos lo que ellos plantean.
3: Vamos a escuchar.
6: La caja de Pandora, como dicen, porque un banco lo llamó después de 7 años de haber sido presidente para que confirmara la autorización de un cambio de un cheque de 189 mil pesos. Y el doctor Wilson Roa se sorprende cuando ese banco lo llama y lo que hace que coge para el banco, porque ya el doctor Wilson Roa tenía 7 años de haber salido de la institución y se supone que uno no tiene ningún poder para hacer eso. Entonces, esa gestión del doctor Wilson Roa, la gestión del doctor Senencavi, las dos últimas gestiones del doctor Waldo Ariel Suero, son las que hasta el momento, porque se está investigando, no sabemos si hay otras gestiones más, que son las que están siendo cuestionadas por un faltante de unos millones de pesos.
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3: Ay, qué maco, 60 millones.
7: Ay, Dios mío, no se está hablando de centavos. Bueno, miren, ustedes recuerdan las dos menores que están imputadas, acusadas de la muerte de otra niña en Conani. Pues Roberto Santana, director general de Servicios Penitenciarios y Correccionales, ha dado la información de que intentaron escapar las dos niñas, las dos menores, del hogar de paso, mataron a esta jovencita y fueron colocadas en un centro donde fueron recluidas, acusadas del crimen. Recordemos que le vieron, inclusive le pusieron unos días bajo la tutela de las autoridades. La información fue compartida por el titular de la Dirección General de Servicios Correccionales. Nos enviaron a estas dos de las que mataron a la otra menor. Entonces, hace unos cuantos días, dice Santana, trataron de fugarse, se tomaron las medidas, evidentemente se le impidió, expresó a ser entrevistado vía telefónica Roberto Santana.
3: Escuchemos algunos mensajes.
8: Buenas tardes, Macho, Esquive, Ponce, Gustavo Jiménez, chofer de la ruta Moca Santiago. Macho, el viernes en la tarde se tiró migración en Estancia Nueva Moca, entrada de Perú. Eso es San Francisco abajo, Moca. Atrás de dos haitianitas que son criadas y nacidas, y nacían ahí, tienen papeles dominicanos, ellas tienen acta de nacimiento dominicana, y nunca han ido a Haití. Una de ellas, corriendo de migración, se metió a mi casa, y allá se metió migración, a la sala de allá. Y había un niño, hay un niño allá, que tiene 10 meses, es bisnieto mío. Y ellos lo tuvieron a pisar, más. ¿Tú te imaginas si inmigración hubiera pisado ese niño de 10 meses? La desgracia que había podido pasar ahí. Yo no estaba ahí. Por eso es un abuso de ellos, de inmigración, de aquí, de la provincia para allá. No abusadores, frescos. Ellos no tienen que meterse a casa ajena. Y es para nada que lo llevan, porque ya los haitianos lo llevan para Haití. Se llevan una de las hijas y el papá. Y ya están aquí en Moca otra vez. O sea, ¿qué diablo que ellos buscan recogiendo haitianos? ¿Para qué? Para recuperar el cuarto, el negocio que tienen.
9: Mazo Reyes, buenas tardes para usted y para todos en cabina. Mazo Reyes, mire, yo estaba parado en el semáforo, hermana, mira, con circunvalación. Ahora mismo, y pasó un petibón y un volteo. Así un típico iban echando puestas. Yo veo que es donde control, porque mira, la banderita andan a millón, la onza anda a millón. Yo no veo que más atacan a los motoristas. Hay que poner en control a esa gente también, Mazo Reyes, hermano, los motoristas. Pasen buenas tardes, Mazo Reyes.
10: Pero sobre todo estas furgonetas, estos camiones.
11: La verdad, como se reyes, saludo, Mazo, saludo y tiene de cabina, Mazo. Yo estuve viendo el video de lo que sucedió con esa aeronave, donde desgraciadamente se perdieron dos vidas valiosas, dos vidas jóvenes. Y yo no soy experto en nada, pero sí me atrevería a decir que cuando las investigaciones terminen y se den los resultados, yo creo que casi 100% el rollo humano va a salir a flote en esa investigación. Como te digo, no sé nada de eso, pero creo que por todo lo que se ve en el video, tal parece que los pilotos quizá entraron en un estado de nerviosismo y cometieron ciertos errores, porque de otra manera creo que ellos habrían podido aterrizar la aeronave con éxito. Habrá que ver factor mecánico ahora, factor eléctrico, hidráulico, toda esa cosa, pero creo que sí, al final
3: vamos a esperar
11: de esa investigación el error humano va a salir a luz pública.
3: Bien, muchas gracias. Con esta información terminamos. Gracias a todos por la sintonía. A las 5 nos reunimos por aquí nuevamente con José Gutiérrez, Pablo Aguilera, Dixon Rojas y Johnery de Jesús en la tarde. Nos vemos.
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15: Como es costumbre, el señor director coloca en pantalla en este instante nuestras redes sociales y plataformas digitales a entrar en contacto inmediatamente con el contenido que hemos elegido el día de hoy. No se van a arrepentir. Gracias a la diáspora maravillosa, olvidada y maltratada por este y muchos gobiernos en el área triestatal, New York, New Jersey, Connecticut, que cada noche a través de Canal América 1014 de Optimum Cable reciben con alegría y beneplácito a José García y David La Antigua. Los opinadores, este es el programa. Papel y lápiz, en fila india todos, a recibir las informaciones del programa número uno. David La Antigua, con ustedes en breve se integra mi compañero José García. Qué placer, un honor, de verdad que sí. Un fin de semana intenso, matizado por actos de violencia. Se ha desproporcionado la violencia. La convivencia del dominicano está deteriorada. Las autoridades, la DGCET, la Policía Nacional, nosotros mismos como ciudadanos, perdemos con demasiada facilidad los estribos. Se ha perdido esa intención de convivencia, que es uno de los valores esenciales de la sociedad dominicana, el buen compartir. No importa los espacios, donde quiera, la tirantez, un enfrentamiento, inmediatamente aflora la violencia y la incomprensión. Están llenas las redes sociales de accidentes. Los motoristas que se han convertido en este país en una verdadera plaga. Todos los días escenificando actos de violencia desproporcionada, un descontrol a todos los niveles. Las parras es tema que debemos tocar. Fin de semana, un intento de motín en las parras. Redes sociales inundadas de audios de presos clamando porque las autoridades los protejan de otros presos en medio de un intento de motín. ¿Por qué? Por el negocio de las drogas. Detuvieron a dos que intentaron introducir drogas a las parras. Roberto Santana da declaraciones y dice que está todo bajo control. Gracias a Dios. Ese debe ser el mensaje. Que se impida que se sigan haciendo negocios como existe en la mayoría de las cárceles de este país. Los delincuentes que llevan el control de absolutamente todo, y muchos de ellos condenados y ya cumpliendo esa condena, no quieren salir a las calles porque el gran negocio de las drogas, la prostitución, se apodera y ellos se enriquecen en las cárceles. Un buen mensaje de parte de Roberto Santana y quienes están dirigiendo las parras. Ese debe ser el modelo a partir de ahora. Ese debe ser el modelo. Redes sociales inundadas también del proselitismo político, señores. A sus anchas el PRM, desconociendo lo que dice la ley electoral, lo que dicen los bocabiertas del Consejo que rige la Junta Central Electoral, el Pleno, que nadie le hace caso. Román Jaques levanta la voz y solo es titular en los periódicos. Por un lado, José Ignacio Paliza recorriendo el país. Por otro lado, Carolina Mejía lanzada a las calles. Ahora tratando de vernos la cara de idiotas, hablando de una supuesta rendición de cuentas y que de la secretaria general del partido. Pero ven acá, por amor de Dios, no nos vean la cara de estúpidos, no nos vean la cara de estúpidos, no lo somos, aunque hay muchos estúpidos que le creen y se quedan callados. El proselitismo inundando las calles en todos los escenarios, pero más que todo ese proselitismo oficial que le pasa por encima a todo el mundo. Una verdadera lástima que Román Jaques no se pueda poner coño los pantalones y parar en seco y amonestar, como dice la ley, a quien se lance de manera anticipada a hacer proselitismo. Le ven la cara de idiota a Román Jaques, eso sí. Y no hay manera de que la ley se manifieste, se ponga de manifiesto y le diga, están cometiendo un error. Luego no podrán llamarle la atención a la oposición. Cuando salga el PLD abiertamente a hacer caravanas, cuando salga la fuerza del pueblo a tomar las calles, se tendrán que quedar callados. Callados, ¿de dónde sale ese recurso? Para todos los fines de semana, 2 años de unas elecciones, salir a hacer proselitismo, a convocar multitudes como está haciendo Carolina. ¿De dónde sale ese recurso, Mello? De los bolsillos del pueblo. Están cogiendo dinero de la alcaldía del distrito o de lo que se han llevado entre las uñas estos delincuentes de la política para mantenernos, coño, año tras año en lo mismo. Estamos cansados, hastiados de ese maldito proselitismo. Mientras este país está buscando la manera de sobrevivir a la crisis, ellos con manos llenas los fines de semana, convocando y gastando millones de pesos en actividades políticas. Tenemos en video a José Ignacio Paliza, que estuvo también haciendo exactamente lo mismo. Proselitismo político ante la mirada cómplice e indiferente de Román Jaques y la Junta Central Electoral. Vamos a verlo inmediatamente, señor director. Vamos allá, vamos allá.
16: Convencido estoy de lo que le digo, porque quien tiene un porqué para vivir puede soportar casi cualquier cómo. Cuando el propósito es claro, los obstáculos dejan de ser barreras y se convierten en parte del propio camino. Los pueblos avanzan cuando convierten sus sueños en propósitos y sus propósitos en acciones. Hoy el propósito del partido, la unidad del partido, las ideas del partido, todo y cuanto ocurre por el corazón, el alma y las fuerzas de sus militantes están bien guiadas hacia un mayo del 2028 que será de victoria, de regocijo y de renovadas fuerzas y ánimos para emprender los caminos de la República y llevar a este país a puerto seguro en manos del Partido Revolucionario Moderno.
15: José Ignacio Paliza en las calles, tratando de garantizar que las huestes del PRM se mantengan animadas. ¿Y Román Jaques dónde está? ¿Y la Junta Central Electoral? ¿Qué va a decir? ¿Eh? ¿Qué va a decir la Junta Central Electoral? Nada. El poder se sigue imponiendo. Rosa Santos también en Santiago, en proselitismo el fin de semana, es el PRM completo desconociendo la ley electoral, el reglamento, y luego querrán llamarle la atención a la oposición. No tienen calidad moral. Eso es predicar la moral en calzoncillos, Román Jaques, irresponsable, truhanes de la política, adocenados, carajo. Tenemos también a Rosa Santos por ahí, señor director. Vamos a escuchar, vamos a ver a Rosa animando las huestes. ¡Suéltalo! Dice Rosa Santos que esos generales, esos soldados necesitan municiones para defender la obra de gobierno inmensa de Luis Abinader y el PRM. ¿Pero qué más necesitan? Rosa, toda esa gente que está ahí contigo está nombrada, esa gente está cobrando, esa gente está cómoda. Tengo un comentario ahorita sobre lo que están haciendo con los apartamentos del Arroyo Gurabo, el reparto que hicieron, que la mayoría se quedaron en manos de dirigentes del PRM aquí en Santiago y que lo están vendiendo de manera irregular. Eso, no, eso es intransferible, eso es un delito. Atención a la presidencia de la República, el que esté encargado de eso aquí en Santiago se está buscando la real moña, defraudando el compromiso del presidente de la República, ensuciando ese proyecto, el mejor proyecto del PRM en todo el norte de la República Dominicana, ese proyecto del Arroyo Gurabo, que no han sabido promocionarlo, no le han sacado el beneficio. Hay que ver lo que sucedió la semana pasada en Santiago, los aguaceros, y cómo no hubo en todo el trayecto de ese arroyo una sola inundación. Eso es maravilloso. ¡Tiembla, tierra cobarde! Los opinadores están al aire. Si te falta valor, Rosa Santo, coge para acá. Y como sabemos que te va a faltar valor para decirle al presidente que le dé munición a esa tropa, vete a la armería La Mocana que te están esperando. 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
5: Yo no sé, ¿para qué me haría que no lo revisar? Él es el presidente de la Sociedad de Diarios,
6: sí,
5: de la República Percio Dominicana, Maldonado, Percio, sí, Maldonado.
6: Claro que sí.
5: Y él estuvo en la revisión de ese código, creo, y que de esa ley Murdaza.
6: Creo, si no me equivoco, que él era el vocero de la comisión.
5: Sí, él, como presidente de la Sociedad de Diarios. Pero tiene
6: medio, no llevó el diario.
5: Socio. Él es uno de los dueños del nuevo que, diario.
6: Mire, la libertad de expresión de un país no debe ser tocada. La libertad de expresión de un pueblo se regula cuando está manejada por un dictador. Se regula la libertad de expresión. Pero cuando hay, óigame, la libertad que se disfruta en la República Dominicana, no puede regularse la libertad de expresión.
5: Y que estos llegaron al poder,
6: carajo,
5: boceándole en cada esquina ladrones
6: a todo el mundo.
5: Ahora ellos no se le pueden. Ladrones y ratas, como le decía. Y la ministra de Interior y Policía Farideh Raful, todo el mundo son ratas.
6: Y el mismo de aquí de Puerto Plata, José Ignacio Paliza.
5: ¡Ladrones! ¡Ratas!
6: Entonces, ahora es un maldito problema que va a ocurrir. Les voy a decir una cosa clara a ustedes. Da vergüenza, y eso dista mucho de lo que era el Partido Revolucionario Dominicano, el PRD, que luchó, coño, para que hubiera libertad de expresión, independencia en este país. Ve, lo que ocurrió en 1965, la trinchera de Leonor, del honor, Peña Gómez a la cabeza, coño, ahí, en las estaciones de radio. Ahora no se puede hablar en los medios de comunicación en un gobierno del PRM.
5: Ustedes querían cambio, cojan cambio.
6: Lo van a sacar.
5: ¡Habla!
6: Eso lo va a sacar del gobierno.
5: ¡Adelante!
6: Tira para adelante y tiene con qué.
5: Buenas.
7: Lo número uno.
6: Riégalo.
5: Eso es así.
7: Pero no sé qué es lo que está pasando en el país entero.
5: ¿Qué pasa? ¿Qué
6: ahora?
7: Yo creo que estoy viviendo en Haití, porque donde quiera yo veo mucho haitiano.
6: Pero están agarrando camionetas y jipetas a dos manos ahí.
7: Ay, mamaela, mucho, mucho, mucho.
6: Adiós, pues, ¿será? ¿Y qué es lo que están haciendo? ¿Tú sabes la cantidad de haitianos que aquí se agarra diario?
5: Es que son muchos, son como 3 millones.
6: Danilo, que dejó meter todos esos haitianos y le dije...
5: ¡Habla!
8: Fuego.
5: Ay, sí.
8: Un carro se fue por ahí, se perdieron dos vidas. Es lamentable la
5: situación. Y tantos millones que el gobierno dispuso para que Eddie Báez lo administre ahí y haga esa barda completa del canal. Nada.
6: Volvió a salir Eddie Báez a la palestra pública.
5: Dos muertos gracias a la irresponsabilidad de Eddie Báez y su grupo.
6: A ese trabajo que ha hecho Eddie Báez.
5: No ha hecho nada.
6: ¿Lo religieron?
8: Yo siempre le he dicho a ustedes que cuando llueve aquí no hay forma de andar en Santiago Oeste.
6: Pero no, no puede ser.
5: Caen dos gotas de agua y hay que cerrar ese pedazo.
6: Pero no puede ser que Santiago Este hoy se esté quejando de Eddie Báez, porque Santiago Este le dio una victoria arrolladora a Eddie Báez.
5: Contundente. Tienen que quedarse callados. Aguanten ese manía.
6: ¡Qué barbaridad!
5: ¡Habla!
9: ¿Cómo estás, José David?
5: ¡Bien!
9: Yo todavía creo que puedo desahogarme, ¿verdad? ¿Cuándo que entra la ley en vigencia?
5: En agosto 5.
6: El día 5 de agosto. ¡Fuego para los medios!
9: Puedes desahogar porque tú estás partida de ladrones. Yo estoy de acuerdo con lo que dice el PRM, de que sacan a los pobres de la pobreza. De acuerdo con cuando lo decía el PLD, cuando lo decía Leonel.
6: Millón quinientos mil.
9: Porque en las boticas populares no hay medicamentos para los pobres, entonces tienen que morirse. Porque no tenían una clínica, entonces tienen que morirse. Y los que no se mueren pasan de ser pobres a miserables.
6: Ya.
9: Pasan buenas.
5: Gracias, llama siempre, hermano.
6: Qué vergüenza de país.
5: ¿Qué habla el pueblo?
10: Buenas tardes, ¿cómo están?
5: Bien.
2: Entonces, a partir del mes que viene, no vale la pena ya llamar a su programa para uno.
5: Llame siempre.
6: El mes de julio sí, el mes de agosto, que tú no puedes decir nada.
5: Del 5 de agosto en adelante.
6: Si le dijiste la. Te van a ir a buscar tu casa a palo.
2: Usted no llama para criticar el gobierno, ¿eh?
6: Ah, pero ellos no quieren que lo critiquen, socio. Y no. Ellos son los que están en el poder. ¿Qué vamos a hacer con esa vaina?
2: Entonces ya no vale la pena llamar a ningún programa, entonces.
5: Bueno, llame siempre, que nosotros lo protegemos y lo cuidamos.
6: Vale llamar. El problema es que yo, usted sabrá que el lío que se mete.
5: ¡Habla!
10: ¿Cómo está?
5: Buenas. Tira para adelante.
10: Es justo lo primero. Oye.
6: Sin querer ser feliz.
10: Vive diario en campaña. Programas de radio tiene, hablando mierda con su gente.
6: ¿Quién es ese?
5: Yo no estoy hablando caballá, yo estoy diciendo coño. Que están desconociendo la ley de partido, coño, la ley electoral. Yo se lo digo siempre cuando salen a la calle y hablamos de Omar la semana pasada y las vallas. Sí,
6: está tirado a la calle. Leonel Fernández ni en pandemia respetó este país. Se tiró a recorrer el país.
5: Por eso la crítica no solo a los partidos, crítica a la Junta también.
6: A la Junta Central Electoral, al señor Román Jaques. Yo no sé si se merece que yo le diga señor, pero al señor Román Jaques, que esté en la Junta Central Electoral, coño, haga algo para saber que este país tiene a alguien, coño, que pueda hacer respetar la ley.
5: Que hay autoridad.
6: No, hombre, no hay nada.
5: ¡Habla!
6: Si tiene con qué tira.
11: El señor Gorimoya no se le puede decir que es un capo.
6: No puede.
5: No es capo.
6: No
5: ha sido condenado por tráfico de droga.
6: Cuidado. Cuidado.
5: No ha sido condenado por tráfico de droga nunca.
6: Cuidado.
5: Ese es un diputado de la patria, honorable.
6: Sí. Que legisla a favor del país.
11: Es un capo.
5: No es capo. No ha sido condenado por tráfico.
6: No, eso no es capo.
5: ¡Habla!
10: ¡Ey! Pero el PRM no lo va a sacar, la ley Mordaza. El PRM lo va a sacar. Que ya ellos no tienen nada para venir a presentarle al país. No pueden presentar justicia independiente porque han negociado con todo el PRM. No pueden decir de que los precios de la comida, ajá, porque está en la nube, los combustibles están en la nube, las instituciones están en el suelo, pasaporte.
6: No, pasaporte se normalizó ya.
5: Ya está normal pasaporte.
10: No. Eso es lo que lo va a sacar, no hay Mordaza. Olvídese de eso, aquí va...
6: Pero ¿quién lo va a sacar? Escúchame, ¿quién va a sacar al PRM del poder? Pero ¿quién va a sacar al PRM del poder?
5: El pueblo.
6: Espérate. El mismo gobierno.
5: Llegó al poder.
6: El que en gobiernos anteriores agarró y hizo peor que ellos.
5: El pueblo lo va a sacar a patada.
6: ¿Qué pueblo va a sacar
5: a patada por la nalga? Lo van a sacar a todos.
6: El pueblo que le cogió los cuartos al PRM en el 24 para las elecciones. Que la oposición de este país tuvo que sentarse porque no pudo enfrentarlo.
5: Lo compró a todos.
6: ¿Y entonces?
5: Póngame esa llamada. Entonces, ¿qué habla el pueblo? ¿Qué habla la gente?
6: Ese es el pueblo. El pueblo que va a ir a votar por ellos.
5: ¡Habla!
12: Santiago César, Miami, Florida.
6: Mira, adelante, Santiago, brécate.
5: Despierta.
12: David,
5: dime.
12: Iluminada te mandó a ti, a mí y a todo el que le está criticando por su defensa de ella a que estudien periodismo, porque tú. Ella sí estudió.
6: Ella estudia periodismo, no se equivoca.
5: Ella es una lambona profesional con título, entonces.
6: No, no la con una mujer.
5: Eso. Eso una lambona con título.
6: No, el que estudia periodismo, dile a Luis Luis.
5: Esa es una bocina titulada.
12: Exacto, pero déjame decirle algo a José. Oye, ¿qué? Déjame decirle a José algo, que de una vez sacó el telefonito cuando yo llamé. No, porque Iluminada que esto. ¿Y por qué Iluminada no coge, por ejemplo, los errores de la línea 12? ¿Por qué no te coge a ti lo de los motoristas? ¿Por qué no te coge a ti?
5: Ella no va para allá.
12: No.
5: Lo del Intran y el desorden.
6: Para eso está tú, para que la llame y se lo plantees.
12: Te tengo una primicia, David José, por aquí, que la voy a anunciar ahora.
6: Suéltala, tira para adelante.
12: Ok. A partir de ahora, no me relacionen con el PRM. El día 11, el jueves...
6: ¡Se va para Fuerza del Pueblo! ¡Ya lo dije!
12: ¡Me juramenta el doctor Leonel Fernández!
6: ¡Te lo Señores, pues yo voy a tener que dejar de venir este programa. No, no, no, no, no.
12: Así que. Ya
6: Mello,
12: no me
6: ¿cuántas veces?
5: Manda la carta de renuncia.
6: ¿Cuántas veces dije que se iba para fuerza de...
12: Yo no tengo, David. Hey. Yo no tengo que mandar carta de renuncia. Yo estoy votado.
6: No, es que yo te lo dije mil veces. El PRM nunca te incorporó. Que
5: no lo reincorporó.
6: Nunca lo reincorporó.
5: Lo sancionó y lo votó como un perro.
6: Y cuando lo oí hablando cositas, piropos para Lionel, dije, se va para fuerza del pueblo y velo ahí.
5: Lo votaron como una bolsa.
6: Se va a juramentar con Lionel.
5: ¡Habla!
13: A mí no me debe la cosa seria ahora.
5: ¿Cómo?
6: ¿Quién está relajando?
13: Vamos a la cosa seria. Oye lo que hay. A la verdad que nosotros los seres humanos somos borregos políticos. Cada 4 años nos pintan un mundo de fantasía. Tuvo Carolina estuvo aquí el domingo en San Cristóbal.
6: Sí. ¿Y qué pasó con Carolina?
13: A 45 pasos. No dije que ella va a ser la presidenta para que el país siga mejor. ¿Mejor cómo está el país?
6: Eso es lo que ella anda diciendo.
13: ¿Mejor cómo? En delincuencia, en robo, en saqueo, en impunidad, en corrupción. Representa lo mismo una dictadura lo que va a convertir este país con el PRM.
5: ¿Ya votaste a Hipólito tú?
13: Yo no estoy con ninguno, yo estoy con mi bolsillo ese. Yo no trabajo.
6: Si Hipólito no le da, está con Luis.
5: Ahora no.
6: Si Luis no le da, está con Lionel.
5: Que no está con ninguno. Póngame esa llamada, que hable el pueblo, que hable la gente, el que quiera. Palazo. El que tenga valor, que llame.
6: Que tire para adelante, carajo.
5: ¡Habla!
14: Bueno, lo primero es que ese 54% que estamos viendo de la grada, quiero saber qué es lo que los partidos van a hacer con nosotros para sacarnos, no van a poder.
6: ¿Pero cuál 54%?
14: No, el 40 y pico que salió, de los que no salieron a votar.
6: Ah, de los que están indecisos. No, eso van a votar, eso votan.
14: Y Santiago César, salí del PRM, un estecolero, andar atrás de Leonel Fernández, eso tenéis dos cucarachas jugando dominó y una retana.
6: Diablo, eso sí está fuerte.
5: Ey, poca integridad tiene
6: ese. Pero tú sabes lo que es Santiago César metérsele al PLD, a Lionel Fernández y Fuerza del Pueblo atrás de ella. Yo me hubiese quedado libre.
5: ¡Habla!
6: Don hombre.
15: Aquí, José García de Miami.
6: Adelante, tocayo, desde Miami.
15: Te estoy llamando. Veo que Carolina está haciendo campaña para la presidencia.
6: Sí, está recorriendo
5: la calle, habla fuerte.
15: Sí. Entonces, yo digo, ella hará como Hipólito, si ella gana, que va a perdonar los corruptos.
5: Ay.
15: Una pregunta.
5: ¿Va a indultar a los ladrones del PLD? ¿Eso es lo que tú quieres decir?
6: No, yo no lo voy a indultar, no, lo están indultando.
15: Todo, a los de ahora y los de todos.
5: A los del PRM, los ladrones del PRM.
6: Maestro, a mí me dijeron que con el único que hay impunidad en la República Dominicana es con Lionel Fernández Reina.
5: Nadie lo toca.
6: Que Lionel nadie lo ha tocado, ni él va a tocar a nadie.
5: Ni su gente es tocada.
15: No tendrá valor para enfrentarlo, esa gente.
5: Carolina, no, de donde ella viene no se hace eso.
6: No, Hipólito es un hombre conciliador.
5: Ellos negocian.
6: Hipólito es un hombre conciliador y entiende que todo el que pasa por el Estado puede hacer y deshacer y no hay problema, no hay consecuencia.
5: ¡Habla!
16: ¿David?
5: Sí, señor.
16: A Gori que me perdone, yo creo que llamé ahorita. Pero en el 82, ahí está la noticia y el expediente. Ellos estaban metidos ahí, el hermano Pau Pau.
5: A finales de los 90, fue.
16: $100 lavaron.
5: Al final de los 90,
6: fueron condenados por eso.
16: Hipólito.
6: Pero fueron
16: condenados. Ese tipo tiene mucho que pagar.
6: Pero fueron condenados por eso, es la pregunta.
16: Y en el gobierno de Danilo, estuvo acusado de un narco, lo aumentó ahí, el Ricí Gallero.
5: Ricí lo mentó, pero ya eso pasó.
6: Pero que están esperando
5: honorable.
6: Un juez especial para esos casos, ¿no era?
5: Lavandier. Y lo nombraron. ¿Dónde fue que lo nombraron? En el Constitucional.
6: Sí.
5: A Lavandier. Luis lo premió ahí.
6: ¡Qué desgracia!
5: ¡Habla! ¡Habla, adelante!
17: ¿Qué es lo que está pasando? No sé si Santiago de ustedes allá, por aquí, bueno, de noche no acepta que uno pague la luz en ninguna
6: parte,
17: ya ni en farmacia, ni en supermercado.
6: Ah, no
17: tiene que estar feta de pago. Hay que hacer la fila
5: obligada. Cambiaron esa plataforma, quieren su dinero ellos.
6: ¿Ellos?
5: La intermediación la están eliminando.
6: Eso estoy de acuerdo.
5: Le están eliminando la intermediación.
6: Vaya y haga eso derecho, déjese de estar metiendo gente por medio.
5: ¡Habla!
6: A veces se la cortan la luz.
18: Buenas tardes.
5: Buenas.
6: Tira para adelante, maestro, si quiere con qué.
5: Despierta, hombre.
18: Yo le dije a usted dos balones de baloncesto. Yo me acogí la tapa de aquí, que esté tranquilo. Mire, dígamele a Santiago César que con eso queda, se dejó comentarse. Otra vez con Leonel Fernández. Ahí se ve que Leonel sigue recogiendo los rechazos del PRM. Cuando en el PRM ninguno sirve, los rechazos sirven menos. Y eso es lo que ellos son. A esa gente que el PRM votó y que el PLD votó, Leonel lo está reclutando para irse al abismo junto con Leonel, porque no es para gobernar este país. Eso es mentira. Es para irse al abismo junto con él. Así mismo, Leonel. Sigue recuperando a esa gente, Leonel. Para que te lleve bien hondo para allá, para el infierno, para allá, para el lado de azufre, que ustedes fueron los que iniciaron esto. Sí, claro. Y en otro orden, a los políticos de los tres partidos mayoritarios de aquí, que vean los videos de eso que usted habla, de la trinchera del honor, que vean los videos del 84 de abril y que vean los videos recientemente de lo que pasó en Nepal, que cuando un pueblo se cansa de que lo supriman, de que lo abusen, de que lo roben, de que le hagan de todo, y para colmo quieran poner una esclavitud, quieran poner una dictadura.
6: Rafa, aquí estamos en romo,
5: Rafa,
6: en droga, y teteo.
5: Iluminada Muñoz dijo que sacaron 300,000 de la pobreza y que la pobreza monetaria se redujo.
6: Sí, un 14.5%.
18: No, ellos están copiando lo que hizo Danilo, que sacó casi yo cuánto, pero Danilo lo sacó.
6: 1,500,000 por año, Tenga cuidado. Claro,
18: no, Danilo fue tan fuerte que aquella vez, recuerden aquella vez que hizo la vaina de la educación para los adultos, que a la gente le preguntaron,
6: ¿y que ella aprende contigo? ¿Cómo
18: tú estás aquí? Que ella aprende contigo. La gente decía, no, yo no sé por qué yo estoy aquí, yo vine con
5: mi peso. A mí me trajeron.
6: ¿Usted sabe firmar? Apenas sé yo hablar.
5: Tiembla tierra cobarde, los opinadores están al aire.
6: ¡Atención, Román Jaques!
5: Si te falta valor, coge para acá.
6: Que estamos así, Román.
5: Rebosados.
6: Dime, pero hay un problema.
5: Lo producimos en cantidad industrial.
6: Y como a ti te ha faltado valor y hasta pantalones para tomar decisión con estos proselitismos que se están haciendo de todos los partidos a nivel nacional, llega ahí a la Avenida La Bocana que te están esperando. Y si no vas allá...
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5: Buenas. Buenas.
6: David.
5: Sí.
6: Yo quiero que usted me diga, ¿quiénes son los que regulan las ventas de los comestibles en las calles, las tacetas de los picapollos?
5: Los ayuntamientos y salud pública. Pero mayormente los ayuntamientos.
6: A una estación a comprar un pollo, 700 pesos, José.
5: Ah, no, pero espérate. Pero no, el precio no lo regula nadie en este país. Oferta y demanda.
7: Pero espérate.
5: Oferta y demanda.
7: Párate ahí. Un pollo, 700 pesos.
5: 650 y 700 pesos.
7: Pero espérese, pero es que el pollo bajó de precio.
5: Con frito, totón y casabe, o yuca.
6: Fui a la calle Buenavista con Estrella Sadalá en ese. Y pedí. Oye, compré uno, 700 pesos y 100 pesos de propina, 800 pesos. Imagínate tú nada más eso.
5: Eso es verdad. Yo lo compré.
7: Es que no puede ser.
5: En Olas Pollo de la Don Pedro. Sí. 650 pesos un pollo con un poquito de yuca. Eso es este país. Hay control de precios.
7: Pero espere. Que Lionel dio libertad para oferta y demanda.
5: Ajá.
7: Pero ahora yo le voy a decir a usted una cosa.
5: Cuando Lionel el pollo
7: y
5: costaba no 250 el más caro.
7: ¿No se considera un abuso usted vender un pollo a 800 pesos?
5: Claro. Pero tú traes por los moños a Lionel.
7: Pero espérate.
5: Y cuando Lionel
7: pero espérate.
5: El pollo estaba en 750
7: pesos.
5: Es que
7: antes de Lionel aquí se regulaban los precios. Y existía control de precios en la República Dominicana.
5: Hay leyes de control de precios aquí, ¿no?
7: Existía ahí, esos controles estaban ahí.
5: Proconsumidor.
7: Proconsumidor no, en el INEPRE estaba.
5: Instituto Nacional de Control de Precios.
7: Más de 300 inspectores supervisaban los

0: que salió en Panorama, que esta noche usted lo podrá ver de 7 a 8 de la noche, toda la verdad por aquí, por Luna TV. Atención. Gente.
1: Póngame eso, señor director.
0: Póngalo de nuevo.
1: Déjeme seguir leyendo, señor director.
0: Que estaba en mayordomía, oye, Mello, un sugerente de mayordomía, le dan permiso de importación de pollo. Con razón el bendito pollo ese está tan caro, coño.
1: No, fue al revés. Ellos provocaron que se abaratara el pollo y crearon la quiebra.
0: Que se llenara el mercado.
1: Crearon la quiebra.
0: Pero el pollo no ha bajado.
1: Están creando la quiebra. Pues no.
0: No ha bajado el pollo.
1: Oye, ándame a ver
0: 700 pollos, un pollo horneado.
1: No, pero eso es horneado.
0: 700 pesos, un pollo horneado.
1: Vete a la entrada de Caca a la Reina para que tú veas a los productores de pollo vendiendo pollo en camioneta.
0: Pero barato, ese pollo en el supermercado barato, no está barato ya.
1: Vete a buscar.
0: Está barato.
1: Los productores de pollo locales tienen más de 4 millones de libras de pollo congeladas en el país. Y el Estado Dominicano ni el INEFRE, coño, van en auxilio de ellos.
0: Pero claro que no.
1: Entonces, ¿cómo puede
0: están
1: ser?
0: Están dando el permiso de importación.
1: Pero ¿qué no permiso sé del diablo? ¿Cómo tú le das un permiso a una persona que no briega con pollo?
0: Mire. Le dieron. O sea,
1: porque David es del PRM.
0: Se lo están
1: dando.
0: A
1: David
0: dando.
1: Yo tengo que darle, porque es amiguito mío, un permiso para que traiga pollo.
0: Ahí está la gráfica. Póngale la gráfica de nuevo, señor director.
1: Es una maldita falta de respeto en este país.
0: Mire cómo está. Le dieron permiso de importación a Cristóbal Lorenzo. ¿Tú sabes quién era Cristóbal Lorenzo?
1: ¿Quién es Cristóbal Lorenzo?
0: Supervisor General de Mayordomía en el Ministerio de Obras Públicas.
1: ¿Pero será que lo pusieron como testaferro a ese?
0: Ese es un testaferro.
1: Eso hay que irse más profundo a investigar quién fue el dueño. ¿Y eso era Limber Cruz que estaba detrás de eso?
0: Claro.
1: Porque no era...
0: Es un empresario,
1: era
0: un comerciante.
1: Pero que era agricultura que otorgaba los permisos en ese momento.
0: Y lo sigue otorgando en este.
1: Andar bien.
0: Aero Electrohams. Es una compañía eléctrica.
1: Eso?
0: Una compañía eléctrica. Y le dieron permiso de importación de ajo. Ajo y ajo y ajo. Quintales de ajo. Oye, ¿de dónde? Parece que la negociación y los contactos que él tiene en China, en el sector eléctrico, le permitió hacer otro enganche para importar ajo desde China.
1: Ah, pues está muy bien.
0: Desde casi el diablo están trayendo
1: que
0: ajo.
1: Que se lleve aquí el diablo a los productores de ajo en Constanza.
0: Que están quebrados toditos.
1: Sí, entonces, así es que vamos a echar este país para adelante. Entonces, con esta boca abierta que tenemos ahí en agricultura, que no dan para nada, coño. Si usted quiere hacer la cosa bien, usted lo que debe hacer es, al que trae pollo, usted le da permiso para que traiga pollo, el que produce pollo. O coño, verifiquen la cantidad de libras de pollo local que hay en el mercado.
0: La necesidad.
1: Y vamos, coño, a vender pollo. Oye, tío, esta maldita vaina, ¿qué es lo que tu gobierno quiere hacer con esta pendeja?
0: ¡Habla!
1: ¡Ratería!
2: ¡A ver, José!
0: ¡Ey!
2: Yo quiero hablar de los dos delincuentes policías que salen en el video. Yo lo llamé a ustedes en el 2022, recuerdo como hoy, y le dije esa vez que la policía, yo andaba con dos turistas, yo vivo en Estados Unidos y andaba con dos amigos que lo llevé.
0: Es una vergüenza, ¿usted vio ese video?
2: Por los lados de los Alcarrizos, no los Alcarrizos,
0: revisando la cartera,
2: para Santiago, y nos pararon por ahí la policía.
0: Pero
2: bueno, para no hacer el caso, esos tipos nos revisaron la maleta y yo le decía a ellos, que yo se lo dije a David esa vez, la policía primero tiene que tener probabilidad de un 100%, cuando ellos le dicen, bueno, ese tipo lleva droga y un suponente.
0: No necesariamente de un 100%.
1: Un
0: 100%, hermano.
1: Tiene que estar
0: con. Si hay sospecha, usted lo detiene y lo investiga.
1: Eso en cualquier parte del mundo sucede.
2: Está bien, pero tú me puedes revisar el carro por nada más por revisar
1: mi
2: cartera.
1: La policía
2: cartera,
1: sí.
2: ¿Qué tú buscas en la cartera?
1: Anda,
2: esos policías andaban buscando, era dinero, David.
0: No necesariamente.
1: No. Hay que ver, hay que escuchar la parte de ellos.
0: Hay que ver el perfil sospechoso.
1: Yo reitero, de acuerdo con eso.
0: Y le dice a la doña, grave, gráveme, no hay problema.
1: Está diciendo a la doña que le grabe.
0: Doña, grábeme, no hay problema con eso.
1: No estaba haciendo nada mal.
2: David, aquí solamente la policía te para y te da tu ticket. Ahora, si ellos tienen la información.
1: No, socio.
0: Si usted tiene un perfil sospechoso, he parado en toda parte.
1: Párese ahí, que a nosotros no pasó fuera de este país. Eso no es verdad.
0: A mí me detuvieron en Miami.
1: Lo paran. Óyeme, cuando tú vas a un estado en los Estados Unidos, que no son...
0: Que cruza de un estado a otro regularmente.
1: Que no hay mucho latino. Desde que tú entras, te ven bello, te ven raro de una vez.
0: Y ven la placa.
1: De una vez. Es por la placa. Nosotros nos detuvieron por la placa.
0: Por la placa.
1: ¿Y ustedes detienen? ¿Para dónde van? Qué raro ustedes por aquí.
0: A nosotros, en una vacación, una madrugada, dos y media de la mañana, Mello, 2:30 de la mañana.

0: Mañana 3, vamos entrando en Miami.
1: Adiós, pero ven acá, no me digas que no.
0: El GPS nos mandó por un barrio haitiano.
1: Anda, diablo.
0: Y nosotros vamos para el downtown.
1: ¿Para el pequeño Haití lo mandó?
0: Nos mandó para el pequeño Haití. Nosotros vamos cruzando por ahí. Miami, sí. Y apareció esa sirena casi a las 3 de la mañana. Pare, en español. Párense a la derecha. Nos paramos a la derecha. Ustedes son turistas, de una vez apareció un cubano por el feeling. Ah, no, son turistas, dígame, ¿para dónde van? ¿Qué están haciendo en esta área? Ustedes saben que ustedes están en un barrio peligroso. Así mismo arrancó,
1: claro.
0: Barrio peligroso. Dijo, no, el GPS porque nos mandó por aquí.
1: Hay que sacarlo de aquí,
0: no, no, vámonos. No. Vámonos, se paró en el frente, vengan, síganos. No abordaron.
1: Sí, porque no me diga él a mí que le ponen una multa. Hay estados en los Estados Unidos que usted entra y comienzan a perseguirlo. Y lo detienen en cierto lugar. Le dicen, ¿qué hacen por aquí?
2: Por la placa.
1: Vamos a revisarlo. Por la placa.
0: Por la placa.
1: Por la placa.
0: Habla, dice. Porque son turistas. Ajá.
1: De una vez quiere satanizar la policía local y quiere que la policía local haga el trabajo. Yo sé que hay un reguero de sinvergüenza la policía.
0: En todas partes.
1: Claro.
0: Habla.
3: Llamo para aclarar un asunto acerca del pollo a 700.
1: Aclara lo que hasta hambre me dio.
3: Óyeme, hay cosas que la gente no comprende. Mira, yo tenía un localcito en Los Ciruelitos que yo pagaba 6.500 pesos. Yo vendía pollo y me iba a trasladar al centro de la ciudad. Y cuando yo fui a averiguar el local, 47.000 y pico de pesos.
0: Entonces tú se lo quieres sacar en una semana de vender pollo al cliente.
3: No, espérate.
0: No me hable de eso, hermano mío.
3: Yo pago trabajadores, oye, pago luz cara. Trabajadores caros.
0: Coño, pero tú estás justificando que un pollo cueste 700 pesos.
3: Acuérdate que nada más no hay pollo. El pollo lleva sazón. Y hay que cocinarlo.
1: Pero ¿y cuánta libra de sazón es que tú le metes al pollo?
0: ¿Cuánta libra de sazón tú gastas?
1: Adiós, pero venga acá.
3: Entonces, los víveres, los condimentos.
0: Eso es injustificable, hermano mío.
1: Pero es que la libra de pollo tengo 84 pesos ahora mismo. Redondeando la tanque, 84, 85 pesos. Entonces,
0: un pollo no puede pesar más de 2 libras y media.
1: Ponle 3 libras. Ponle 3 libras.
0: ¿Dónde te lo venden en 700 de 3 libras?
1: Pero ponle 3 libras al pollo.
0: Son pinchitos.
1: ¿Cómo puede ser que 3 libras de pollo te salgan a ti 700 pesos?
0: Horneado.
1: Carbón y sazón.
0: No, dice la empleomanía, pero está acá.
1: Pero venga acá, ¿cuántos son?
0: ¡Habla!
3: David.
0: Sí, señor.
3: Por ejemplo, yo no tengo prueba en contra de Rafael Camacho, de la Cámara de Diputados.
0: Sí.
3: ¿Cómo se llamaba?
0: Coño, Radamés Camacho.
1: Radamés.
3: ¿Qué?
0: No hay prueba ni dudas.
3: Yo no tengo prueba que es ladrón, porque yo no tengo prueba. Pero él no puede justificarme a mí que en una cuenta tiene 3 mil millones de pesos, un tipo que lo que era profesor. Entonces,
0: no hay manera de justificar.
1: Él anda ahí pidiendo que se investigue a los PRM.
0: Para eso está la Cámara de Cuentas. Sí, lo vi ese canal allá.
1: Él anda ahí pidiendo que se investigue a los corruptos de PRM, ¿sí?
0: Qué maldita.
1: Ah, pero te estoy diciendo.
0: Pues, aquí habla el pueblo.
1: Que venga, carajo, gente. Que aquí hay gente que quiere hablar. Demasiado caro este pollo.
0: ¡Habla!
4: Buenas, mis hermanos, ¿cómo están?
0: Bien.
4: Bendiciones.
0: Amén.
4: Yo le voy a decir algo a ustedes. Ustedes yo sé que no tienen bandería política, yo tampoco, pero es muy diferente cuando una persona llama a un programa sin bandería política, viendo las cosas desde la conciencia real. ¿Ustedes se recuerdan cuántos programas antes no cerró el PLD, sacaron a Ricardo Nieves, al doctor Pablo?
0: ¡Diablo!
4: A este gobierno, ustedes los comunicadores le han dado en la madre.
0: Sí, es verdad.
4: Que en los 8 años,
0: es verdad.
4: Este es un gobierno que ha tenido más libertad de prensa.
0: Oigan ahora.
1: Socio,
0: han metido 3 proyectos de ley mordaza.
1: Acuérdate que aparte de los proyectos que ellos han metido para regular la libertad de expresión, que la libertad de expresión no se regula. Hay que ver cuántos funcionarios han demandado a comunicadores que tienen problemas allí en los tribunales.
0: Tienen un récord estos funcionarios.
1: No, papá, espérate.
4: Somos el que han ganado, porque el comunicador es como ustedes y algunos más. Cuando antes lo demandaron y te le ganaron, a ustedes.
1: Nosotros sí. Ay, que nosotros damos la cara y guardamos la información.
4: Porque ustedes son imparciales.
1: Ah, eso sí.
4: Hay comunicadores que le ponen dinero a la oposición.
1: Ah, no, así.
4: Para decir, para más personas, y ahí se meten al juego. Ustedes son dos personas. Ustedes son los hombres. Estos son de serio. Ustedes no andan cogiendo chévere.
1: Gracias, papá Dios. No necesitamos eso ahora.
0: Bebemos. Entonces, y comemos lo que nos gusta. No,
1: y
0: los vicios son baratos.
1: Y si hay, no lo bebemos. Y si no hay, no aguantamos.
0: ¡Habla!
4: David José, ¿cómo están?
0: Bien.
4: Entonces, David José, en La Parra sigue la misma mafia que había en la Victoria.
0: Pero claro, no, no, no sí. Se detuvo eso, dijo Roberto
1: que
0: Santana.
1: Que se detuvo nada.
0: Un intento de motín, coño. Y lo sofocamos inmediatamente.
1: Eso sí me gustó.
0: Lo sofocamos inmediatamente.
1: Eso sí me gustó, dije que sofocaron un intento de motín. Porque la atraparon. Oigan esto, señores.
0: Una mujer cargué droga.
1: Qué maldita película. Qué cargada de droga de diablo.
0: Iba cargada de
1: un
0: droga.
1: Un par de gramos de droga que llevaba esa mujer. Le iba a dañar el negocio que tiene allá adentro.
0: Lo que le cabe a ella ahí.
1: Pero
0: el chin que le cabe a ella.
1: Era dañarle el negocio que iba para adentro. Era dañar el negocio. Ustedes están entendiendo mal. Roberto Santana sabe, coño, que aquí hay lugares que se han encontrado plantaciones de marihuana.
0: No estamos hablando
1: cállese
0: de la parra.
1: País.
0: No, es que tú te, no me vengas a generalizar para tú querer echarle un balde de mierda a Roberto Santana.
1: Pero si tú me dices.
0: Háblame de la parra, el caso de la parra.
1: ¿Qué parra del
0: se
1: diablo?
0: Se sofocó el motín, ¿sí
1: el
0: o no?
1: El sistema penitenciario de este país.
0: No la es parra, el mismo, José.
1: En todas partes.
0: La noticia es las parras.
1: Pero es lo mismo. Para
0: no.
1: mí, la parra y la victoria no deja de ser la misma.
0: La parra es un ejemplo hoy.
1: Pero ¿cuántos negocios ilícitos habían en la parra, en la victoria?
0: No, porque no estamos hablando de la victoria.
1: Pero es lo mismo.
0: Eso es pasado.
1: Espérate, dime que el señor Santana llegó ayer a la penitenciaría. Dime lo que fue ayer.
0: Estoy hablando de las parras y cómo se sofocó.
1: Pero qué parra del diablo. Es que parra del diablo. Cuando se intenta un motín en una cárcel, es porque los reos no están conformes con algo que sucedió ahí.
0: Eso fue lo que sucedió.
1: Exactamente.
0: Que le pararon el suministro de droga. Eso es lo que están diciendo y yo le creo.
1: ¿Qué fue lo que le pararon?
0: El suministro de droga. Eso es lo que él está diciendo, sí. Yo le creo un poco, pero le creo.
1: Señores, a partir de ayer, después de las declaraciones del señor Santana, en ninguna cárcel del país se vende droga.
0: ¡Habla!
4: ¡Ah! ¡Ay, David, hay que salir del PLD!
0: Del PLD,
4: tenemos
0: no.
4: Que salir del PLD.
0: El PLD no está en el gobierno, es el PRM.
1: Ya el pueblo salió de eso hace rato.
4: Lo dijo. Que José dijo
0: sí.
4: Que todos estos haitianos que están
0: lo metió en
1: el Danilo Medina le hizo un plan de regularización de 50 mil millones de pesos al Estado Dominicano.
4: Embajador,
1: pero venga acá.
4: Le dijo que todo eso fue con John Biden y el presidente de José.
1: Oye, el otro.
4: Que hicieron su acuerdo.
1: Oye, el otro.
4: José, eso no lo dice.
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11: Bien, bien, gracias, gracias Federico de la Cruz y DJ Luis. Nuestro control es acá en Monumental 100.3 FM. Saludos, saludos. Muy buenas tardes a todos nuestros amables oyentes. Las Deportivas con Osvaldo Matías, una producción de Matías Publicidad. Hoy lunes, comenzando la semana, lunes 8 de este mes de junio, vamos a hablar ampliamente del ámbito deportivo. Esta noche el tercer juego de la serie final de la NBA. Los Knicks de Nueva York reciben esta noche el equipo de San Antonio. Ay, ay, ay, ay, ay, ay, ay. Bajo estricta medida de seguridad. La serie 2-0 a favor de los Knicks de Nueva York. El presidente Donald Trump está anunciando que va a ver el partido esta noche. Primera vez en la historia de la NBA que un presidente en funciones asiste a ver un partido, si es que llega a ir, porque muchas veces hacen unos planes y se le presenta algo de inmediato. El presidente de los Estados Unidos tiene una agenda muy ocupada. Entonces hay estricta medida de seguridad en Nueva York, en el Madison Square Garden, en las cuadras alrededor del Madison, muchas medidas de seguridad. Iban a colocar pantallas gigantes para que el público pudiese ver el juego. Eso ha sido anulado. El equipo de Nueva York anunció que no va a haber pantallas, que no podrán ver el partido afuera. En fin. Así que el tercer juego de esta noche, de la final de la NBA. Los Knicks de Nueva York, el dominicano Karl Anthony Towns buscando el premio de más valioso. Para mí, que hasta este momento es el jugador franquicia de los Knicks, Karl Anthony Towns, que podría alzarse con el premio de más valioso en la final de una NBA, en la final de la NBA. Más adelante, el gurú del baloncesto, Ovalle, nos hablará acerca de este partido y las expectativas, ya que han ganado los dos primeros partidos, los Knicks de Nueva York, en esta final de la NBA. Estaremos hablando de Grandes Ligas, de la jornada de este fin de semana. Ayer estuvo en Santiago la antorcha olímpica, el fuego olímpico de los Juegos Centroamericanos y del Caribe, que serán celebrados el próximo mes en nuestro país. El 24 de julio comienzan los Juegos Centroamericanos y del Caribe, Santo Domingo. Santiago será su sede de estos Juegos Centroamericanos y del Caribe. Y ayer, en un recorrido por varias áreas de Santiago, estuvo la antorcha olímpica, la antorcha de los Juegos. Fue recibida primero por el alcalde de Santiago, Luis Rodríguez, en el Palacio de la Alcaldía. Acompañaron al alcalde varios deportistas. Luego la recibió también la gobernadora de Santiago, Rosa Santos. Estuvo por el área monumental. Estuvo también el son de Queca en Los Pepines. La antorcha olímpica estuvo también visitando el son de Queca, que es una institución, un evento que está siendo seguido ya por incluso en muchos países. Delegaciones de diferentes países llegan al son de Queca los domingos, aparte del gran público que se da cita allí. De vez en cuando también me uno, me gusta mucho y voy de vez en cuando los domingos. Pero bien, la antorcha olímpica, el fuego patrio, estuvo haciendo este recorrido. La mascota de los Juegos Centroamericanos del Caribe, Coli, una representación de nuestra ave, el barrancolí. Y Coli es la mascota de los Juegos, estuvo por Santiago ayer. Se están cumpliendo 40 años de los pasados Juegos Centroamericanos del Caribe, Santiago 86, cuando se montaron en Santiago los Juegos Centroamericanos del Caribe. Se cumplen 40 años de esa cita deportiva. La barranquita que fue construida para esa ocasión, para los Juegos Centroamericanos del Caribe 86, 1986. Y ahí está ese complejo deportivo, ese elefante blanco, muy poco utilizado, muy distante de la ciudad. Quizá eso ha limitado también la participación del público. A lo que más se le da uso es a los play de softball. Tanto el play de la ACDS de softball es utilizado diariamente, como el play de softball número uno, la Barranquita, que por cierto este fin de semana comenzó también el torneo de softball interempresarial de Santiago. Comenzó este fin de semana en varias instalaciones de Santiago. 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Tengo llamada en línea. Vamos con esta llamada. 241-1003. Saludos, buenas.
0: Buenas tardes, Matías. ¿Cómo tú estás? Dios te bendiga.
11: Dímelo, Peña Suazo.
0: Aquí estaba para Santiago Rodríguez. Óyeme. Bien, bien. Que Dios siga, me dio un poco ya. Que Dios te bendiga a uno más. Y óyeme.
11: No se escucha bien, Peña Suazo, el audio. No se escucha bien. Tienes que mudarte un poquito para tener mejor audio. Me dice por acá, Rafael, que Obama era fanático del equipo de los Bulls de Chicago y que asistió varias veces, pero a una final no. Yo estoy hablando de la final, que es la primera vez, en caso de que llegue a ir Donald Trump a la final hoy, al juego de hoy de los Knicks de Nueva York, que sería la primera vez que un presidente en funciones asista a una final de la NBA. Un presidente en funciones. Buenas.
0: Hola, Matías, ¿cómo estás? Óyeme, que estamos en todos los días. Pasé el día para allá.
11: Ajá. Es que se escucha mal, Peña Suazo. El teléfono tuyo se está escuchando mal. El audio. Sí, muy bien. La gente de Santiago Rodríguez te trataron muy bien, fenomenal. Claro, mi hermano, usted habla en este programa. Todas las personas que participan en este programa, donde quiera que van, reciben un trato especial, un trato distinguido. Y para muestra un botón, pregúntele a Neno cómo es que tratan al señor Neno. Escuchándolo hablar, lo identifican, ¿eh? 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Otra llamada en línea, Fede. Vamos con esta llamada. Saludos, buenas tardes.
12: Buenas tardes, Matías.
11: Navarrete.
12: Oye, Matías, pero tú eres tan popular en Navarrete. Tú eres tan popular que yo fui aquí al Boulevard, o sea, por allá abajo, Navarrete. Y un amigo mío no sabía que yo iba a estar en ese programa tuyo cada rato.
11: Oh, sí. Se le cayó la llamada a Navarrete.
12: ¿Eh?
11: Sí, dime, sigue, sí. Cuéntame, Navarrete.
12: Se llama Nelson Marrero y dice: Amado, te tengo un premio. Y yo, ay, ¿por qué? Porque tú escuchas a Eduardo Matías, el programa que yo más escucho en este país, porque él viaja a los Estados Unidos y cosas. Sí, hey, Julián Dicha. No, amigo tuyo, fiel, oye, oyente tuyo. Oye, me sacando cerveza, presidente. Yo.
11: Ay, ay, ay, ay, ay, ay, ay, ay.
12: Eso es porque tú oyes el programa Eduardo Matías con la deportiva, el mejor programa.
11: Muy bien, gracias, gracias.
12: Ahora yo me lo dejo yo escuchar.
11: Un saludo para ellos. ¿Cómo que se llaman? Repíteme el nombre.
12: Nelson Marrero, muy, muy, muy seguidor tuyo. Y Julián Dísela.
11: Julián Dísela y Nelson Marrero. Muy bien.
12: Exactamente.
11: Gracias por la sintonía, mi hermano, y gracias por tratar bien a Navarrete. Excelente, muy bien. 241-1003, nuestra vía de comunicación. Las deportivas con Osvaldo Matías, Monumental. 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Este fin de semana hubieron varias series barridas. Los Bravos le barrieron la serie a los Piratas de Pittsburgh este fin de semana. También hubo barrida del equipo de San Luis. Entonces, los Cerveceros de Milwaukee le barrieron la serie a los Rockies de Colorado. Están durísimos los Cerveceros de Milwaukee, ya con 40 victorias, 23 derrotas. Y como visitante tienen 19 ganados y 10 perdidos. Milwaukee. Terminaron ayer con su partido 12 carreras por 4 para barrer la serie a domicilio al equipo de los Rockies de Colorado. El equipo entonces de los Cerveceros de Milwaukee. Los Mets ganaron ayer ante los Padres de San Diego 7 carreras por 3. Ganaron ayer los Mets de Nueva York, que ahora suman 29 ganados, 36 derrotas. Para los Mets de Nueva York, se esperan de que puedan mejorar en el transcurso de la temporada. Varios jugadores lesionados, varios jugadores por debajo. Ha estado bateando bien Juan Soto, lleva un ritmo bastante fuerte. Juan Soto ayer se fue en blanco en 3 turnos. Para Juan Soto, que tiene 13 jonrones, 30 empujadas y batea 2.75. Vamos con esta llamada. Saludos, buenas tardes, saludos.
13: Saludos, Matías.
11: Cuéntame.
13: Una pregunta, Matías, este pequeño que era de Houston una vez, y Rafael de Lía y Juan Samuel, ¿están vivos o murieron?
11: Bájate un poco el volumen. Rafael Beliar está vivo.
13: Sí.
11: Juan Samuel está vivo.
13: Y César Cedeño, que era de Houston.
11: No creo, no sé de César Cedeño, sí.
13: Que tuvo un problema con una mujer.
11: Sí, sí, sí.
13: Aquella vez.
11: Sí, sí, sí. Pero fue tremendo bateador, tremendo jugador del equipo de Houston.
13: Sí.
11: Pero no sé si está vivo o si ha fallecido. Ha hecho muy poca vida pública César Cedeño, ¿verdad? Bien, entonces, siguiendo con lo de Tati, con lo de Juan Soto, que está bateando para 2.75 con 13 jonrones, 30 empujadas. Las Grandes Ligas este año han implementado el sistema de bolas y strike digitalizado, ¿verdad? Con un robot. Este sistema ABS que le están llamando, donde el robot rectifica la decisión del árbitro o puede revertir la decisión. ¿Qué significa esto? Que Juan Soto ha estado menos paciente en la caja de bateo. Ha estado menos paciente y le está haciendo swing a mayor cantidad de lanzamientos en esta temporada. Porque hay un sistema ya para cantar bolas y strike, aparte del chip del árbitro principal. Hay un robot, están utilizando este sistema donde si el árbitro principal canta bola y el receptor entiende que fue strike, pide la revisión inmediatamente del lanzamiento y lo que diga el robot entonces va a ser lo válido. Este año Juan Soto lleva 26 bases por bola recibida. 26, está bateando 2.75, 13 jonrones, 30 empujadas. Con 26 bases robadas y 30 ponches. ¿Qué significa? Que le está haciendo más swing a los lanzamientos. Ya no tiene esa paciencia como anteriormente tenía, que dejaba pasar mucho lanzamiento en la zona de strike y el árbitro cantaba bola, porque este muchacho es un fenómeno con esa vista. Pero ya con un robot cantando bolas strike, hay que hacer más swing. Y se está viendo, le está dando resultados positivos a Juan Soto porque lleva un ritmo de terminar con 40 o más jonrones en esta temporada. Para Juan Soto de los Mets de Nueva York. Nativo de Santo Domingo, el dominicano Juan Soto. Bobby Shea ayer de 5-2 y batió de 5-5 con 3 carreras anotadas, 2 empujadas. Kerson Binger. Batió de 5-5 ayer para el equipo de los Mex, el right fielder. 241-1003. 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Otra llamada en línea para irnos con Ovalle, el gurú. Saludos, buenas.
14: Sí, buenas, Matilla.
11: Cuéntame.
14: Quiero preguntarte, ¿qué hay de rumor los Yankees, negociaciones con los otros equipos? ¿Te comentan?
11: No, todavía los Yankees no están comentando nada de posibles movimientos. Están esperando que regresen varios jugadores de la lista de lesionados y que puedan tener de nuevo al juez Aaron Judge de regreso de la lista de lesionados. Vamos con Germán Ovalles, el gurú del baloncesto. Nos analiza el juego de esta noche de los Knicks de Nueva York y San Antonio y el equipo de San Antonio. Buenas tardes, Ovalle.
15: Buenas tardes, Osvaldo Matías. Un placer, como siempre, un saludo para todos. Matías, este partido de hoy, un partido súper interesante. Antes de decirte algunas estadísticas que destaca esta serie. Nunca en la NBA, una final, el equipo de la casa que ha perdido dos partidos en su casa iniciando la serie, se ha recuperado para ganar finalmente la final. Y por otro lado, ningún equipo que se ha visto como visitante ganando los dos primeros encuentros ha perdido la serie. ¿Qué quiere decir esto? Que este partido de hoy es de vital importancia, porque si pierde el equipo de las Espuelas de San Antonio ya 0-3, es cuestión ya de lograr, puede ser que gane uno más que otro, pero es difícil que 0-3, nadie ha regresado 0-3. Por eso yo digo que el equipo de San Antonio se la juega hoy, porque ya la serie 1-2 le da a ellos un aliento de poder regresar y poder empatar el miércoles, que es el próximo partido. corroborando tu comentario, Matías, es cierto, primer presidente en funciones que planea ir a una final es hoy Donald Trump, con todas las medidas de seguridad que tú hablas, aparte de todos los artistas que se van a dar cita en ese encuentro, actores, gente famosa. Señores, yo creo, hay que chequear, Matías, el rating de espectadores que va a tener este juego. Si recordamos, en 1998, el juego que ha sido más visto fue el sexto partido entre los Toros de Chicago y los Jazz de Utah, con Michael Jordan, que precisamente ese fue su último partido vistiendo la camiseta del equipo de los Toros de Chicago. O sea, que hay que ver hoy la audiencia que va a tener este partido, porque realmente es increíble. No solamente eso, sino las taquillas, que para tú estar abajo en primera fila te cuesta 40,000, y las de atrás que tú puedes ver de muy lejos, mínimo $10,000. O sea que realmente es una situación realmente de locura lo que estaba viviendo la ciudad de Nueva York, y es realmente entendible. O sea, tú sabes lo que debe tener 27 años y tú ves a tu equipo en una final. Eso es de locura, sobre todo un equipo de los Knicks, con un equipo de mucha tradición. Wembanyama lo ha entendido, que él falló, regaló la jugada del último partido, pero fíjate una cosa, Matías, la serie, aunque está 2-0, pero han sido partidos que se han definido en los últimos segundos, o sea, han sido series muy interesantes. Todo el mundo está sorprendido por los Knicks, porque la gente pensaba que la serie podía estar 2-0 para el favor de San Antonio. Sin embargo, los Knicks, con una inspiración de Carl Anthony Towns, que está repartiendo el balón, moviéndose la pintura, sacando de concentración a Wembanyama, y sobre todo que los jugadores importantes no le están dando el perímetro ni tampoco le están dando el espacio para que puedan conectar de tres, como es el caso de Aaron Fox y Stephen Castle. Una situación que realmente pone en presión al equipo de los Knicks de Nueva York. Vamos a disfrutar este encuentro, y yo sé que va a ser un partido muy interesante, el mejor, yo creo, de la serie, porque si pone la serie 0-3, se fue el equipo de San Antonio. Si empata, la cosa se pone más interesante. Así que, Matías, a las 8:30, el tercer partido en el Madison Square Garden, Nueva York, los Knicks contra las Escuelas de San Antonio. Buenas tardes y seguimos contigo, hermano.
11: Muy bien, gracias al gurú del baloncesto, Germán Ovalles, por esta pincelada, este análisis para este juego de esta noche. Estuve leyendo, Valle, que las boletas se han disparado. Boletas se han disparado. Anteriormente, $40,000, como tú acabas de señalar, la boleta para en el área de abajo, se han disparado por encima de los $80,000 esas boletas, de acuerdo a las últimas, los últimos reportes que hemos estado viendo. Vamos a un corte de publicidad, hacemos una pausa breve, regresamos enseguida.

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2: 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El jueves será la asamblea eleccionaria de las Águilas Cibaeñas. ¿Quién vendrá ahora como presidente? Repetirá Vitico García Sué. El jueves, asamblea eleccionaria de Águilas Cibaeñas en el Estadio Cibao. 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Buenas tardes.
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0: 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Adelante, Aquiles Rojas, con las noticias.
11: En San Juan, aunque los casos de malaria mantienen una tendencia descendente en lo que va de este año, las provincias de Azua y San Juan continúan siendo el principal desafío para las autoridades sanitarias dominicanas al concentrar casi el 87% de los contagios confirmados. En un total, hasta el 23 de mayo, el Sistema Nacional de Vigilancia Epidemiológica registró 83 casos de malaria, de los cuales 52 corresponden al foco de Azua y 20 a San Juan. Más noticias en Monumental. En Santo Domingo, una mujer con una niña de 11 años que habría intentado entrar marihuana a las parras fue el detonante del motín del pasado sábado, donde las autoridades penitenciarias suspendieron de manera parcial las visitas y reforzaron la seguridad policial y militar en el Centro de Corrección y Rehabilitación Las Parras, tras un motín registrado el sábado en horario de visitas infantiles que dejó un saldo de 12 internos y un agente con heridas leves. En otro orden, en San Cristóbal, el calendario marca 8. Otra vez, han pasado 14 meses desde aquella fatídica fecha de abril del 2025, cuando el desplome del techo de la discoteca Jet Set cambió para siempre la historia de Bajos de Jaina en la provincia de San Cristóbal. A más de un año de la tragedia, el dolor no ha desvanecido. El luto sigue suspendido en el aire de un municipio que aún llora a sus ausentes en espera de justicia y en busca de respuesta entre los escombros del silencio. Aquel hecho inolvidable dejó secuelas físicas y psicológicas. 236 víctimas mortales entre nacionales y extranjeros que fueron sepultadas. 25 eran de Jaina. Y finalmente, en Santo Domingo, el presidente del Colegio Médico Dominicano, Luis Alberto Peña Núñez, informó que presuntas irregularidades en el Instituto de Prevención y Protección Social del Médico, IPPS. Entre las irregularidades radican tras evaluaciones y revisiones financieras ejecutadas. Vamos a ver lo que sucede más adelante ahí.
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0: 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Adelante, Aquiles Rojas, con las noticias.
1: En San Francisco de Macorís, un hombre hirió a su madre y a una hermana al propinarles varias estocadas con un arma blanca durante un incidente ocurrido en un residencial de esa ciudad en la provincia de Duarte. Luis Marlin Poranco Rosado, de 34 años, también resultó con una herida en una mano durante el hecho y recibió atenciones médicas. Por otra parte, en Santo Domingo, al cumplirse este 8 de junio, un año y dos meses del colapso del techo de la discoteca Jet Set, una de las tragedias más devastadoras en la historia reciente de la República Dominicana, el proceso judicial entra en una etapa clave. El juez del primer juzgado de la instrucción del Distrito Nacional, Raimundo Mejía, fijó para el próximo 15 de junio la decisión sobre si los hermanos Antonio y Maribel Espaillat serán enviados a juicio de fondo por el homicidio que es tipificado como involuntario. En el orden internacional, en Israel, la guerra en Medio Oriente volvió a escalar este lunes después de que Israel lanzara ataques aéreos contra objetivos en el centro y el oeste de Irán. En respuesta al lanzamiento de misiles desde territorio iraní, la televisión estatal de Irán informó que se escucharon explosiones en Isfahan, Qazvin, Tabriz y Teherán. Tras los ataques, Irán cerró el espacio aéreo alrededor de los aeropuertos internacionales. Finalmente, en las matas de Farfán, provincia San Juan, agricultores y ganaderos de este municipio paralizaron sus actividades. La madrugada de este lunes realizaron una jornada de protesta para exigir al gobierno la ejecución de varias obras que consideraron o consideran fundamentales para la producción agropecuaria. Entonces andan buscando una salida inteligente para ponerse de acuerdo a agricultores y ganaderos con las autoridades dominicanas.
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3: Buenas tardes en la tarde, gracias a todos por la sintonía 5:01. Hoy, 8 de junio 2026. La buenas tardes a todos los amigos que sintonizan esta hora en la tarde. Hay que darle seguimiento esta tarde a un potente terremoto de 6,1 grados, algunos dicen 6,2, en la región occidental de Cuba. Hasta ahora no hay reporte de heridos ni de daños. Fue a unos 100 kilómetros al noroeste del municipio de Mantua, de la provincia Pinar del Río. Y tenemos que darle seguimiento a esa información. También hay que darle seguimiento al terremoto de 7,8 grados en el sur de Filipinas, que obligó a emitir alertas de tsunami, y que al menos 35 personas fallecieron durante este evento y unas 130 personas heridas, era el reporte preliminar. También esta tarde hay que darle seguimiento a lo que ha dicho la policía, que anda detrás de Mantequilla. Tras orden de búsqueda y captura el fin de semana, se habló de eso en las redes sociales, y hoy la policía confirma esta información. También iremos al Palacio de Justicia. Tomás Félix le da seguimiento a varias informaciones. Iremos a Mao con José Luis Fernández, a Dajabón con Carlos Bueno y también a la provincia de Duarte con Máximo Peralta. Los grupos populares allí tienen una denuncia bastante grave que en breve la vamos a escuchar. Buenas tardes a mi hermano Pablo Aguilera. Saludos.
4: Buenas tardes, Macho. Buenas tardes a todos los radioescuchas. Vamos a hablar también del Ministerio Público, que en una nota que nos envió señala que se le está dando seguimiento a todo lo que tiene que ver con la operación XL 526, que se conocerá la medida de coerción, el cual fue aplazada para el próximo miércoles. También hay que hablar de el accidente aéreo. Hoy tanto la Asociación de Pilotos como el aeropuerto La Romana envió un comunicado a los medios de comunicación para explicar más o menos qué ocurrió con relación a eso en términos institucionales, porque lo técnico hay que esperar. El Ministerio Público solicitó prisión preventiva para imputado por violación de género contra su expareja. Este fue el video que se hizo viral de un hombre intentando penetrar a un apartamento, forcejeando. Condena 5 años de prisión contra hombre que intentó violarse sexualmente a una adolescente de apenas 11 años de edad. También solicitó de prisión preventiva contra hombre que agredió a expareja. Si ustedes ven todo lo que está ocurriendo. Estamos hablando de que todo es violencia y violación, que también la agresión sexual es un modo de violencia. También hoy estuvimos en horas de la mañana en Isla Española, Villa Olga, esa zona, República de Argentina. La alcaldía dio a conocer en lo que es el rescate de un tramo de la cañada de Olla de Caimito. Y señores, yo creo que será un gran paso esta intervención. Habrá una transformación de esa zona como nadie imaginaba que iba a pasar. Habrá áreas de parqueo, áreas infantiles, estará cubierta parte de esa cañada. Ahí cuando usted va a la República de Argentina, que va a ser la bifurcación, como le decimos nosotros, el pantalón, hacia los que van hacia la Fello Vidal o los que van hacia un supermercado que está muy cerca. Y mañana hay una rueda de prensa de Corazán y va a hablar de tema de las tapas de las alcantarillados, de los invernales. Y eso es un tema bastante interesante. Jenny Berenizo, que estuvo por aquí por Santiago inaugurando la remodelación de las instalaciones de la fiscalía, y un pañito tibio que se le pasó a la carcelita. Ya el presidente estará este fin de semana, un consejo de ministros que se realizará aquí en Santiago. Ya en el transcurso del programa le estaremos dando detalles. Y hoy también el presidente del partido Esperanza Democrática, Ramfis Trujillo, anunció que va.
3: ¿Ya sí. renunció a la ciudadanía?
4: Que va.
3: ¿Pero renunció a la ciudadanía americana?
4: No sé, él dijo que va. No sé. No
3: puedo. Pero que me diga si renunció o no renunció.
4: Él va.
3: Sí.
4: Ya duró 10 años.
3: Pero mi querido Ramfis, ¿renunció o no renunció, Pablito?
4: Él dice que va. Vamos a escucharlo ahorita.
3: Deja a mi querido Bacho en paz.
4: Ya murió.
3: Descanse en paz, don Bacho. Querido Bacho. Pablo, nos acaba de confirmar Telemundo Filadelfia. Esta mañana escuchábamos a Gutiérrez y a Mariel hablar de la desaparición de un dominicano en el río Delaware. Ya Telemundo Filadelfia acaba de confirmar que las autoridades de Nueva Jersey encontraron esta tarde el cuerpo de Carlos Manuel Gil Reyes, de 29 años. Esa es la información que da la policía de esa zona. Así que fue identificado como Carlos Gil Reyes, de 31 años, residente de Nueva York. Están investigando el caso. Él desapareció la madrugada del viernes tras ir de pasadía en bote con sus amigos hasta que decidió lanzarse a nadar. Esa es la información, gracias a los amigos de Telemundo Filadelfia que nos hacen llegar esta confirmación de esta lamentable información. Este joven, tengo entendido, era oriundo de Cotuí. Así que paz al alma de este joven, de acuerdo a la información que nos dan desde Telemundo Filadelfia. Seguimos.
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4: Bien, buena tarde, Maxwell, Pablito, Dixon, Jonaris y a todo el que escucha en la tarde. 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Pues bien, Maxwell, y es que la coalición del Cibao junto al colectivo de organizaciones populares de esta ciudad pues llevaron a cabo una rueda de prensa donde manifiestan graves acusaciones en contra del senador de la provincia Duarte Franklin Romero y el general Dionisio Natera, quien dirige la Policía Nacional en esta ciudad. Escuchemos las declaraciones en voz de Osvaldo Brito con relación a estas acusaciones.
5: Desde la coalición de organizaciones sociales populares y el colectivo de organizaciones de San Francisco de Macorís, nos dirigimos a la opinión pública nacional, a los organismos de derechos humanos del país y del ámbito internacional, a las autoridades competentes y a todos los sectores de la sociedad, para formular una denuncia formal y pública sobre la existencia de un plan organizado, una intriga y una trama deliberada, orquestada para dañar, desacreditar y eliminar físicamente a dirigentes populares del país, principalmente en San Francisco de Macorís. Este plan se ha articulado en la persona de José Mercado, así como para desarticular todo el movimiento social y popular que representamos y que defiende los derechos necesarios de nuestro país. Comunidades. Este plan está articulado y dirigido directamente por dos figuras con poder e influencia en la provincia de Duarte, el senador de la provincia, Franklin Romero, y el jefe de los cuerpos policiales de la misma demarcación, el general Natera. Su estrategia responde a un propósito claro: generar una matriz de opinión falsa y maliciosa que vincule a nuestros dirigentes y activistas con actos contrario a la ley, sin ninguna prueba ni fundamento, para posteriormente justificar acciones que podrían llevar a su asesinato o a su eliminación del escenario público. Denunciamos y condenamos enérgicamente la conducta patológica criminal de General Natera, quien ha demostrado ser un funcionario que incentiva, promueve y propicia el asesinato de jóvenes y la violencia social para, con método de control, actuar con alevosía, abusando de su investidura y de poder que el Estado ha otorgado para proteger a la ciudadanía, convirtiéndose en un peligro real para la estabilidad y la vida de las personas en esta provincia. Esta conducta delictiva y antisocial es ampliamente conocida y repudiada por la sociedad en San Francisco de Macorís, que exige respeto y seguridad, no amenaza ni criminalización en este contexto de abuso de poder. Denunciamos el acoso sistemático, continuo y permanente que desde hace meses el general Natera lleva a cabo contra el dirigente popular José Mercado. Este hostigamiento no es un hecho aislado, sino parte de su proceder habitual y de la estrategia de persecución que hemos señalado. El compañero José Mercado es un dirigente altamente reconocido, respetado y de amplia trayectoria, quien ha dedicado su vida al acompañamiento de las luchas sociales y populares, tanto en San Francisco de Macorís como en todo el Cibao y el país. Su trabajo ha sido siempre en defensa de los más vulnerables, reclamando derechos y promoviendo soluciones por vías pacíficas y constitucionales. Atacarlo, perseguirlo o difamarlo es un atacar la historia y la esperanza de todo un pueblo que lo conoce y lo respalda. Este hecho de persecución política lo condenamos, lo rechazamos y lo denunciamos ante el país y el mundo. Denunciamos que esta maniobra busca objetivos más amplios: criminalizar el derecho constitucional, la protesta cívica y pacífica que ejercemos de manera legítima para reclamar soluciones a los problemas fundamentales que afectan nuestros barrios y comunidades.
0: Bien, muchas gracias a Máximo Peralta. Ahí escuchamos a los dirigentes populares planteando esta situación. Buenas tardes, Yonaris.
6: Buenas tardes a todos en cabina, también a los amables.
0: Yonaris, ¿qué tenemos del terremoto, del sismo de La Habana, de Cuba?
6: Ajá.
0: ¿Qué información hay con relación a ese tema?
6: Bueno, la información es que un fuerte terremoto sacudió en este día la costa occidental de Cuba. Un intenso temblor durante 20 segundos que obligó a los cubanos a salir de los edificios. Imagínese, eso fue algo estremecedor. Uh-huh. Uno dirá de que en poco tiempo, pero 20 segundos, eso es una eternidad para aquel que no se lo espera. Una magnitud de 6,1 grados sacudió La Habana en el día de hoy. Se produjo a unos 100 kilómetros del extremo occidental de la isla.
0: Es correcto, este sismo se sintió en Tampa, se sintió en una parte de México, se sintió también, en esa parte de México, muy cercano a México, Tampa, Miami, en Los Cayos de la Florida se sintió bastante. Eso era lo que escuchábamos hace un rato, pero me gustaría, ojalá que los expertos en esta materia nos expliquen. Porque es un sismo inusual. Uh-huh. Primero, tengo entendido que fue muy superficial, algunos 10 o 20 kilómetros, si no me equivoco, de profundidad.
6: Sí.
0: Y además que la falla principal de Cuba es la de Oriente, la que le llaman la falla de Oriente, que es la misma nuestra, que es la septentrional. Podríamos llamar la septentrional o la de Puerto Rico, la de la trinchera de Puerto Rico, es la misma falla de Oriente, que es la división de la placa de América del Norte con la placa del Caribe. Es la que ha provocado terremotos en los últimos tiempos en Cuba, en esa parte. Incluso creo que hubo uno en en noviembre pasado, si no me equivoco, en diciembre pasado de 6.1, pero eso fue en Oriente, próximo a Santiago de Cuba. Y me gustaría que los especialistas en esta materia explicaran si es inusual ese terremoto en esa zona donde ocurrió, y ojalá se ofrezcan mayores detalles. Me dicen que el terremoto fue en medio de un apagón. No había energía eléctrica y ya tú sabes, muy poca gente pudo escuchar información sobre lo que estaba ocurriendo. Eso fue lo que nos daban algunos detalles en algunos medios de comunicación. Vamos a esperar más detalles. Sí. Y además, también hoy justamente hay que estar pendientes a lo ocurrido en Filipinas. Al menos 35 muertos, 130 heridos. Este fuerte terremoto magnitud 7.8 que sacudió la zona frente a las costas del sur de Filipinas y que se había alertado de tsunami, había alerta de tsunami, y hasta ahora se ha dicho de estas 35 personas fallecidas, y unas 10.000 familias se han visto obligadas a abandonar sus hogares.
6: Afectadas.
0: Por causa de este terremoto. Bueno, hay imágenes que tú veías las casas que
7: son perturbadoras.
0: O sea, Pablo y yo que hemos visto estas imágenes personalmente, de principalmente lo sucedido en Haití, que es lo más cercano que uno ha podido vivir, y lo del tema del terremoto de Puerto Plata, uno se queda impactado.
6: Claro.
0: Impactado con relación a estos eventos sísmicos. Y algo que Pablo planteaba fuera del aire, nos ha sorprendido la actividad sísmica en Cuba, pero nosotros tenemos que hablar de esto. Aquí solamente hablamos cuando le toca al vecino. En este caso, el vecino más cercano es Cuba. El vecino más cercano es Puerto Rico, y en los últimos tiempos, si usted busca la página de sismología de la República Dominicana, usted se va a dar cuenta. Nosotros que recibimos todos los días un informe detallado, y eso lo agradecemos a la UAS, que siempre nos envía los eventos sísmicos ocurridos aquí en la República Dominicana. Aquí tenemos entre 10 y 12 y 15 sismos diarios. Lo más bajo que podemos recibir o son alrededor de 6 o 5 sismos diarios, pero aquí tiembla la tierra todos los días, y eso es lo que uno procura. No que la gente se sienta nerviosa, asustada, no, es que tenemos que vivir con esto. Es una isla que tiene alrededor de 14 o 15 fallas. Tenemos que educarnos en esta materia, tenemos que educar a nuestros hijos. Se debe fortalecer lo que es la construcción, y qué bueno que hay un sistema para la construcción con relación al tema sísmico en la República Dominicana del 2012. Pero todavía nos falta educarnos y ver esto como normal, porque van a estar ahí, siempre va a estar temblando la tierra.
6: Sí, así es.
0: Y eso hay que enseñárselo a nuestros hijos. Nosotros tenemos que estar pendientes a esto y simplemente mantenernos educados.
7: Bueno, la Dirección Nacional de Control de Drogas, junto con el Ministerio Público, en una labor de inteligencia e interdicción, desmantelaron una extensa plantación de presunta marihuana con unas 3.000 plantas, varios garrafones llenos y otras indumentarias para la siembra, secado y empacado del vegetal durante una intervención conjunta desarrollada en una zona rural de San José de Ocoa. Los equipos operativos, a través de informes de inteligencia, determinaron que varios individuos se dedicaban al cultivo y venta de marihuana en una finca del distrito municipal de El Pinal, lo que motivó a la ejecución de un amplio despliegue aéreo y terrestre para desmantelar sus operaciones. Al incursionar en el lugar, las unidades actuantes descubrieron las extensas plantaciones de marihuana, 5 garrafones llenos del vegetal, plantas de proceso de germinación, así como una vivienda que servía como centro de acopio, la cual era utilizada por esta red criminal para el procedimiento de empaque y tráfico de sustancias controladas. Las autoridades incautaron además ventiladores, una bomba de fumigación, cortadoras, paneles solares, un regulador de voltaje, garrafones, un motobomba, secadora, fundas para empaques al vacío, una radio de comunicación, un teléfono celular y una motocicleta, entre otras evidencias. Durante la intervención fueron arrestados 2 ciudadanos haitianos y un dominicano, quienes se encontraban bajo el control de las autoridades judiciales de la provincia de San José de Ocoa para los fines correspondientes, mientras se profundizan las investigaciones.
0: Bien, Pablo, tú tuviste una actividad muy interesante la mañana de hoy, que estábamos hablando fuera del aire, que tiene que ver con el rescate de el arroyo, porque le decimos cañada, pues lamentablemente nosotros lo convertimos en cañada, pero eso era un arroyo, afluente del Yaque. Estamos hablando del arroyo que pasa por Olla del Caimito, que viene desde la parte norte, cruza todo lo que es Villa Olga, sigue los embrujos, cruza la autopista. ¿Qué es lo que se va a hacer allí? Porque incluso le estuve pidiendo atención al Ayuntamiento de Santiago, le estuve pidiendo dentro de las posibilidades que nos mandaran las imágenes por lo menos del proyecto, porque en ocasiones los oyentes nos piden informaciones para ver cómo es el proyecto, pero lo que me han mandado es un reguero de fotos de gente. A mí lo que me interesa es ver el proyecto, cómo se va a desarrollar el proyecto, y eso es lo más importante. Cuando Pablo me está dando los detalles, digo, concho, pero está interesante lo que se va a hacer allí, porque es algo parecido, más pequeño, sí, pero parecido a lo que se ha hecho en el arroyo de Gurabo, un saneamiento. Entonces, por eso le pedía a los amigos del ayuntamiento me hicieran llegar el proyecto para verlo, por lo menos para saber el alcance que tiene este proyecto, desde dónde hasta dónde, porque está interesante.
7: Bueno, en la nota que especifica todo lo que es el proyecto, se habla de una inversión de 266 millones que ya están depositados.
0: El dinero está ahí.
7: Sí.
0: Qué bueno.
7: Pues el proyecto incluye drenaje pluvial, parqueo temático, ambiental, solución vial, recuperación de espacios públicos en beneficio del Embrujo 1, Villa Olga, Los Hidalgos y La Española. Dice la nota que en el tramo comprendido entre los sectores del Embrujo 1 y Villa Olga, Los Hidalgos y La Española, será una inversión de 266.130.377 pesos, financiada por recursos aportados por el gobierno central. La obra forma parte de las acciones de transformación urbana impulsada por la gestión del Ulises Rodríguez con el respaldo del presidente Luis Abinader, y que busca recuperar una zona histórica afectada por la contaminación y los problemas de drenaje, convirtiéndola en un espacio más seguro y organizado, sostenible para la familia de Santiago. Ahí entonces habla de la nota de los que hablaron y todo eso. Mire, ¿qué va a pasar ahí? Básicamente, esa zona de, para que ustedes, los que tal vez no están ubicados, si usted va por la República de Argentina, uh-huh, y llega hacia el tramo, antes de llegar a la Fello Vidal, hay un
0: cruce,
7: una bifurcación, dicen los especialistas.
0: Sí.
7: Nosotros, los que no sabemos de ingeniería, decimos un pantalón.
0: Claro.
7: Entonces, ese parque que está ahí, ahí al lado le pasa una cañada. Toda esa cañada va a ser intervenida.
0: 800 metros lineales.
7: Sí, va a ser intervenida y entonces se va a poner en concreto y además de eso se va a tapar. Va a ser tapada, entonces encima habrán colocación de parqueos, habrá parqueos y también habrá área de entretenimiento, áreas infantiles, entre otros. Yo creo que viendo las imágenes que presentaban en el día de hoy y los datos que nos suministran, sería una gran transformación para esa zona. Yo vivía muy cerca de ahí y en momentos como este, de mucho calor, en horas de la noche, el hedor de la cañada era insoportable. Sí. Y yo vivía a varias calles de ahí.
0: Bastante lejos de ahí.
7: Sí, imagínese.
6: Y aún llegaba.
7: Llegaba, claro. Imagínese todo lo que viven en apartamentos.
0: Tres calles,
7: en esa
0: tres
7: zona.
0: O cuatro calles de ahí.
7: Sí, porque sí. Es una cañada que es una contaminación enorme. Es una deuda por años que tienen con Santiago. Por eso yo decía que por demás, a mí no me importa que me critique. Yo no tengo nada que ver con INAPA. Yo ni siquiera un comercial nunca he tenido de INAPA. Y con Wellington lo he saludado porque es una persona muy afable y muy política, muy sabio. Pero yo reconocí la intervención del arroyo de Gurabo y dije que esa obra que hacía INAPA en esa zona era una obra inclusive más fructífera que el teleférico. Y lo dije públicamente. Y yo no tengo nada que ver. Hay muchos periodistas, hay muchos medios de comunicación que se han beneficiado con INAPA. Felicidades, a mí no me importa. Ahora sí me beneficia porque soy santiaguero y vivo en Santiago. Esta obra que está haciendo el ayuntamiento, reitero, ya yo no vivo por esa zona. A mi maní es bajo. Si yo fuera indolente, indiferente, con Santiago, a mí eso no me importara. Que sigue bajo. Ahora, yo sé que eso va a cambiar la calidad de vida de todos los que viven en esos sectores.
6: Claro.
7: Y esos apartamentos que por estar cerca de una cañada, la gente no quiere mudarse. Después que vengan y hagan una intervención, va a tomar un valor enorme. Pero también la calidad de vida de los que viven en esa zona, la salud, porque no es solamente en términos de hedor, es también en términos de contaminación de esa zona. Felicidades al alcalde, felicidades a la alcaldía, felicidades al gobierno central por hacer otra obra que transforma, va a transformar una gran parte de ese sector que es Villa Olga, el Embrujo 1, el Embrujo 2, Los Hidalgos, toda esa zona, todos los que viven por ahí van a tener un antes y un después de
0: lo único, esa obra. Lo único que a mí me preocupa, o sea, la obra es excelente, de rescatar esa cañada, ese arroyo. Ahora, cuando tú me hablas de tapar eso, estamos hablando, Pablo, por ejemplo, te voy a poner un caso. El puentecito que sale a la Fello Vidal desde Villa Olga.
7: Todo eso va a ser intervenido.
0: Perfecto. Ojalá que tú veas la cantidad de plásticos, de basura, que tapan el puentecito. A la hora que tú tapes.
7: ¿Pero por qué?
0: Sí, pero a la hora que tú tapes ese arroyo o esa cañada, como le quieran llamar, va a haber problemas.
7: Es que el problema es el siguiente: como eso está abandonado, los mismos moradores por ahí son los primeros.
0: Sí, pero el problema
7: los
0: es.
7: Los restaurantes que por ahí son también parte contaminante de todo eso.
0: El problema es,
7: cuando
0: Pablo,
7: tú cierres. No habrá forma.
0: Sí, pero, escúchame. Ahí está el arroyo de Gurabo, está abierto. Y bueno, las aguas de la semana pasada, tuviste la cantidad de agua que llevaba ese arroyo. Entonces, si tú me encajonas y me tapas, pues si tú me puedes encajonar la cañada, perfecto, no hay problema porque va a fluir sin problemas. Pero cuando tú me tapes esa cañada y se forme un tapón, usted sabe lo que va a ocurrir, ¿verdad?
7: Mira, mira, yo te remito a que vaya a la intervención del arroyo de Gurabo. Antes, eso era mueble viejo.
0: Sí, yo lo recuerdo, claro.
7: Cochones, de todo. Usted ve ahora, usted pasa por ahí, usted no ve nada de eso.
0: Pero porque está abierto.
7: No, no porque está abierto.
0: Está abierto.
7: No, no es solamente porque está abierto, porque si fuera así, es por dos cosas. Primero, sanearon toda esa zona y también trasladaron.
0: Eso es cierto.
7: ¿Por qué? Por una sencilla razón. ¿Qué es un trabajo que tiene que hacer la alcaldía? Y eso sí, es socializar con los moradores, que son los principales que contaminan esa zona tirando la basura. Los restaurantes que viven, que quedan ahí en la zona, también deben aportar. Pero además de eso, va a ser más fácil limpiarlo porque va a ser no una cañada, no es dragar lo que van a hacer. Es hacer una base en cemento y entonces por ahí se va a desplazar. La limpieza sería mucho más fácil que ahora.
0: Bueno, vamos a esperar, vamos a ver qué sucede. Es importante, hay que decirlo, es una intervención muy importante que se le va a hacer a ese arroyo. Y como dice Pablo, ojalá los que vivimos en esa zona y los que viven más arriba,
7: exacto,
0: los que viven más arriba, por lo menos seamos un poco más cuidadosos al lanzar basura, no lanzar la basura a los arroyos, que antes eran arroyos, hoy son cañadas. ¿Por qué? Porque nosotros somos los que lamentablemente hemos dañado eso ahí.
7: Relativamente, hasta hace poco tiempo, relativamente, estoy hablando tal vez de 30 años, partiendo de mi edad, estoy hablando de mi edad. Todavía tú podías ver ahí en ese arroyo agua limpia.
0: Sí, o sea, es verdad, es correcto.
7: Yo tuve la oportunidad de ver que ya estaba contaminándose, pero no era un agua solamente, un agua de sucia y hedionda. En cierto momento podía emanar ahí agua limpia que se veía y yo tuve la oportunidad de verlo. Lo que pasa es que con el crecimiento también
0: y además que permitieron construir a orilla de esa cañada,
7: no, y que
0: es peor todavía,
7: y que mucha gente por comodidad de lo que construyeron apartamentos, edificios de apartamentos, era mejor tirar la tubería que conectarse, interconectarse con el sistema de Corazán.
0: Así es,
7: que eso no debió pasar.
0: Vamos a hacer contacto con Tomás. Adelante, Tomás Félix.
8: Ok, buenas tardes, Macho Reyes, Pablo Aguilera, Dixon Rojas, Yonari de Jesús. Saludos a los amigos oyentes de los cuatro puntos cardinales y el mundo. 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Macho, vamos a escuchar al licenciado Russell Aracena con relación a la apelación que se tenía al joven Johansi Antonio González Vargas. Este lo acusan de inferirle un disparo en la cabeza a otro joven en Buenos Aires, tentativa de asesinato. Fue aplazada esta corte de apelación, aplazó esta medida. Vamos a escuchar lo que nos dijo el doctor Aracena con relación a eso.
9: ¿Corte de apelación, de qué caso estamos hablando?
10: Sí, ustedes recuerdan aquel disparo en la cabeza que se produjo por el imputado Johanse a la víctima Ismael Eliezer en las inmediaciones de la cancha del sector de Buenos Aires. Hoy ellos habían recurrido y fijaron para hoy la audiencia sobre ese recurso. El tribunal entendió que al no estar convocada la víctima, lo pertinente era aplazarla a los fines de conocerlo. Una cosa que no tiene sentido para el imputado, digo yo, puesto que tiene audiencia de revisión el día 6 de julio y ya ese recurso de apelación se le fijó para el día 1 de julio. Cosa esta que una vez la corte verifique la seriedad y la hilaridad y coherencia de los jueces de primer grado, van a ratificar esta medida.
9: Y el juez de la corte muy molesto porque no estaba completo.
10: Sí, parece que el despacho se está dilatando en algunos temas, pero hay que reconocer, Tomás, que ellos han avanzado mucho. A nosotros ya se nos ha notificado de manera oportuna el escrito y la convocatoria.
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4: Buena idea, pero ustedes saben el caudal que baja por ese arroyo de Olla del Caimito. Eso va a ser una bomba de tiempo. La cantidad de plástico que baja desde Gurabo y toda esa zona por ahí, eso es inmenso. Eso es inmenso. Ese arroyo, aquí entrando la bomba Shell de la carretera del Licey, las últimas aguas topó arriba, donde está la agencia de vehículos lujosos, arriba de la autopista, ra con ra. No subió, pero estaba ra con ra. Hay que ser muy cuidadoso.
0: Planteábamos lo que le decíamos a Pablo de los plásticos, claro, y del caudal que en ocasiones lleva ese arroyo, que le dicen cañada, pero es un arroyo. Entonces, ojalá analicen, como muy bien plantea Pablo, que es un trabajo muy delicado que se va a hacer allí, pero me sorprendió cuando se habló de que se iba a tapar. Entonces, el caudal de ese arroyo, el que no lo sabe, ojalá lo vea, de la cantidad de agua que y plástico principalmente, la cantidad de plástico que eso lleva.
5: Esa cañada nunca se ha desbordado. Solamente lo hacen en donde está el puentecito por la cantidad de sedimentación que tiene, la basura también. Sí. Que a la hora que se mantenga eso limpio, eso no va a ser ningún tipo de problema. Ahora, yo creo que nosotros también

0: y las autoridades tendrán que comenzar a pensar en sancionar a todos aquellos que lancen plástico y basura no desechable en las cañadas y en los imbonales.
1: Sí.
0: Porque también es una cosa. Aquí los famosos vasofón, los plásticos.
1: Que yo no sé cuándo van a prohibir eso ya definitivamente.
0: Eso debieran retirarlo. Por lo pronto nosotros, por ejemplo, en mi casa compramos los vasos degradables, que es una especie de papel. Que antes hacía el yun-yun.
1: Sí. Era en vaso de papel.
0: Era un material que ahora...
1: Tenía que cometerlo rápido, sí.
0: No.
1: En ocasiones sí, Pablito,
0: no.
1: Gente quedaba en las manos.
0: No, lo que pasa es que si usted compraba dos o tres y lo llenaba... Pero eso era... Y era muy, muy bueno.
1: Ya no lo ven en el yun-yun, ¿verdad?
2: Claro que sí.
1: Yun-yun con masita.
2: Yo no le voy a preguntar qué es la masita, ¿no?
0: Sí, la masita es un coconete.
1: Sí.
0: Cinco coconetes.
2: ¿Pero con el yun-yun?
0: Sí.
2: No, aparte.
0: Sí, nosotros los pobres... Claro. No sé por qué Mazo lo menciona, porque Mazo no llegó ahí. Estábamos por encima.
2: Claro.
0: Eso era un recreo.
2: Claro.
0: Era un recreo. Sí. El coconete con la...
2: Y un esquimalito también.
0: Sí, y el esquimalito también. Sí, uno lo dejaba que se aguara un chin, entonces
2: claro.
0: iba mordiendo el coconete. Mm. Le dicen también de otro nombre, cosa de monja.
1: Sí, pero ese, no otro, ese otro. Ese otro.
2: ¿A coconete?
1: No, ese tenía un círculo en el centro.
0: Sí, no, pero era el mismo...
1: Casi el mismo material.
0: Sí, porque el coconete ya viene
2: no,
0: con...
2: No, ustedes me lo van a decir fuera del aire porque yo no
0: yo sé. Yo no lo voy a decir, lo voy a decir.
2: Fuera del aire.
0: Sí.
1: Otro mensaje.
0: Pero tiene que ver con la... Con la
1: bueno, otro mensaje.
3: Maxwell, buenas tardes. Pablito Aguilera, Jonaris. Maxwell, analizando aquí uno tranquilamente... Los que andamos en la calle 24/7, como nosotros le llamamos, que las calles son el medio de vida, o sea, los taxistas, los carros conchos, todo el que anda en la calle debe de cada día reflexionar más y tratar de no buscar ese problema por nadie. Porque, recordando yo, el chofer del camión de la basura, que se levantó ese alboroto 2, 3, 4 días, todos los medios de comunicación, hablando de ese chofer, se olvidó el chofer del camión de la basura. Y ustedes me dirán, pero hay 7 presos. Sí, claro, pero el matador original no está preso. Y entonces yo creo reflexionar y a la vez hacerle un llamado a los compañeros taxista, carro de concho, mire, que lo cogemos tranquilo, que el que se murió aquí se jodió, que aquí nada es nada, y todo pa' todo y nada pa' nada, como llaman por ahí. Esto, una noticia sustituye la otra, y pues muy grande que usted vea la de hoy, la de mañana, apaga la otra. Usted sabe los casos que hay que jamás se han vuelto a mencionar. El niño de Jarabacoa, la niña de Puerto Plata, la muerte del joven de Infotep, de Oliver era que se llamaba. Y si por ahí comenzamos a nombrar temas que alborotaron las avispas, yo creo que la tarde de hoy no nos daría. Vamos a cuidarnos, no vamos a buscar problemas. Si a usted le dan una galleta, váyase. No reaccione para que no nos pase como uno de esos temas.
4: Buenas tardes.
0: Antes de, déjame decir algo, porque a veces aquí toda la culpa de todo lo que pasa son los periodistas, los medios de comunicación, los periodistas, que ya que un tema tumba a otro. Yo voy a comenzar diciendo que si en el tema del joven chofer del camión de desechos sólidos, camión de la basura, ¿cómo no le llaman?
1: Macho, el que andan buscando.
0: Si no hubiese sido por los medios de comunicación y la presión que se hizo, eso se hubiese quedado en las redes sociales. Porque las redes sociales no son las que influyen, somos nosotros. Por eso hay 7 presos, por esa presión mediática que nosotros ejercimos en los medios de comunicación. Caso Brian Agenao. Dígame cuántos de los ciudadanos han ido a solidarizarse con esa familia. ¿Usted sabe dónde ocurrió eso? Nadie sabe dónde ocurrió eso. Ahí estuvimos nosotros. La mayoría de los que trabajamos en los medios de comunicación fuimos a Barrero. Entramos, eso es una jurunela. Y estuvimos ahí para llevar las imágenes. Y si hoy, porque hay una cosa que tampoco podemos obviar, nosotros no somos ministerio público, ni jueces, ni investigadores. Hay una parte que le corresponde a la policía, hay una parte que le corresponde al ministerio público, hay una parte que le corresponde a los jueces. Nosotros como medio de comunicación lo dimos a conocer y le dimos una cobertura. Yo recuerdo que el día que yo fui, yo me metí en un lodo, casi un chima para arriba de los tobillos, lleno de lodo, nadie lo vio, y ahí está la transmisión, eso en YouTube, pero nadie lo vio, y yo me metí solamente para dar a conocer eso. Y así como yo, muchos periodistas con funda negra en los zapatos, con una funda en la cabeza de las mujeres para no mojarse el pelo, estuvimos dando toda esa incidencia. Ahora, nosotros no podemos ser sustitutos ni del Ministerio Público, ni de la policía, ni de los jueces.
4: En el caso que tú planteas, Pablo, y que nuestro amigo Radio Escucha plantea, es bueno también decir lo siguiente. La familia juega un rol importante en que los casos no se olviden. Él mencionó el caso de Oliver. Los padres de Oliver siempre han estado ahí. La madre de Brianna ha estado ahí. El caso del niño de Jarabacoa, sí, han estado ahí. En el caso de este señor muerto a cuchilladas, los familiares por lo menos han estado en el Palacio de Justicia exigiendo que las autoridades lo apresen. Sin embargo, en otros casos, que como muy bien plantea nuestro amigo Joselito, se han olvidado. ¿Por qué se han olvidado? Porque a los familiares no les interesa tratar el tema en los medios de comunicación. Entonces, si a usted no le interesa tocar un tema donde un familiar suyo lo asesinaron, que lo mataron, entonces, ¿a quién yo entrevisto? ¿Al muerto?
2: ¿A quién
4: le duele ese muerto? A ustedes como familia. Y nosotros como medio de comunicación tenemos que hacernos eco de que ustedes están denunciando, como hacen los papás de ese muchacho, que no ha 2 años y pico, casi 3, todos los meses, Maxwell y Gutiérrez, a los muchachos de los demás medios también, no dejan caer el caso. La madre de Brianna no deja caer el caso. El caso de Jarabacoa tampoco. Pero hay otros casos que han ocurrido aquí en Santiago que misteriosamente los familiares han preferido guardar silencio.
2: Yo me pregunto cómo pueden dormir aquellos que han cometido ese hecho.
4: Bueno, imagínate. Y en el caso de Macho, la policía dice que lo anda buscando. No sé dónde lo andarán buscando.
2: Ese es el caso.
4: El que mató el conductor del camión. Otro mensaje.
5: Buenas tardes, bendiciones. Es para informarle acerca de lo que se le va a hacer a la cañada de ahí que pertenece a Villa Olga, el Embrujo, la Española y demás lugares por ahí, que la iniciativa la tomó la iglesia por el diácono Gianni Díaz. O sea, la iniciativa de que se le haga una reparación a eso, más un parqueo para la iglesia, que no queda mal, una iglesia que está en crecimiento, y para mí la iglesia que hacen ahora, la mejor iglesia de Santiago, para mí se llama la iglesia de Mamá Rosa, la Divina Providencia. Así es que es todo para adelante, y que ese proyecto sea un éxito con la mano y el poder de Dios y nuestro síndico Ulises Rodríguez.
4: Es bueno decirle al amigo que todas las iglesias de Santiago trabajan y todas son buenas, incluyendo las evangélicas. Mensajes. Sí,
0: hay que decir, con el caso de Gianni Díaz, al cual conocemos, es un santiaguero de verdad.
4: Claro.
0: Le duele Santiago. Ahí ha hecho una iglesia que no solamente es para beneficio, sino para la comunidad. Una botica popular, tienen un consultorio, de las pocas iglesias que tienen un consultorio.
4: Sí,
0: recuerdo
4: es
0: que,
4: correcto.
0: Recuerdo que...
2: ¿Cuál iglesia es esa?
4: La Divina Providencia, ese, que está ahí en el Embrujo, en la calle Fadul. Sí,
0: hay una botica popular ahí, una... O sea...
2: Pero completa.
0: Sí, sí. O sea que... Y, inclusive hay un...
4: Y hay unas asesorías médicas también. Que
0: sí, ahí sí, hay médicos fijos, sí. que usted va y consulta y no paga.
2: Wow.
4: Tiene una pequeña librería ahí también, claro, está de libros religiosos. Uh-huh. Muy interesante el trabajo.
2: Sí, pero libros que pueden ayudar.
4: Claro, claro, correcto.
2: Sí.
4: Otro mensaje.
6: Buenas tardes, Mase Reyes. Buenas tardes, Pablito. Buenas tardes a todos. Mase y Pablito. Yo no me oigo la Cámara de Cuentas, pero la Cámara de Cuentas aquí no hace nada, por Dios. La Cámara de Cuentas, ella audita a las empresas donde están los funcionarios mañosos y no los somete ni nada, y todo eso se deja para el tiempo y no hay régimen de consecuencias. Igualmente que donde está doña Milagro Ortiz, eso no funciona.
4: Recuerde, estimado, que la Cámara de Cuentas hace la auditoría y la entrega al Ministerio Público. Quien debe someter es el Ministerio Público. La Cámara de Cuentas le entrega el informe donde hay irregularidades y demás. Quien tiene que investigar es el Ministerio Público. Mensajes.
6: Buenas tardes, Pablito y los demás. Una pregunta, muchachones. En ese arroyo de Gurabo, ¿no le cae materia fecal? ¿Ya no le cae agua sucia? Nada. Nada, nada, nada. Yo quiero saber eso. Si lo taparon
4: todo. No, tapado todo no está, mi estimado. De que le caigan o no materia fecal.
0: Pero él vive por ahí.
4: No sé.
0: Hermano, ¿usted vive por ahí? Porque hay que preguntarle a quién vive por ahí. Del proyecto.
2: Claro.
0: Porque es que a veces cogemos los medios, y con todo respeto, y yo reitero, que lo dejen así a mi manito. Yo no vivo ahí. Ahora, yo no puedo ser indiferente, porque por ahí vive mucha gente. Y yo viví por ahí. Yo sé lo incómodo que es.
4: No, él habla del arroyo de Gurabo. Arroyo de Gurabo.
0: Ah, bueno, el arroyo de Gurabo.
4: Sí, que si sigue cayendo materia fecal.
0: Recuerda que eso llega hasta la Estrella Sadará.
4: Sí.
0: Hay otra fase que más adelante.
4: ¿Qué van a hacer con los haitianos que están ahí, en la esquina?
0: Eso va
4: abajo de Radio Centro.
0: No, eso hay que desalojarlo, porque eso no
4: son. Porque hay un batey hace mucho tiempo, sí, que hay un batey.
0: Ha crecido.
4: ¿Qué vamos a hacer? Atención ahí.
0: No, desalojarlo. Desalojarlo. Son invasores.
4: ¿Y le van a dar apartamento?
0: No,
4: ellos
0: no pueden darle apartamento. Porque si le dan un apartamento a este no legal, me tienen que dar uno a mí.
4: Ah.
0: Pues yo pago impuestos y no tengo casa.
4: Ajá.
0: Ay, sí. Ay, sí.
4: ¿Usted cree?
0: Y hay que darle una yonaria.
4: A ese batey hay que darle apartamento, Pablito.
0: No, a mí es que hay que darme apartamento. Porque yo pago mis impuestos.
4: Ahí hay un batey que hay que darle su apartamento, Pablito.
0: Ah, entonces yo voy, como estoy yo. Ahora bien, con el anticipo que me tiene loco.
4: Analice eso bien.
0: 30 mil rayas,
4: que ese batey hay que darle.
0: Tengo yo que pagar de anticipo. Es un acuerdo.
4: Óigame.
0: Pero ven acá.
4: Usted verá lío.
0: Que no generé lo que Impuestos Internos dice que yo generé el año pasado.
4: Oiga bien.
0: Yo generé, yo creo que ni un 50%. Pero ellos le dijeron que eso. Yo tengo que pagarlo. Para yo sustentar
4: no
0: a un
4: haitiano. No se asuste.
0: Vamos a pagar todo el mundo impuestos.
4: Busque el listado y no se asuste. Mensaje.
0: Mira, Mato, mira, vamos, yo estoy después de metí.
7: Los semáforos, todos los semáforos de aquí, del centro, hoy están todos dislocados. No entiendo qué es lo que pasa. En rojo te duran 2 y 3 minutos. Y en verde te duran 5 segundos, 3 segundos, 2 segundos. Eso no es posible. Entonces los AME están cerca, pero no hacen nada. Hace un momento estaba en la carrera con Daniel Espinal. Pasó lo mismo, no duró ni 5 segundos. Ahora estoy aquí debajo del elevado, donde está Ágora Amor. Y el semáforo no duró ni 2 segundos en verde. Y los AME en el lado, pero yo no hace nada. Pero yo no entiendo qué es lo que está pasando con los semáforos.
4: Usted tiene una denuncia ahí de un oyente también.
2: Sí, hay otro semáforo que se le suma a esto, es en la autopista Duarte, que está cerca de un transporte.
4: Ah, de Espinal Platinum.
2: Así es, que tiene problemas.
4: Eso tiene problemas hace varios días.
2: pero que dura poco, 5 uh-huh. segundos.
4: Es correcto.
2: Entonces dicen y hacen un llamado de que tienen que solucionar eso.
4: Otro mensaje.
8: Buenas tardes, Maxwell Reyes, Pablito Aguilera, Dixon Rojas, donde quiera que se encuentre, John Aris de Jesús. Mi querido amigo Maxwell, yo que siempre tanto utilizo su medio cuando tengo algún problema, si algo me caracteriza a mí es que soy una persona agradecida. Se lo manifesté a mi amigo Gutiérrez, mi agradecimiento porque fui de los moradores de Los Prados que siempre me mantuve trabajando, denunciando el problema de la bomba. Maxwell, ya resolvieron el problema de la bomba, nos llegó el agua y yo quiero agradecer a José Gutiérrez Producciones, a usted en particular, a don José Gutiérrez, a Pablo Aguilera, a usted, a todos que fueron mi portavoz, porque ustedes son los que nos permiten a los que no, que nosotros podamos difundir nuestras quejas. Así que muchísimas gracias, compañero, que Dios le bendiga. Un día de Tomás, quiero pasar por allá para darle un abrazo.
4: Ah, pues venga, venga.
8: Y quiero llevarle un brinde a mi amigo Pablo,
4: a que Pablito.
8: Recientemente cumplía años y yo le dije, Pablo, un día de esto voy con a llevarle un brinde a cabina, hombre, para que
4: disfrute. Sí, sí, sí. Tráigale un pachuché, que le gustan los pachuché. ¿Eh? Hermano.
0: ¿Eh?
4: N-O-A.
0: No,
4: no, que Ángel Cabrera quiere venir a traer un brindis. Yo le dije, claro, le traigo un pachuché a ustedes, regalo. Un pachuché.
2: Un lunes.
0: No sé lo que es pachuché. ¿Eh? Yo no fumo pachuché, yo fumo cigarro.
4: Ah, ok. Pero es lo mismo, sí, todo. No. Mate igualito.
2: Yo ni sé lo que es eso.
0: Mira,
2: es que,
4: el pachuché.
0: No te preste a la
4: sinvergüenza. Eso, mate igualito.
0: No te preste a la sinvergüenza de este que lo que quiere denigrar. Los puros que yo fumo, puros y cigarros, porque son dos cosas diferentes.
4: Pachuchelo,
0: el puro es una cosa y el cigarro es otra.
4: Bota humo y mata. Sí. Otro mensaje.
9: Saludos, Maxwell, buenas tardes. Un llamado, por el amor de Dios, a la alcaldía de Santiago, que no solamente se limiten a remolcar vehículos de manera ilegal, que hagan operativos en las carreras con la policía municipal, a la DGCET. Óigame, eso es un desorden, ese giro a la izquierda, bajando, subiendo, motociclista en vía contraria, eso es una selva, eso es un deporte extremo manejar en las carreras ahora, de verdad que sí. ¿Cuánto extrañamos a Abel Martínez? De verdad que sí, ¿cuánto lo extrañamos? Por lo menos había orden.
4: Amigo, si usted supiera que yo pasé por ahí el sábado, y es difícil ahora
0: ese tema,
4: sí, usted lo dijo.
0: Yo dije,
4: es un solo carril que está funcionando, ¿eh? Porque cuando hay parqueados vehículos en la acera, sí. no hay forma, y me sorprende que esa acera está pintada amarilla, el contén. O sea, que tú no te ahí puedes estacionar.
0: Eso va a ser un lío.
4: No sé lo que va a pasar.
0: Porque, por una sencilla razón, eso es una zona residencial. Las carreras.
4: Y le quitaron el parqueo.
0: Las carreras. Sí. Es una zona residencial.
2: Ajá, es verdad.
0: Que era una zona de una cadena que se iba a hacer, Antonio Guzmán, Carreras, hacia Pueblo Nuevo, para personas de clase media baja. No alta, sino clase media baja.
4: Y donde estaba el parqueo de los edificios, ahí pusieron la parada.
0: Sí, hay una parada.
4: Donde estaban los parqueos de esos edificios y la situación está más difícil.
2: Pero entonces, ¿dónde se van a parquear?
4: Muy buena pregunta.
0: El problema no es parquearse, el problema es cómo esa gente va a dormir, lo que están, porque usted abre la ventana, cualquiera le puede dar un cocotazo a usted de la parada. Si te pierdes, vamos a meter la mano, por... es un lío. Vean, suban para que ustedes vean. Eso cualquiera puede hasta con un palito decirle, hey, despierte, que ya son las 8.
4: Bueno, nos dicen por aquí, atención Pizarra, la Dirección General de Pasaporte anunció la suspensión temporal del cobro de 4,000 pesos por concepto de penalidad en los casos de pérdida o deterioro de libreta de pasaporte.
0: Posiblemente el director de pasaporte venga para Santiago.
4: Ah, no me diga.
0: Hablé con una persona y dije, dígale que pase por allá por el programa, que nosotros somos los que le damos cajeta y
4: sí, que venga a hablar con nosotros. Entonces, pero esta información
0: es muy probable que esta semana el director de pasaporte esté así. Así que guarden sus preguntas. Si no viene, claro, se la hacemos llegar.
4: Así que
0: pero si viene, lo vamos a recibir vía telefónica.
4: Muy interesante este anuncio. Ojalá se pueda cumplir. Digo, ya es oficial por parte de pasaporte que no se va a cobrar los 4,000 pesos por concepto de penalidad en los casos de pérdida o deterioro de libretas de pasaporte, como parte del proceso de transición hacia la emisión del nuevo pasaporte electrónico dominicano. Así que esa es la información que trasciende esta tarde. Así que ya lo saben. Vamos a la pausa. En breve, por cierto, antes de irnos a la pausa, Yonari, usted conoce al doctor Francisco Ventura, que es profesor de psicofarmacología en UTESA.
2: Sí, claro.
4: Dele un saludo de mi parte.
2: Déselo ahí mismo, hay que debe un estar.
4: Saludo al doctor Francisco Ventura, un abrazo.
0: No, eso no es un saludo así, ¿no?
4: ¿Eh?
2: Ay, ¿Cómo usted lo haría? No.
0: Profesor, yo nadie le da clase con usted. Cuidado si me la quema. Si quema yo nadie, profesor, vamos a tener problemas. Sí.
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11: Feliz tarde y bendiciones para todos en cabina. 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Dándole seguimiento, conversamos con el señor Manuel Marmoleo, donde dice que un contratista de Corazán, él le ha hecho varios trabajos, pero no le quiere pagar. Dice que la deuda más de 300,000 pesos y no se lo quiere pagar. Vamos a escuchar en el momento que llegó al Palacio de Justicia de Santiago. Escuchemos.
12: Para dos de los camiones míos de Cetic, darle servicio, los cuales le dieron 37 viajes. El señor quedó con pagar cada partida de viaje al otro día. Bueno, metió una ola y una corta hasta que me mareó, hasta terminar el contrato. Y el señor se me desapareció. Le mando mensaje, están aquí en el celular, no lo coge, no responde. Los primeros días me respondía, seguro para terminar de cobrar el trabajo. Ya no me corresponde.
11: ¿De
12: ya
11: qué no deuda?
12: La deuda son de 428,000 pesos. El total era 496, me dio 68, usted sabe, para llantarme adelante, y me dio los 428, y se me ha desaparecido.
11: ¿Cómo me llama el señor?
12: Nilson Murillo, contratista de Corazán, le hizo por contrato a Corazán. Algo quiero aclarar, que Corazán no tiene compromiso, ni legal, ni moral conmigo, pero por delicadeza, debe llamar a este hombre a capítulo, porque ahora mismo yo estoy mencionando el nombre de Corazán, aunque no tengan culpa ellos. O sea, él está ensuciando el nombre de Corazán indirectamente. Entonces yo espero que el director de Corazán tome carta de respeto, porque no son tres cheles, son 428 mil pesos. Este hombre me está por estafar.
13: ¿Mi nombre se llama?
12: Manuel Manuelejo.
13: Muchas gracias.
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16: 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Bien, señor Gutiérrez, accidente entre un joven a bordo de una motocicleta, impacta a la jipeta marca Jeep G417978 frente al parque de Sabana Grande, La Canela. 7:35 minutos de la noche, hace aproximadamente 15 minutos ocurrió este accidente. Vemos una motocicleta averiada, la cual la montaron en la unidad policial de La Canela. Vemos la jipeta que se quedó parada en el mismo policía acostado. Este joven lo impactó por detrás, iba conducido por una dama, lleva dos familiares más, incluso el padre de ella, un señor enfermo. Y este joven, repito, fue atendido por el 911 y llevado a un centro de salud cercano. Así es que, gracias a Dios, me dicen que para lo que pudo haber pasado, pasó poca cosa, porque el joven, según la dama que vamos a escuchar ahora, venía bien tomado, incluso con una botella de cerveza, la cual pues venía en su jipeta y fue impactada por detrás por este jovencito a bordo de una motocicleta. Señora, discúlpeme el nombre suyo, perdone.
17: Griselda Santana.
16: Señora, me dice que usted estaba de visita donde familiares aquí en Barrio Nuevo La Canela.
17: Barrio Nuevo La Canela, sur de San José de la Mata. Yo vengo por mi derecha, voy a reducir un policía acotado. Y viene esa persona borracha que está la muestra ahí, hay botella que la rompió y me dio con todo por detrás, me impactó por detrás.
16: En el momento de usted pasar, el policía acostado.
17: En el momento, y me parece de una vez.
16: Me dice que usted venía con más personas aquí también.
17: Sí, vengo con un señor medio enfermo y el hijo mío y un sobrino.
16: Ok, todo está bien, gracias a Dios, solo el joven. ¿Y el joven? ¿Cómo usted ve el joven más o menos?
17: El joven lo que está bien borracho, quizás se te dio su golpecito, pero es lo que está bien borracho.
16: O sea que para lo que pudo haber pasado, gracias a Dios, pasó poca cosa.
17: Sí, poca cosa, porque yo venía a tal paso también.
16: Ok, ¿qué hizo usted inmediatamente? ¿Sintió que...?
17: Que me dio por detrás de una vez, me paré, porque estoy cruzando el policía acotado y me paré de una vez desde que me dio el...
16: ¿Llamaron al 911?
17: Sí, llamaron de una vez.
16: Ok.
17: Llamaron.
16: Bueno, sí. Pues muchísimas gracias, señora. ¿Usted de dónde me dice?
17: San José de la Mata.
16: Muchas gracias. Bien, señor José Gutiérrez, aquí vemos también las autoridades policiales de La Canela que acudieron inmediatamente al llamado.
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19: Hola, hola, saludos, ¿qué tal? Buenas tardes, República Dominicana y el mundo que se mantiene conectado al toque de queda en la tarde. Buenas tardes, señor José Gutiérrez, buenas tardes a Maxwell Reyes, a Pablo Aguilera, Dixon Rojas, Jonaris, país y el mundo. 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Vámonos con las informaciones. Tenemos, señores, que ante las lluvias, los ventarrones, que ayer fue el segundo ventarrón que se registra aquí en Dajabón, los daños han sido cuantiosos, muchas viviendas que sus techos colapsaron, la agricultura, tendido eléctrico, en fin, donde algunos sectores quedaron sin energía eléctrica producto de los fuertes ventarrones, que ayer fue el segundo, antes de ayer primero, y ayer otro ventarrón se registra aquí en Dajabón, donde los sectores más afectados fue el kilómetro 4, La Vigía, Dajabón, Cañongo, Los Miches, Santiago de la Cruz, entre otros. Hasta el momento no se registraron nada humano que lamentar. Cambiamos de información. Es que productores de yuca amarga siguen con la gran preocupación ante la gran cantidad de contrabandos de camiones cargados de yuca amarga que vienen con destino de Haití hacia República Dominicana por esta parte de la frontera. Algunos productores de yuca amarga están haciendo un llamado a las autoridades que continúen con los operativos de enfrentar esta situación. Como dicen ellos, los productores de yuca amarga, que el ejército está trabajando para enfrentar esa problemática. De igual manera, los productores de yuca amarga desmienten una información que fue publicada en un programa de Santo Domingo, donde han dicho que había fuerte escasez de yuca amarga aquí en la frontera y que cómo iban a producir el casabe. Esto es desmentido por los representantes de la producción de yuca amarga aquí en Santiago de la Cruz. En una rueda de prensa que ofrecieron a estos medios, los productores de yuca amarga dicen que no es cierto que haya escasez de yuca, porque al contrario, hay por cantidad. Lo que sí continúa son los contrabandos desde Haití hacia este país, y que lo venden, como dicen ellos, lo venden a muy bajo precio los haitianos, lo que es la yuca amarga procedente desde el vecino país de Haití. En otra información, el mercado del día de hoy con buena asistencia, buenas ventas, según dicen los comerciantes, el mercado aquí en la frontera. Hasta esta hora, nublado, bien nublado sobre Dajabón. Una ligera llovizna es lo que se siente a esta hora de la tarde. Seguimos nosotros en la tarde.

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4: Gutiérrez, Matzo, el Pablito, Didson y los amigos oyentes en la tarde. 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Entrando en informaciones, tenemos que fue aplazada para el próximo viernes 12 de junio, lo que sería el conocimiento de medida de coerción contra un joven acusado de herir de bala a su pareja sentimental con un arma de fuego de fabricación casera en un hecho ocurrido en el municipio de Esperanza. La solicitud de aplazamiento fue hecha por el abogado Henry Martínez, mejor conocido como el líder, quien es el representante legal de Andrius José Burgos Castillo, alias La Ciencia, de 19 años de edad, residente en el sector Cristóbal Colón de Esperanza, quien está siendo acusado de herir en la cabeza a Yasmín Paola Arias Taveras, de 19 años, quien fue referida a un centro de salud de la ciudad de Santiago presentando herida de arma de fuego en la cabeza. Recordamos que este incidente ocurrió el pasado fin de semana en el municipio de Esperanza y que el joven fue entregado a la policía por sus familiares. También la policía ocupó el arma de fabricación casera que utilizó el mismo para cometer el hecho, que según el abogado fue de manera accidental y que el aplazamiento fue a solicitud suya para él conocer lo que es el expediente que la fiscalía someterá ante el tribunal. Y en otra información tenemos que personas que residen en diversas comunidades que se encuentran a lo largo de la carretera que comunica este municipio de Mao con el contraembalse de la presa de Monción pidieron a las autoridades la colocación de reductores de velocidad de policía acostado debido a que durante los fines de semana y los días feriados muchas personas transitan por esa vía a alta velocidad. De acuerdo a las personas que hicieron el llamado, temen que en cualquier momento uno de esos vehículos o motocicletas pueda atropellar a un niño o a una persona anciana. También indicaron del peligro que hay debido a que cruzan muchos animales en esa vía y que personas que se desplazan por la carretera Mao Contraembalse, luego de que fue asfaltada, lo hacen a alta velocidad, por lo que piden la colocación de policías acostados o reductores para controlar la velocidad de los mismos. Eso es todo lo que tenemos desde la provincia de Valverde.
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2: Feliz tarde y bendiciones para todos. 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Hace apenas unos minutos, la madre del niño de 2 años de edad, que un motorista se lo llevó en plena vía en Santiago Oeste, estuvo aquí en el Palacio de Justicia pidiendo que las autoridades la apoyen, porque dice que a 8 días de ese hecho ninguna de las autoridades le ha dicho nada y no quiere aceptarle la querella en contra del señor que le quitó la vida a un niño de 2 años. Vamos a escucharla.
3: Todo pedido estamos, porque realmente si uno hace la cosa a pie de la letra, él debe escuchar, porque no fue un perro, no fue algo que no vale nada, fue un niño, un ser humano. Y realmente fue cosa que eso ha dejado a todo el mundo, nada más no a la familia, a todo el mundo. Entonces aquí uno viene y nos ponen de relajo, nos mandan para la base, cuando vamos a la base que no es allá, volvamos aquí, es de relajo, como que nos tienen como algo, no sé. Ellos sí saben lo que está pasando. Nosotros, yo lo que quiero es que tomen carta en el asunto, que el hijo mío no se quede así.
4: ¿Cuántos días es hecho?
3: Hoy estamos a 8. 8 días. Pero fue el lunes y nada, no nos han dicho nada ni nada. Aquí estamos parados, huérfanos. Aquí estamos parados, como quien dice, haciendo nada.
5: Ustedes han mostrado, me dicen, alguna de las pruebas, de la prueba, pero...
3: Claro, y enseñamos un video cuando él va a esta velocidad y lo que nos dicen que eso no tiene probabilidad, que busquen video, pero entonces ¿dónde vamos a buscar el video si no hay testigo? Que eso cuenta, creo yo. Pero que ellos quieren que busquen video, ¿dónde vamos a buscar el video? Si hay testigo, porque yo no entiendo, yo esta justicia yo no la entiendo, totalmente que no.
4: ¿Tú eres la madre de niño?
3: Sí, es mi madre.
5: Ok.
3: Y aquí todos se están haciendo lo loco, aquí no está pasando nada. Él, según yo escuché, no que escuché, yo lo leí. Él estaba prófugo hace 1 año por violación. Y aquí no le sale nada de eso. Aquí lo que le sale es arma ilegal y sustancia prohibida. Entonces, una persona que lo agarren por sustancia prohibida y arma ilegal, se supone que en la base y estaba en violencia de género. Entonces, algo que estamos viendo aquí. Que no aclaren eso. Aunque a mí no me interesa los casos de otra persona, aunque me duele también, porque somos seres humanos.
4: ¿Tú sabes el nombre de él?
3: Sí, Frailin José Hernández Rodríguez.
5: Ese es el acusado. ¿Verdad?
3: Sí, ese es el acusado. A mí no me interesa los casos de los demás, me duele porque somos seres humanos, pero yo lo que quiero es que tú me cachen el asunto con el hecho de mí.
4: ¿El nombre tuyo?
3: Yajaira Sánchez.
5: Sí, sí.
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9: Continuamos, 6:36. Pablo, el presidente Luis Abinader designó este lunes a Héctor Pastor Vázquez Frías como cónsul general de la República Dominicana en Caracas, Venezuela, mediante el decreto 351-26. El artículo del decreto dispone que la medida sea remitida al Ministerio de Relaciones Exteriores, la Cámara de Cuentas, la Contraloría General de la República, el Ministerio de Administración Pública y las demás instituciones. Pastor Vázquez, un buen amigo, periodista y escritor, historiador, estuvo en Haití muchos años, va a sustituir en el cargo al mayor general retirado Jaime Marte Martínez, quien había sido designado cónsul general en Caracas en octubre del 2025, y que ahora el buen amigo Pastor Vázquez lo sustituye. Recuerden que Pastor se desempeñó como primer secretario consejero y ministro consejero en la Embajada de la República Dominicana en Haití, y también ocupó funciones como ministro consejero en Cuba. Además ha prestado servicio al Ministerio de Relaciones Exteriores, muy conocedor de las relaciones dominico-haitianas, historiador y periodista, como le decíamos a ustedes hace un rato, y un gran amigo, así que muchas felicidades al buen amigo Pastor Vázquez con esta nueva designación.
10: Bueno, hay que decir que la Dirección Nacional de Control de Drogas encausó al hijo de plantaciones de marihuana, Dios mío, tres haitianos, como dijimos en principio.
9: No me diga que son los dueños de eso.
10: Y me dice, déjame decirle.
9: No me diga que son los dueños de la tierra y la finca.
10: No, porque la finca tú la
9: alquilas. La alquilas,
10: sí, pero tú la rentas, eso no, con eso no hay problema.
9: El que siembra marihuana aquí está cogido, porque eso tiene unas especificaciones muy, muy, muy especiales, que eso al vuelo las autoridades se dan cuenta. Por más escondida que usted la tenga.
10: El problema es que...
9: ¿Y usted sabe cuáles son esas
10: especificaciones? No, yo no.
9: ¿Cómo
10: yo
9: usted no sabe?
10: Ay, no. Yo no sé nada de eso.
9: Ahora se me va a hacer
10: lo
9: loco.
10: Que me extraña es que los que rentan esos terrenos, siempre hay que darle un briefing de lo que van a sembrar.
9: Claro.
10: Y si la experiencia.
9: Además hay que pasar dos veces por ahí, o sea, usted se da cuenta de una vez.
10: Cuando tú haces ese tipo de negociaciones con campesinos, los campesinos no les rentan, ¿cómo que le dicen?
9: Arriendan.
10: Arriendan, así es. Así es, esa es la palabra de campesino. No le arriendan una tierra a un desconocido. Tú tienes que ir con un conocido. Uh-huh. O sea, por ejemplo, Yonari tiene una tierra. Entonces, yo no conozco a Yonari. Entonces, Yonari conoce a Mazo. Entonces, yo quiero sembrar, qué sé yo,
9: yautía, ají, o ají, lo que sea, sí.
10: Entonces yo voy, Mazo, mira, Yonari es la dueña de ese terreno, como amiga tuya. Entonces Mazo me lleva y me dice, mire, Yonari, ese Pablo Aguilera, un gran amigo, es lo que quiere sembrar ajíes aquí o sembrar lo que sea. Ah, pues está bien, porque usted lo trajo. Entonces ahí también tendría la Dirección Nacional de Control de Drogas y el Ministerio Público investigar el dueño de ese terreno y quién fue que lo llevó para que le rentaran el terreno.
9: Esto es muy chiquito para sembrar ese asunto.
10: No creo
9: todo el mundo
10: que
9: sabe.
10: Eso haya sido los haitianos.
9: No
10: creo. No importa dónde sea. Mientras más lejos es y hay zonas agrícolas, más rigor hay para ese tipo de cultivo.
9: Yonari, ¿usted tiene una denuncia?
11: Sí, sí. Bueno, pues fuera del aire están diciendo que en este país no hay nadie que pare el negocio que tiene la policía de migración con los haitianos.
9: A la Dirección de Migración.
11: Exactamente. Al parecer, según este oyente, es lo que deduzco, que siguen con los mismos, ¿cómo decirlo? Que no se escucha tan pesado.
9: Dígalo, que ellos saben que hay un negocio con eso.
12: Póngale dedo por debajo del peso.
11: Yo no
12: sabía ese truco de algunos comaderos que te agarraban y te pesaban, tú, entonces te ponían. Decía, mira, ve esto, te levantaban un ching de cosas.
9: Pesaba un ching más.
11: Ah, pero interesante.
12: Entonces habían tigres que lo que hacían, que le metían el dedo para levantarlo, para que pesara menos. Y ahí era la lucha. Pero sigue.
11: No, esta es la denuncia que nos hacen fuera del aire. La verdad es que no es la primera vez que nosotros estamos denunciando esto. Yo creo que mensual estamos diciendo este tipo de noticia y haciendo este llamado que quién es la persona en realidad que va a interceder con relación a los haitianos y con la policía de migración.
9: No, y además, por ejemplo, yo recibí hoy una denuncia de que si, por ejemplo, andan persiguiendo un haitiano y ese haitiano se mete a tu casa, se meten a tu casa.
11: Sí.
9: Hoy hubo, ayer creo que fue con un incidente en Moca, donde decía Gustavo Jiménez, tuvieron al pisar a un niño de 8 meses.
11: ¿Qué peligro?
9: Un peligro. Entonces, estos individuos de migración, ellos creen que se pueden meter donde quiera hasta que se encuentren en un problema. ¿Tenemos pianitos?
11: Sí, hay un pianito. Dice aquí una furgoneta de cerveza. Yo no sé cómo se dice. Smirnoff.
9: Eso es ruso.
11: Ah,
9: es vodka fría.
11: De manzana.
9: Ah, no me gusta.
11: Ah, pero usted que le para el pianito.
9: Exacto.
11: Sí.
12: Es un vodka.
9: Eso es una vodka como si fuera cerveza.
11: No.
9: Sí, fría.
12: Todo lo que hay que ligar con sabores.
11: Mm.
12: Hasta disfrutar.
9: Ah, pero a él es que le gusta.
11: Pero a esta persona,
9: no, por eso manzana,
12: es que me está... Sí, sí. Todo lo que quiera.
11: José Miguel Castillo, en el Ingenio Abajo, él es chofer.
12: ¿De qué?
9: De Smirno.
12: ¿Pero de qué? ¿De qué?
11: De manzana.
12: No,
11: eso debe de ser.
12: Compre dos panes también, ya. Compre dos panes porque se lo coma. Vea eso, caramba.
9: Repita el pianito.
11: No me hagan reír. Bueno, aquí le están dando este pianito a José Miguel Castillo en el Ingenio Abajo, chofer de la ruta SO.
9: Ah, felicidades, muchas felicitaciones. Vamos con José.
13: 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En el Super Más, 250 millones. En total, 423 millones de pesos acumulados. 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
2: 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Bien, señor José Gutiérrez, Pablito Mazo, amigos y amigas, hemos llegado al centro de primer nivel de La Canela, centro de salud de primer nivel de La Canela, donde también funciona aquí en esta zona lo que es el centro de emergencia, porque están los bomberos, no muy lejos está la policía, pero aquí tenemos este centro de salud que labora, que trabaja 24/7. Pero yo no sabía, no me habían informado de que este centro de salud no tiene seguridad ni de día ni de noche. Atención, me dicen que hay un coronel que es el encargado de ponerle la seguridad a los centros de salud, porque ustedes saben bien las vicisitudes que pasa un médico o una enfermera en hora de la noche cuando tiene que recibir a X personajes, quién sabe si drogados, borrachos, problemáticos, todo tipo de gente llega después de las 12 de la noche a un centro de salud. Por lo tanto, no sabía tampoco que la puerta del parqueo de este centro de salud, primer nivel de La Canela, pues estaba dañada desde hace mucho, por lo que desaprensivos en hora de la noche penetran, usan droga, los médicos no se atreven a decirle nada, uno pregunta, ellos no se atreven a hablar porque lo amonestan. También ustedes saben, aquí nadie dice nada, pero esta madrugada, cerca de las 2:00 de la mañana, pasó un hecho que está investigando el Departamento de Investigaciones Criminales de La Canela, donde individuos llegaron y bajo amenaza con arma blanca obligaron a una doctora a curar a X personajes que llegaron mientras otros esperaban afuera. Bien. Con armas de fuego.
3: Atención al general Tito, muchas gracias Domingo Hidalgo. Me dice una fuente que esa doctora, Pablo, a punta de cuchillo, estos individuos la obligaron a curar a un individuo que llegó herido. Domingo, indágate un poquito más porque me están dando ese mismo detalle que tú tienes de que estos individuos llegaron heridos y los que andaban con ellos obligaron a una doctora a punta de cuchillo a curarlos. Yo creo que

0: Eso es grave, y más lo que ha narrado Domingo, el peligro que hay en ese centro de salud. O sea, es un médico. Independientemente de todo, usted no puede amenazar con un cuchillo a un médico ni a una enfermera. Es una falta de respeto hasta donde han llegado estos delincuentes. Y después, usted escucha a los padres o los familiares cuando un enfrentamiento con la policía pidiendo justicia. Pero mire lo que usted está haciendo a un médico con un cuchillo, amenazarlo. Caramba, qué guapos son, ¿eh? A una doctora. Seguimos.
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3: Buenas tardes, amigos oyentes de En la Tarde con José Gutiérrez. 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Bueno, el partido de esta noche, tercero de la final de la NBA, que se traslada ahora para estos próximos dos partidos al Madison Square Garden, donde las expectativas son altísimas y hay una boleta, ya usted sabe, la más barata ya, donde usted tiene casi que verlo con anteojos, anda por los $8,000. Se habla de ciento y pico de mil de dólares, boletas ahí en cerca de la cancha, wow. Y hay una situación que ha reportado el primer partido de esta final entre San Antonio y los New York Knicks, registró una media de casi 17 millones de espectadores el pasado miércoles por la noche, lo que supone un incremento del 90% en comparación con el primer partido de las finales de la temporada pasada. Fue el primer partido de las finales más visto desde el 2018. La última vez que LeBron James, entonces en Cleveland, y Curry de Golden State se enfrentaron en la lucha por el título. Es decir, el partido de ese miércoles alcanzó un pico de audiencia de 19.63 millones de espectadores alrededor de las 8 o 9 horas del este, coincidiendo con el último cuarto de la victoria de Nueva York, 105-95. Bueno, 9 no, estamos hablando de la 23 a las 11 de la noche, hora del este. Fue el primer partido de una final más visto en la historia de la cadena ABC y el encuentro de finales con mayor audiencia desde el sexto partido de la serie por el título en el 2019 entre el Toronto y Golden State. Es decir, las cifras del primer partido del miércoles superaron a la del encuentro inaugural de 15 de las últimas 16 series mundiales de béisbol, incluido el inicio de la serie 2024 entre Yankees y Dodgers, un enfrentamiento que reunía a los dos mercados mediáticos más importantes de ese país. Aquel partido registró una media de 15.2 millones de espectadores. Ahora vamos a hablar del partido de esta noche, 8:30 en el Madison, con la presencia, del presidente Donald Trump, que ya todos sabemos que no se va a poner la pantalla fuera el party show, porque por razones de seguridad, solo por la presencia del presidente. Ahora, ¿qué podríamos ver esta noche? El equipo de los Spurs de San Antonio no pueden darse el lujo de perder este primer partido, o más bien, perder ahí dos partidos. Tienen que ganar para volver la serie a su casa al menos, aunque si pierden uno y ganan uno, estarían 1-3 debajo de la serie. ¿Qué vamos a ver? Hemos visto que surtió efecto el trabajo que ha hecho el dominicano Anthony Town Cruz sobre la estrella Wilton Wembanyama, de sacarlo de la zona pintada, utilizando su físico, que es más fuerte que el de Wembanyama, pero Wembanyama le lleva en tamaño. ¿Qué vamos a ver hoy? Podríamos ver a un Wembanyama atacando más en el poste bajo, tratando de que sea más visible la falta personal sobre él de Carl Towns. para que meterlo en problemas de faltas personales y poder navegar con mayor libertad en lo adelante. Es que hemos visto un buen Bayama que, aunque tiene buen tiro de larga y media distancia, ha estado atacando más constantemente en la media distancia, y hemos encontrado un Cartagón que no se le ha puesto fácil para que él pueda acomodarse en esos tiros. Vimos, por ejemplo, en el último partido cómo él decidió atacar la zona entrando en penetración de dos pasos corridos por el centro y casi volando por encima de todo el mundo. Fue imparable. Eso podría moverlo mucho más esta noche. Los Knicks tendrán que estar conscientes de que ese ajuste viene. Van a tener que buscar protección para el dominicano Cartown para que no se le meta temprano en faltas personales. Y van a tener que implementar más el juego rápido, utilizar más el balance ofensivo para tratar de dejar detrás al equipo de San Antonio, que también tiene rapidez. Pero ellos en el contraataque, los Knicks han demostrado que son muy buenos. Y van a tener que lidiar también los Spurs con la presión que supone jugar en las canchas contrarias, donde ya en los dos primeros partidos ellos fueron superados por los Knicks. Veremos esta noche. 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
4: Bien, muchas gracias a Fellito. Decirle a ustedes que hay una gran cantidad de mensajes, Pablo, que se quedaron por cuestión de tiempo. Nosotros terminamos al final.
5: Nos encontramos mañana.
4: A ver el juego esta noche.
5: Sí, Yankee.
4: Ojalá que...
5: Yankee. ¿Eh? Es de Nueva York.
4: ¿Usted es los Yankees?
5: No, de Nueva York.
4: Ah.
5: El que de Nueva York es Yankee.
4: Ah. Ah, bueno.
5: El que de Nueva York es Yankee.
4: Ah, bueno. ¿Está bien? ¿No hay problema? Los Yankees. Terminamos. Gracias a todos por la sintonía, Yonaris.
6: Mediante mañana.
4: Así es.
6: Por aquí.
4: Nos vemos. Buenas noches.
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0: Llegaron ellos, los más esperados, los verdaderos creadores de opinión. Qué placer, qué gusto, qué honor reencontrarnos con todos ustedes a través de Monumental 100.3. Esa es la estación de radio número uno en todo el norte de la República Dominicana por más de 30 años. Allá está Tony Parache y el equipazo dándole soporte a este espacio. Los Opinadores, el programa número uno a esta hora sin competencia. Gracias a nuestros hermanos que nos ven por Luna TV, Canal 25, el canal de los campeones. Como es costumbre, el señor director coloca en pantalla en este instante nuestras redes sociales y plataformas digitales a entrar en contacto inmediatamente con el contenido que hemos elegido el día de hoy. No se van a arrepentir. Gracias a la diáspora maravillosa, olvidada y maltratada por este y muchos gobiernos en el área triestatal, New York, New Jersey, Connecticut, que cada noche a través de Canal América 1014 de Optimum Cable reciben con alegría y beneplácito a José García y David La Antigua, Los Opinadores. Este es el programa. Papel y lápiz, en fila india todos, a recibir las informaciones del programa número uno. David La Antigua con ustedes. En breve se integra mi compañero José García. Qué placer, un honor, de verdad que sí. Un fin de semana intenso, matizado por actos de violencia. Se ha desproporcionado la violencia. La convivencia del dominicano está deteriorada. Las autoridades, la DGCET, la Policía Nacional, nosotros mismos como ciudadanos, perdemos con demasiada facilidad los estribos. Se ha perdido esa intención de convivencia, que es uno de los valores esenciales de la sociedad dominicana, el buen compartir. No importa los espacios, donde quiera, la tirantez, un enfrentamiento, inmediatamente aflora la violencia y la incomprensión. Están llenas las redes sociales de accidentes. Los motoristas que se han convertido en este país en una verdadera plaga. Todos los días escenificando actos de violencia desproporcionada, un descontrol a todos los niveles. Las parras es tema que debemos tocar. Fin de semana, un intento de motín en las parras. Redes sociales inundadas de audios de presos clamando porque las autoridades los protejan de otros presos en medio de un intento de motín. ¿Por qué? Por el negocio de las drogas. Detuvieron a dos que intentaron introducir drogas a las parras. Roberto Santana da declaraciones y dice que está todo bajo control. Gracias a Dios. Ese debe ser el mensaje. Que se impida que se sigan haciendo negocios como existe en la mayoría de las cárceles de este país. Los delincuentes que llevan el control de absolutamente todo, y muchos de ellos condenados y ya cumpliendo esa condena, no quieren salir a las calles porque el gran negocio de las drogas, la prostitución, se apodera y ellos se enriquecen en las cárceles. Un buen mensaje de parte de Roberto Santana y quienes están dirigiendo las parras. Ese debe ser el modelo a partir de ahora. Ese debe ser el modelo. Redes sociales inundadas también del proselitismo político, señores. A sus anchas el PRM, desconociendo lo que dice la ley electoral, lo que dicen los bocabiertas del Consejo que rige la Junta Central Electoral, el Pleno, que nadie le hace caso. Román Jaques levanta la voz y solo es titular en los periódicos. Por un lado, José Ignacio Paliza recorriendo el país. Por otro lado, Carolina Mejía lanzada a las calles. Ahora tratando de vernos la cara de idiotas hablando de una supuesta rendición de cuentas y que de la secretaria general del partido. Pero ven acá, por amor de Dios, no nos vean la cara de estúpidos. No nos vean la cara de estúpidos. No lo somos. Aunque hay muchos estúpidos que le creen y se quedan callados, el proselitismo inundando las calles en todos los escenarios, pero más que todo ese proselitismo oficial que le pasa por encima a todo el mundo. Una verdadera lástima que Román Jaques no se pueda poner coño los pantalones y parar en seco y amonestar, como dice la ley, a quien se lance de manera anticipada a hacer proselitismo. Le ven la cara de idiota a Román Jaques, eso sí. Y no hay manera, no hay manera de que la ley se manifieste, se ponga de manifiesto y le diga, están cometiendo un error. Luego no podrán llamarle la atención a la oposición. Cuando salga el PLD abiertamente a hacer caravanas, cuando salga la fuerza del pueblo a tomar las calles, se tendrán que quedar callados. Callados. ¿De dónde sale ese recurso? Para todos los fines de semana, 2 años de unas elecciones, salir a hacer proselitismo, a convocar multitudes como está haciendo Carolina. ¿De dónde sale ese recurso, Mello? De los bolsillos del pueblo. Están cogiendo dinero de la alcaldía del distrito o de lo que se han llevado entre las uñas estos delincuentes de la política para mantenernos, coño, año tras año en lo mismo. Estamos cansados, hastiados de ese maldito proselitismo. Mientras este país está buscando la manera de sobrevivir a la crisis, ellos con manos llenas los fines de semana, convocando y gastando millones de pesos en actividades políticas. Tenemos en video a José Ignacio Paliza, que estuvo también haciendo exactamente lo mismo. Proselitismo político ante la mirada cómplice e indiferente de Román Jaques y la Junta Central Electoral. Vamos a verlo inmediatamente, señor director. Vamos allá, vamos allá.
1: Convencido estoy de lo que le digo, porque quien tiene un porqué para vivir puede soportar casi cualquier cómo. Cuando el propósito es claro, los obstáculos dejan de ser barreras y se convierten en parte del propio camino. Los pueblos avanzan cuando convierten sus sueños en propósitos y sus propósitos en acciones. Hoy el propósito del partido, la unidad del partido, las ideas del partido, todo y cuanto ocurre por el corazón, el alma y las fuerzas de sus militantes están bien guiadas hacia un mayo del 2028 que será de victoria, de regocijo y de renovadas fuerzas y ánimos para emprender los caminos de la República y llevar a este país a puerto seguro en manos del Partido Revolucionario Moderno.
0: José Ignacio Paliza en las calles, tratando de garantizar que las huestes del PRM se mantengan animadas. ¿Y Román Jaques dónde está? ¿Y la Junta Central Electoral? ¿Qué va a decir? ¿Eh? ¿Qué va a decir la Junta Central Electoral? Nada. El poder se sigue imponiendo. Rosa Santos también en Santiago, en proselitismo el fin de semana. Es el PRM completo desconociendo la ley electoral, el reglamento, y luego querrán llamarle la atención a la oposición. No tienen calidad moral. Eso es predicar la moral en calzoncillos, Román Jaques, irresponsable, truhanes de la política, adocenados, carajo. Tenemos también a Rosa Santos por ahí, señor director. Vamos a escuchar, vamos a ver a Rosa animando las huestes. ¡Suéltalo!

dice Rosa Santos que esos generales, esos soldados, necesitan municiones para defender la obra de gobierno inmensa de Luis Abinader y el PRM. ¿Pero qué más necesitan? Rosa, toda esa gente que está ahí contigo está nombrada, esa gente está cobrando, esa gente está cómoda. Tengo un comentario ahorita sobre lo que están haciendo con los apartamentos del Arroyo Gurabo, el reparto que hicieron, que la mayoría se quedaron en manos de dirigentes del PRM aquí en Santiago, y que lo están vendiendo de manera irregular. Eso, no, eso es intransferible, eso es un delito. Atención a la presidencia de la República, el que esté encargado de eso aquí en Santiago se está buscando la real moña, defraudando el compromiso del presidente de la República, ensuciando ese proyecto, el mejor proyecto del PRM en todo el norte de la República Dominicana, ese proyecto del Arroyo Gurabo, que no han sabido promocionarlo, no le han sacado el beneficio. Hay que ver lo que sucedió la semana pasada en Santiago, los aguaceros, y cómo no hubo en todo el trayecto de ese arroyo una sola inundación. Eso es maravilloso. ¡Tiembla, tierra cobarde! Los opinadores están al aire. Si te falta valor, Rosa Santo, coge para acá. Y como sabemos que te va a faltar valor para decirle al presidente que le dé munición a esa tropa, vete a la Armería La Mocana, que te están esperando. 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
5: Todo quieren opinar, caramba. Sí, sí.
6: Que hable el pueblo, José García, que hable la gente, vamos arriba.
7: ¿Y para qué?
6: ¿Ay? Para que se desahogue la gente.
7: ¿Para qué se va a desahogar? Desahóguense ahora con tiempo, desahóguense con tiempo, que ahí había Percio Maldonado. Después que ese no estaba en la comisión de revisión de la ley Mordaza en este país.
6: Sí.
7: Entonces lo vi ahí haciendo un escrito.
6: Maravilloso, que, ¿sí? Maravilloso en defensa de nosotros.
7: Pero qué maravilloso.
6: Quiero agradecerle
7: no le agradezco nada.
6: Él es cómplice de esa vaina.
7: Yo, ya es demasiado tarde, por eso me trae que viene. En vigencia se lo llevó el diablo. Aquí el que tenga redes sociales, que no suba fotos, pero no lo lleve el diablo aquí en este país.
6: Y Percio es cómplice de eso.
7: No, pero estaba ahí dando gritos. Yo no sé, ¿para qué me haría que no lo revisaron?
6: Él es el presidente de la Sociedad de Diarios de la República Dominicana, Percio Maldonado.
7: Claro que sí.
6: Y él estuvo en la revisión de ese código, creo, y que de esa ley Mordaza.
7: Creo, si no me equivoco, que él era el vocero de la comisión.
6: Sí, él, como presidente de la Sociedad de Diarios.
7: No llevó el diario, socio.
6: Él es uno de los dueños del Nuevo Diario.
7: Mire, la libertad de expresión de un país no debe ser tocada. La libertad de expresión de un pueblo se regula cuando está manejada por un dictador. Se regula la libertad de expresión. Pero cuando hay, óigame, la libertad que se disfruta en la República Dominicana, no puede regularse la libertad de expresión.
6: Y que estos llegaron al poder,
7: carajo,
6: boceándole en cada esquina ladrones
7: a todo el mundo.
6: Ahora ellos no se le pueden. Y ladrones y ratas, como le decía la ministra de Interior y Policía Farideh Raful, todo el mundo son ratas.
7: Y el mismo de aquí de Puerto Plata, José Ignacio Paliza.
6: ¡Ladrones! ¡Ratas!
7: Entonces, ahora es un maldito problema que va a ocurrir. Les voy a decir una cosa clara a ustedes. Da vergüenza, y eso dista mucho de lo que era el Partido Revolucionario Dominicano, el PRD, que luchó, coño, para que hubiera libertad de expresión e independencia en este país. Lo que ocurrió en 1965, la trinchera de Leonor, de Leonor, Peña Gómez a la cabeza, coño, ahí, en las estaciones de radio. Ahora no se puede hablar en los medios de comunicación en un gobierno del PRM.
6: Ustedes querían cambio, cojan cambio.
7: Lo van a sacar.
6: ¡Habla!
7: Eso lo va a sacar del gobierno.
6: ¡Adelante!
7: Tira para adelante y tiene con qué.
6: Buenas.
8: Lo número uno.
7: Riégalo.
6: Eso es así.
8: Pero no sé qué es lo que está pasando en el país entero.
6: ¿Qué pasa?
7: ¿Qué ahora?
8: Yo creo que estoy viviendo en Haití, porque donde quiera yo veo mucho haitiano.
7: Pero están agarrando camionetas y jipetas a dos manos ahí.
8: Ay, mamaela, mucho.
7: Adiós, pues será. ¿Y qué es lo que están haciendo? ¿Tú sabes la cantidad de haitianos que aquí se agarra diario?
6: Es que son muchos, son como 3 millones.
7: Danilo, que dejó meter todos esos haitianos y le dije:
6: ¡Habla!
9: Señores, lamentable la situación que pasó el viernes en la tarde en el canal de
1: un fuego.
6: Ay, sí.
1: Un carro se fue por ahí, se perdieron dos vidas, señor. Es lamentable la
6: situación. Y tantos millones que el gobierno dispuso para que Eddie Valle lo administre ahí y haga esa barda completa del canal. Nada.
7: Volvió a salir Eddie Valle a la palestra pública.
6: Dos muertos gracias a la irresponsabilidad de Eddie Valle y su grupo.
7: A ese trabajo que ha hecho Eddie Valle.
6: No ha hecho nada.
7: ¿Lo religieron?
1: Yo siempre le he dicho a ustedes que cuando llueve aquí no hay forma de andar en Santiago Este.
7: Pero no puede ser.
6: Caen dos gotas de agua y hay que cerrar ese pedazo.
7: Pero no puede ser que Santiago Este hoy se esté quejando de Eddie Valle porque Santiago Este le dio una victoria arrolladora a Eddie Valle.
6: Contundente. Tienen que quedarse callados. Aguanten ese manía.
7: ¡Qué barbaridad!
6: ¡Habla!
9: ¿Cómo estás, José David?
6: Bien.
9: Yo todavía creo que puedo desahogarme, ¿verdad? ¿Cuándo que entra la ley en vigencia?
6: En agosto 5.
7: El día 5 de agosto. ¡Fuego para los medios!
9: Puedo desahogar porque tú estás partida de ladrones. Yo estoy de acuerdo con lo que dice el PRM, de que sacan a los pobres de la pobreza. De acuerdo con cuando lo decía el PLD, cuando lo decía Leonel.
7: 1,500,000. 300,000.
9: Porque las boticas populares no hay medicamentos para los pobres, entonces tienen que morirse. Porque no tenían una clínica, entonces tienen que morirse. Y los que no se mueren pasan de ser pobres a miserables.
7: Ya. Yeah.
9: Pasen buenas.
6: Gracias, llama siempre, hermano.
7: ¡Qué vergüenza de país!
6: ¡Que habla el pueblo!
9: Hola, buenas tardes, ¿cómo están?
6: Bien.
9: Entonces, a partir del mes que viene, no vale la pena ya llamar a su programa para uno.
6: No, llame siempre.
7: El mes de julio sí, el mes de agosto, que tú no puedes decir nada.
6: Del 5 de agosto en adelante.
7: Si le dijiste la droga a un político, te van a ir a buscar tu casa a palo.
9: Porque uno llama para criticar el gobierno, ¿eh?
7: Ah, pero ellos no quieren que lo critiquen, socio. Y no. Ellos son los que están en el poder. ¿Qué vamos a hacer con esa vaina?
9: Entonces ya no vale la pena llamar a ningún programa, entonces.
6: Bueno, llame siempre, que nosotros lo protegemos y lo cuidamos.
7: Pena vale llamar, vale llamar. El problema es que ellos, usted sabrá que el lío que se mete.
6: ¡Habla!
10: ¿Cómo está, Gary José?
6: Buenas. Tira para adelante.
10: Es justo lo primero. Oye.
7: Sin querer ser feliz.
10: Vive diario en campaña. Hasta programas de radio tiene, hablando mierda con su gente.
7: ¿Quién es?
6: Yo no estoy hablando caballá, yo estoy diciendo coño. Que están desconociendo la ley de partido, coño, la ley electoral. Yo se lo digo siempre cuando salen a la calle y hablamos de Omar la semana pasada y las vallas. Sí,
7: está tirado a la calle. Leonel Fernández ni en pandemia respetó este país. Se tiró a recorrer el país.
6: Por eso la crítica no solo a los partidos.
7: No,
6: la crítica a la Junta también.
7: A la Junta Central Electoral, al señor Román Jaques. Yo no sé si se merece que yo le diga señor, pero al señor Román Jaques, que está en la Junta Central Electoral, coño, haga algo para saber que este país quiere a alguien, coño, que pueda hacer respetar la ley ahí.
6: Que hay autoridad.
7: No, hombre, no hay nada.
6: ¡Habla!
7: Si tiene con qué tira.
9: Entonces, el señor Gori Moya, no se le puede decir que es un capo.
7: No, no puede.
6: No, no es capo.
7: No
6: ha sido condenado por tráfico de droga.
7: Cuidado. Cuidado.
6: No ha sido condenado por tráfico de droga nunca.
7: Cuidado.
6: Ese es un diputado de la patria, honorable.
7: Sí. Que legisla a favor del país.
9: Es un capo. Es un capo.
6: No es capo. No ha sido condenado por tráfico.
7: No, eso no es capo.
6: ¡Habla!
10: ¡Luis! Pero el PRM no lo va a sacar, la ley Mordaza. El PRM lo va a sacar. Que ya ellos no tienen nada para venir a presentarle al país. No pueden presentar justicia independiente porque han negociado con todo el
7: PRM.
10: No pueden decir de que los precios de la comida, porque está en la nube, los combustibles están en la nube, las instituciones están en el suelo, pasaporte.
7: No, pasaporte se normalizó ya.
6: Ya está normal pasaporte.
10: No. Eso es lo que lo va a sacar. No le demos nada. Olvídense de eso. Aquí va.
7: Pero ¿quién lo va a sacar? Escúchame, ¿quién va a sacar al PRM del poder? Pero ¿quién va a sacar al PRM del poder?
6: El pueblo, el pueblo.
7: Espérate. El mismo gobierno.
6: Lo llevó al poder.
7: El que en gobiernos anteriores agarró y hizo peor que ellos.
6: El pueblo lo va a sacar a patada.
7: ¿Qué pueblo va a sacar
6: a patada por la nalga? Lo van a sacar a todos.
7: El pueblo que le cogió los cuartos al PRM en el 24 para las elecciones. Que la oposición de este país tuvo que sentarse porque no pudo enfrentarlo.
6: Lo compró a todos.
7: Y entonces.
6: Póngame esa llamada. Que hable el pueblo, que hable la gente.
7: Ese es el pueblo. El pueblo que va a ir a votar por ellos. ¡Habla!
11: Santiago César, Miami, Florida.
6: Mira, adelante, Santiago, Santiago, despierta.
11: David,
6: dime.
11: Iluminada te mandó a ti, a mí y a todo el que le está criticando por su defensa de ella a que estudien periodismo, porque ella sí estudió.
7: Ella estudió periodismo, no se equivoca.
6: Ella es una lambona profesional con título, entonces.
7: No, aparte, la tengo una mujer.
6: Una lambona con título.
7: No, el que estudia periodismo, dile a Luis Lucas.
6: Esa es una bocina titulada.
11: Exacto, pero déjame decirle algo a José. Oye, ¿qué? Déjame decirle a José algo, que de una vez sacó el telefonito cuando yo llamé. No, porque Iluminada que esto. ¿Y por qué Iluminada no coge, por ejemplo, los errores de la línea 12? ¿Por qué no te coge a ti lo de los motoristas? ¿Por qué no te coge a ti?
6: Ella no va para allá, Lo del imperio y el desorden.
7: Para eso está tú, para que la llame, para que la llame y se lo plantees.
11: Te tengo una primicia, David José, por aquí, que la voy a anunciar ahora.
7: Suéltala, tira para adelante.
11: Ok, a partir de ahora no me relacionen con el PRM. El día 11, el jueves,
7: se va para Fuerza del Pueblo. Ya no lo dijo.
11: Me juramenta el doctor Leonel Fernández.
7: Te lo dije, diablo. Señores, pero yo voy a tener que dejar de venir este programa. No.
11: Así que.
7: Bello,
6: manda la carta de renuncia.
7: ¿Cuántas veces dije que se iba para Fuerza del
11: Pueblo? Yo no tengo que mandar carta de renuncia, yo estoy votado.
7: No, es que yo te lo dije mil veces, el PRM nunca te incorporó.
6: No lo reincorporó. Lo sancionó y lo votó como un perro.
7: Y cuando lo oí hablando cositas, piropos para Lionel, dije, se va para Fuerza del Pueblo y velo ahí.
6: Lo votaron como una bolsa.
7: Se va a juramentar con Lionel.
6: ¡Habla!
12: A mí no me debe una cosa seria ahora.
6: ¿Cómo?
7: ¿Quién está relajando?
12: Vamos a la cosa seria, oye lo que hay. A la verdad que nosotros los seres humanos somos borregos políticos. Cada 4 años nos pintan un mundo de fantasía. Tuvo Carolina estuvo aquí el domingo en San Cristóbal.
7: Sí. ¿Qué pasó con Carolina?
12: A 45 pasos. No diga que ella va a ser la presidenta para que el país siga mejor. ¿Mejor cómo está el país?
7: Eso es lo que ella está diciendo.
12: ¿Cómo? En delincuencia, en robo, en saqueo, en impunidad, en corrupción. Representa lo mismo, una dictadura lo que va a convertir este país con el PRM.
6: Ya votaste a Hipólito, tú.
12: Yo no estoy con ninguno, yo estoy con mi bolsillo ese. Yo no trabajo.
7: Ah, si Hipólito no le da, está con Luis.
6: Ahora no.
7: Si Luis no le da, está con Lionel.
6: Que no está con ninguno. Póngame esa llamada, que hable el pueblo, que hable la gente, el que quiera.
7: Balazo.
6: El que tenga valor, que llame.
7: Estire para adelante, carajo.
6: ¡Habla!
13: Bueno, lo primero es que ese 54% que estamos viendo de la grada, quiero saber qué es lo que los partidos van a hacer con nosotros para sacarnos, no van a poder.
7: ¿Pero cuál 54%?
13: No, el 40 y pico que salió de los que no salieron a votar.
7: Ah, de los que están indecisos. No, eso van a votar, eso votan.
13: Y Santiago César, salí del PRM, un estecolero. Andar atrás de Lionel Fernández, eso tenéis un caracha jugando dominó y una retana.
7: Diablo, esos sí están fuertes.
6: Ey, poca integridad tiene ese.
7: Pero tú Santiago sabes lo César. Que es Santiago César metérsele al PLD, a Lionel Fernández y Fuerza del Pueblo atrás de ella. Yo me hubiese quedado libre.
6: ¡Habla!
7: Don hombre.
14: Aquí, José García de Miami.
7: Adelante, tocayo, desde Miami.
14: Te estoy llamando. Veo que Carolina está haciendo campaña para la presidencia.
7: Sí, está recorriendo
6: la calle, habla fuerte.
14: Sí. Entonces, yo digo, ella hará como Hipólito, si ella gana, que va a perdonar los corruptos.
6: Ay.
14: Una pregunta.
6: ¿Va a indultar a los ladrones del PLD? ¿Eso es lo que tú quieres decir?
7: No, yo no lo voy a indultar, no, lo están indultando.
14: Todo, a los de ahora y los de todos.
6: A los del PRM, los ladrones del PRM.
7: Maestro, a mí me dijeron que con el único que hay impunidad en la República Dominicana es con Lionel Fernández Reina.
6: nadie lo toca.
7: Que Lionel nadie lo ha tocado, ni él va a tocar a nadie.
6: Ni su gente es tocada.
14: No tendrá valor para enfrentarlo, eso, esa gente.
6: Carolina, no, de donde ella viene no se hace eso.
7: No, Hipólito es un hombre conciliador.
6: Ellos negocian.
7: Hipólito es un hombre conciliador y entiende que todo el que pasa por el Estado puede hacer y deshacer y no hay problema, no hay consecuencia.
6: ¡Habla!

0: pasó, pero que están esperando
1: honorable.
0: Un juez especial para esos casos, ¿no era?
1: Lavandier. Y lo nombraron. ¿Dónde fue que lo nombraron? En el Constitucional.
0: Sí.
1: A Lavandier. Luis lo premió ahí.
0: ¡Qué desgracia!
1: ¡Habla! ¡Habla! ¡Adelante!
2: ¿Qué es lo que está pasando? No sé si está de ustedes allá. Por aquí, hermano, de noche no acepta que uno pague la luz en ninguna parte ya, ni en farmacia, ni en supermercado.
0: Ah, no tiene que estar feta
2: de pago. Hay que hacer la obligado y antes...
1: Cambiaron esa plataforma. Quieren su dinero ellos.
0: ¿Ellos?
1: La intermediación la están eliminando.
0: Eso estoy de acuerdo.
1: Están eliminando la intermediación.
0: Vaya y haga eso derecho. Déjese de estar metiendo gente por medio.
1: ¡Habla!
0: A veces se la cortan la luz.
3: Buenas tardes.
0: Tira para adelante, maestro, si quiere con qué.
1: Despierta, hombre.
3: Yo le dije a usted, tranquilo, mire, dígamele a Santiago César que con eso queda, se debe comentarse. Otra vez con Leonel Fernández, ahí se ve que Leonel sigue recogiendo los rechazos del PRM.
1: Diablo.
3: Cuando el PRM ninguno sirve, los rechazos sirven menos, y eso es lo que ellos son. A esa gente que el PRM votó y que el PLD votó, Leonel lo está reclutando para irse al abismo junto con Leonel, porque no es para gobernar este país, eso es mentira. Es para irse al abismo junto con él, así mismo, Leonel. Sigue recuperando a esa gente, Leonel, para que te lleve bien hondo para allá, para el infierno, para allá, para el lado de azufre, que ustedes fueron los que iniciaron esto. Sí, claro. Y en otro orden, a los políticos de los tres partidos mayoritarios de aquí, que vean los videos de eso que usted habla, de la trinchera del honor, que vean los videos del 84 de abril y que vean los videos recientemente de lo que pasó en Nepal, que cuando un pueblo se cansa de que lo supriman, de que lo abusen, de que lo roben, de que le hagan de todo, y para colmo quieran poner una esclavitud, quieran poner una dictadura.
0: Rafa, aquí estamos en romo,
1: Rafa,
0: en droga.
1: Iluminada Muñoz dijo que sacaron 300,000 de la pobreza y que la pobreza monetaria se redujo.
0: Sí, un 14.5%.
3: No, ellos están copiando lo que hizo Danilo, que sacó casi yo cuánto, pero Danilo sacó
0: 1,500,000 por año, tenga cuidado.
3: No, Danilo fue tan fuerte que recuerden aquella vez que hizo la vaina de la educación para los adultos, que a la gente le preguntaron,
0: ¿y que ella aprende contigo?
3: ¿Cómo está aquí? Que ella aprende contigo, la gente decía, no, yo no sé por qué yo estoy aquí, yo vine con mi peso.
1: A mí me trajeron.
0: ¿Usted sabe firmar? Apenas sé yo hablar.
1: Tiembla tierra cobarde, los opinadores están al aire.
0: ¡Atención, Román Jaques!
1: Si te falta valor, coge para acá.
0: Que estamos así,
1: rebosados.
0: Sí, pero hay un problema.
1: Lo producimos en cantidad industrial.
0: Y como a ti te ha faltado valor y hasta pantalones para tomar decisión con estos proselitismos que se están haciendo de todos los partidos a nivel nacional, llega ahí a la Avenida La Bocana que te están esperando. Y si no vas allá...
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9: Que hable el pueblo, que hable la gente.
10: ¿Y qué hacían los menores ahí metidos? Hay varios menores heridos en el rebú ese de África Park.
9: Es un parque acuático que se va con la familia. Es un lugar familiar.
10: ¿Y qué fue lo que pasó?
9: Lo que pasa es que cuando el romo sobrepasa los límites. Y la gente mezcla romo.
10: Varios menores
9: y termina en dromo.
10: Pero yo no sabía.
9: Hay problema.
10: Yo no sabía que había un negocio de ese fuego que se llamaba Africa Park.
9: Africa Park. Yo no sabía. Sí, son dos piscinas ahí unidas y meten muchachos y a beber romo todo el mundo.
10: Y todo el mundo junto ahí.
9: Muchachos, adultos y de todo el mundo ahí metido.
10: Ya. ¿Eh? Qué desastre, mi hermano.
9: Y el problema de la música alta y el rebú y el romo y se rosa.
10: Y eso, porque esa gente a veces son nadivosos.
9: Y la convivencia es un desorden. ¿Qué fue esa? ¿Qué hable el pueblo? ¿Qué hable la gente? Vamos arriba.
10: Qué desastre.
9: ¡Habla!
2: Buenas.
9: Buenas.
2: David,
9: sí.
2: Yo quiero que usted me diga, ¿quiénes son los que regulan las ventas de los comestibles en las calles, las tacetas de los picapollos?
10: Los ayuntamientos.
9: Ayuntamientos y salud pública.
10: Pero mayormente los ayuntamientos.
2: A una estación a comprar un pollo. 700 pesos, José.
9: Ah, no, pero espérate. Perdón, no, el precio no lo regula nadie en este país. Oferta y demanda.
10: Pero espérate.
9: Oferta y demanda.
10: Párate ahí. Un pollo, 700 pesos.
9: 650 y 700 pesos.
10: Pero espérese, pero es que el pollo bajó de precio.
9: Con frito, totón y casabe o yuca.
2: Fui a la calle Buenavista con Estrella Sadalá en ese. Y pedí. Oye, compré uno, 700 pesos y 100 pesos de propina, 800 pesos. Imagínate tú nada más eso.
9: Eso es verdad. Yo lo compré.
10: Es que no puede ser.
9: En Olas Pollo de la Don Pedro. Sí. 650 pesos un pollo con un poquito de yuca. Eso es este país. Hay control de precios.
10: Pero espere. Que Lionel dio libertad para oferta y demanda.
9: Ajá.
10: Pero ahora yo le voy a decir a usted una cosa.
9: Cuando Lionel el pollo costaba 250, el más caro.
10: Un abuso usted vender un pollo a 800 pesos.
9: Claro. Pero tú traes por los moños a
10: pero
9: Lionel.
10: Espérate.
9: Y cuando Lionel
10: pero espérate.
9: En 750 pesos.
10: Es que antes de Lionel, aquí se regulaban los precios. Y existía control de precios en la República Dominicana.
9: Hay leyes de control de precios aquí, ¿no?
10: Existía ahí, esos controles estaban ahí.
9: Proconsumidor.
10: No, Proconsumidor, en el INEPRE estaba.
9: Instituto Nacional de Control de Precios.
10: Más de 300 inspectores supervisaban los establecimientos.
9: Cuando Lionel ningún pollo pasó de 250 pesos.
10: Cuando Lionel llegó, entonces se vino y trajo lo de la oferta y la demanda.
9: Mire lo que está pasando.
10: Vamos a ver.
9: Ese es el robo. Ese es el robo de las importaciones de carne de pollo en República Dominicana. Personas que nada tienen que ver con el sector. El gobierno de Luis Abinader le ha pagado apoyos en la campaña pasada, dándole permiso de importación. Gente que no tiene nada que ver con el sector agrícola. Con el sector productor de pollo. Ese es un reportaje que salió en Panorama, que esta noche usted lo podrá ver de 7 a 8 de la noche, toda la verdad por aquí, por Luna TV. Atención. Gente.
10: Póngame eso, señor director.
9: Póngalo de nuevo.
10: Déjeme seguir leyendo, señor director.
9: Que estaba en mayordomía, oye, Mello, un sugerente de mayordomía, le dan permiso de importación de pollo. Con razón el bendito pollo ese está tan caro.
10: No, fue al revés. Ellos provocaron que se abaratara el pollo y crearon la quiebra.
9: Se llenara el mercado.
10: Crearon la quiebra.
9: Pero el pollo no ha bajado.
10: Están creando la quiebra. Pues no.
9: No ha bajado el pollo.
10: Oye, ándame a ver
9: 700 pollos, un pollo horneado.
10: No, pero eso es horneado.
9: 700 pesos, un pollo horneado.
10: Vete a la entrada de Caca a la Reina para que tú veas a los productores de pollo vendiendo pollo en camioneta.
9: Pero barato, ese pollo del supermercado barato, no está barato ya.
10: Vete a buscar.
9: No está barato.
10: Los productores de pollo locales tienen más de 4 millones de libras de pollo congeladas en el país. Y el Estado Dominicano ni el INEPRE, coño, van en auxilio de ellos.
9: Pero claro que no.
10: Entonces, ¿cómo puede
9: están
10: ser?
9: Están dando el permiso de importación.
10: Pero ¿qué permiso del diablo? ¿Cómo tú le das un permiso a una persona que no briega con pollo?
9: Mire. Le dieron. O sea,
10: porque David es del PRM.
9: Se lo están
10: a David
9: dando.
10: Yo tengo que darle, porque es amiguito mío, un permiso para que traiga pollo.
9: Ahí está la gráfica.
10: Dominicana.
9: Póngale la gráfica de nuevo, señor director.
10: Es una maldita falta de respeto en este país.
9: Mire cómo está. Le dieron permiso de importación a Cristóbal Lorenzo. ¿Tú sabes quién era Cristóbal Lorenzo?
10: ¿Quién es Cristóbal Lorenzo?
9: Supervisor general de mayordomía en el Ministerio de Obras Públicas.
10: ¿Pero será que lo pusieron como testaferro a
9: ese? Es un testaferro.
10: Eso hay que irse más profundo a investigar quién fue el dueño. ¿Y eso era Limber Cruz que estaba detrás de eso?
9: Claro.
10: Porque no era.
9: Es un empresario,
10: era comerciante. Pero que era agricultura que otorgaba los permisos en ese momento.
9: Y lo sigue otorgando en este.
10: Andar bien.
9: Aero Electrohams es una compañía eléctrica. Una compañía eléctrica. Y le dieron permiso de importación de ajo. Ajo y ajo y ajo. Quintales de ajo. Oye, ¿de dónde? Parece que la negociación y los contactos.